0: En estos momentos, gran parte del centro de Guadalajara está amurallado. Los trabajadores del restaurante Paseños están contentos y agradecidos porque desde esta madrugada le retiraron las vallas del FanFest del Mundial, que tapaban la visibilidad e impedían el arribo de clientes en José María Morelos 126, explica la directora de marketing, Paola Romero.
1: Y no somos el único negocio así, o sea, nosotros alzamos la voz, pero no somos las únicas personas. Hay un restaurante aquí enfrente que tiene todo cerrado. Tiene tres entradas y las tres las tiene cerradas. A menos que te dirijas al restaurante, tú no sabes que existe.
0: El restaurante Paseños alzó la voz a través de un video que se viralizó en redes sociales, denunciando que las vallas los aislaron. Pese a que invirtieron, le dieron clases de inglés al personal y ampliaron su menú para atender de la mejor manera al turismo mundialista. Notisistema, Griselda Torres Zambrano.

0: autoridades sanitarias de Jalisco instalan trampas domiciliarias contra el dengue.
1: La Secretaría de Salud Jalisco instaló 8.500 ovitrampas en todo el estado como parte de las acciones de vigilancia y prevención del dengue, con el objetivo de monitorear la presencia del mosquito transmisor y reducir los contagios. El titular de la dependencia, Héctor Raúl Pérez Gómez, informó que la estrategia incluye vigilancia permanente en distintas regiones de la entidad.
2: Nos encontramos en una vigilancia entomológica o entomovirológica en todo el estado de Jalisco con aproximadamente 8.500 ovitrampas. Y, por ejemplo, les podría decir que en la zona metropolitana de Guadalajara, por ejemplo, en alrededor del Estadio Guadalajara y de donde será el Fan Festival, tenemos un porcentaje prácticamente nulo de ovitrampas positiva.
1: Actualmente, Jalisco registra 47 casos confirmados de dengue, cifra que ubica a la entidad en el lugar 13 a nivel nacional, una mejora significativa respecto al mismo periodo del año pasado, cuando ocupaba el primer sitio en número de casos. Notisistema, Edgar Flores Maciel.
3: Eventos como mudarse de casa o un cambio de escuela o trabajo pueden provocar estrés.
4: Para mantener el estrés bajo control, Notisistema te recomienda no sobrecargarte de actividades.
3: Si sientes que debes esforzarte demasiado, considera quitar una o dos actividades y elige solo las que consideres más importantes.
4: Duerme lo suficiente, esto te ayudará a mantener en forma el cuerpo y la mente.
3: Aprende y practica ejercicios sencillos de respiración. Después, úsalos cuando te enfrentes a situaciones estresantes.
0: La Comisión Nacional de los Derechos Humanos desplegará personal en la Ciudad de México, Guadalajara y Monterrey durante la Copa Mundial de Fútbol 2026, al tiempo que llamó a las autoridades de los tres órdenes de gobierno a garantizar los derechos humanos de visitantes, turistas, periodistas, trabajadores y habitantes de dichas ciudades. El organismo acompañará el desarrollo de la justa deportiva con acciones de observación, atención y protección de derechos humanos en aeropuertos, centrales camioneras, puntos de revisión migratoria, estadios y espacios de actividades alternas. La CNDH indicó que el Mundial debe celebrarse en un entorno de respeto a la dignidad humana, la igualdad y la justicia social. El Servicio de Inmigración y Control de Aduanas detuvo en California a Enrique Martínez Chávez, vinculado al caso Ayotzinapa. Detalla que Martínez Chávez, de 32 años, miembro del ejército mexicano, es buscado por desaparición forzada de personas. Añade que permanecerá bajo custodia del ICE hasta que pueda ser enviado de regreso a casa. En el 2023, la Fiscalía General de la República obtuvo 16 órdenes de aprehensión contra militares por el caso Ayotzinapa por los delitos de desaparición forzada, tortura y delincuencia organizada en el caso de los estudiantes en la Escuela Normal Rural Raúl Isidro Burgos. 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Gracias por su atención. Alejandro Villa le presentó las noticias.

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6 minutos, no. 7 sí, después de las 6. 7 minutos pasan de las 6 de la tarde, la tarde número 4. ¿Qué tal? Vamos en jueves, antesala del fin de semana. Entonces, esto indica que tenemos que dar inicio al romance en radio de esta tarde. Agradable. Tuvimos un poquito de lluvia, poquito, eso de las 3 y piquito. Siguió el chispirrispis, después se calmó, se despejó un poquito de sol y vuelve a nublarse. Temperatura en 25 grados aquí en Autlán, desde aquí, la LD, desde Hidalgo 111, planta alta, zona centro, ocupando el 103.9 de su frecuencia modulada. Micrófono y control operativo, su servidor Víctor Miguel Peña y Corona también.

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1: Gracias, Ana Sirre, que se ha acoplado muy bien a Don Coque Muñiz con un par de temas, vino piel canela y confidencias de amor. Confidencias de amor. Son 6:13 minutos de la tarde, 6:13 de la tarde, antesala del fin de semana. Qué rápido. Y la semana 23, por cierto, de las 52 de este, como todos los años. Vamos en la 23, ahí la llevamos. Escucho el run run de las señoras campanas de catedral. Es un decir, pues, ¿cuáles señoras, no? Si es algo material, bueno, pero yo así le digo. Yo sé que nos escucha, pues, lejos, fuera de Otán, a través de la internet. Pues me han dicho que les agrada escuchar el tañir de sus campanas de catedral. Es un poquito, yo creo que eso indica que ha terminado la Eucaristía y va a iniciar la procesión de la celebración del Corpus. Ahí dejamos un poquitito, unos segundos. Sí, esas son en vivo de todo color. Y hoy no tanto calor, a Dios gracias. Sí, hoy la temperatura ha estado más generosa. De momento ya son 25 grados aquí en Autlán, zona centro, desde aquí la LD. Aprovecho la estadía, la sintonía de la señora Saray en la frecuencia romántica de la LD para dejarle uno de sus consentidos a Don Víctor Iturbe.

0: Sí, es don Víctor, claro. O sea, lo bueno a lo bonito se acostumbra uno en un santiamén, ¿eh? Me está gustando, se llama, lo que nos ha dejado don Víctor Iturbe. Tantos recuerdos, tantos amigos, ¿eh? Servida señora Teresita, qué bueno que le tocó captarla completita. Gracias, maestra Marta, también. Y sí, yo recuerdo inmediatísimamente te ven a mi querida Elia López y el buen Memo Ambriz, par de amigos que recordamos con agrado, con cariño siempre. Recuerdo sus colecciones de discos, ¿eh? En su mega estéreo y en su sala. Qué gusto, qué grato recuerdo, ¿eh? Saludos a Chelita, Chela Delgado y Nacho ahí por la calle también. La calle también. Andra, ya se me olvidó. Ya se me olvidó el nombre de la calle. No. Santos, no. Santos en Abonos y Vírgenes al Contado, no. Donato Guerra, ya me acordé. Ay, hijo del 6.
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3: La Secretaría de Educación Jalisco puso a disposición de la comunidad educativa el micrositio Ciudadanía Digital, una plataforma enfocada en el uso responsable y seguro de la tecnología. De acuerdo con la dependencia estatal, el espacio incluye herramientas, juegos y materiales educativos para fortalecer la prevención de riesgos digitales y fomentar una navegación crítica y responsable. Además, el sitio integra la serie animada El Día que Casi, dirigida a niñas y niños con contenidos relacionados con la prevención de fraudes y estafas digitales. Conforme a lo informado por las autoridades educativas, el material puede utilizarse tanto en el hogar como en actividades escolares. La plataforma ya se encuentra disponible en ciudadaniadigital.jalisco.gob.mx para mayores informes.
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0: Así es, en la frecuencia de la inconfundible frecuencia. Sí, me resbalé, frecuencia de la inconfundible. Ya sabe, aquí estamos lunes a viernes en este espacio para dejarle con románticas. Así que sintoniza allá en Ciudad Guzmán o en Zapotlán el Grande. Muchas gracias, amables. Y en ese trayecto, no es un decir, ¿no? A través de las ondas hercianas, quien transita esa carretera estatal Autlán-Grullo, Grullo-Limón, Limón-Tonaya, Tonaya-Tuxca, Tuxca-San Gabriel, Dolimán y Ciudad Guzmán, en esa hermosa sierra, fresca sierra. Un abrazo cariñoso a quien nos permite acompañarle. O también puede ser que de Dolimán, el crucero, o San Gabriel, a San Gabriel-Tapalpa, también la frecuencia fluye para esa área. Gracias mil por darnos la oportunidad de acompañarles. Saludos a mi estimado 81, de vez en cuando sigue conectado ya por la tarde también con la frecuencia del 103.9. Qué amable, te mando un abrazo cariñoso, respetuoso, a través de la magia de la radio. Bueno, entonces sigamos con lo nuestro, que es el romance en radio, válgame la redundancia precisamente. Gracias, maestra Guille, por sintonizarnos también. Gracias por ser radio escucha, por ese hábito de escuchar radio. Y qué bueno, ¿eh? Porque a veces ni sentimos ni medimos cuánto bien nos hace escuchar una canción o unas canciones. Porque cada tarde, cada día, pues es diferente. Nuestros compromisos, nuestro ir y venir, nuestro trabajo, preocupaciones, tristezas, alegrías. Pero en medio de todo eso, cuando el corazón necesita calma, pues llega la música. Sí, llega así tranquilamente, suavemente, y lo hace para ocasiones para sanar heridas, para abrazar sentimientos y también para llenar el alma de paz, de tranquilidad.

0: bien por Mocedades de España, Juan Carlos Calderón en la inspiración. No era mi intención hablar de amor, pero se dio. Amor se llama. Y antes el poeta de España, don José Luis Perales, hoy me acordé de ti.
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Usted que nos sigue escuchando, sintonizando ahí en la zona centro, muchas gracias. Allá por colonias Ejidal, Echeverría, Camichines. Bueno, son varias, debo de anotarlas, sí, que son bastantes ya en aquella área, en aquel extremo de Autlán. Suave Patria, recuerdo, sí, hace ratico que me dijeron de que existe una colonia que se llama Suave Patria. Gracias por sintonizar con nosotros en este atardecer romántico de jueves.

0: Gracias, don Roberto Carlos, qué amable. Y de esas cantidad de éxitos, esta tarde nos dejó No te apartes de mí. Bueno, pedimos ayuda, ¿sí? Para tratar de localizar una mochila. Es color gris, se extravió en el jardín de la colonia ¿cuál es la Echeverría? El día de anteayer, el martes, por la noche. Esa mochila contiene algunos pues objetos personales, ¿sí? Que pertenecen a la señora Martina Arias. Me suena, es nuestra radioescucha, ¿sí? Martina Arias Gómez. Si tienen información al respecto, alguien la encontró, ojalá nos puedan ayudar a regresarla con la señora Martina, por favor, localizándola en el teléfono, bueno, es el 317-11-99-237. Puede marcarle Oralia González para que lo pueda, ella haga el enlace, ojalá que sí. Es una mochila color gris, le digo, se extravió el pasado martes por la noche en Colonia Echeverría, en el jardín. Por favor, ojalá que sumemos esfuerzos. Hay que regresarlo. Tarde agradable, tarde de jueves. Ah, recuerde que los jueves y los viernes se cena riquito con mi amiga Evalola, mi amigo Pepe, el trompo. ¿Es jueves? Sí, rápido que llegamos al jueves una vez más, ¿eh? Cene sabroso. Vaya preparándose para culminar bien la semana 23. Una buena cena. ¿Qué tal? 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Si llegamos al jueves, adiós, gracias. Buen provecho, estimado Pepe y todo su equipo de trabajo en el Trompo, jueves y viernes, a cenar rico, sabroso. Que pase un buen jueves, yo regreso mañana, yo por hoy hasta aquí le acompaño, hice ruido un poquito más temprano y mañana haré más temprano si Dios quiere. Bueno, espero que Dios me preste vida y salud mañana al mediodía, estaremos quedándonos al cargo de esta cabina y micrófono de radio XHLD, mañana viernes desde las 12, Dios mediante. Entonces, con permisito, gracias mil, su servidor Víctor Miguel Peña y Corona también.
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1: El Congreso de Jalisco aprueba reforma constitucional en materia de transparencia.
2: El Pleno del Congreso de Jalisco avaló una reforma constitucional en materia de transparencia que establece

0: uno de los temas fundamentales que estaba trabando avanzar en esta reforma era el interés del legislativo de participar en el proceso de designación de los titulares del órgano, de la agencia de transparencia. Traíamos como controversia ya la oposición de algunos grupos parlamentarios a que la Universidad de Guadalajara tuviera su propio órgano garante.
1: Como resultado de los acuerdos alcanzados, la aprobación de las leyes secundarias en materia de transparencia se aplazará, aunque la reforma establece un plazo definido para ello. Notisistema, Mark Hernández.
2: Capturan en Puerto Vallarta a hombre buscado por homicidio en Estados Unidos.
3: Elementos de la Policía de Jalisco detuvieron en Puerto Vallarta a Cristian N., de 21 años y originario de Los Ángeles, California, quien era buscado por autoridades de Estados Unidos por su presunta participación en delitos de homicidio, tentativa de homicidio, descarga de arma de fuego y delitos contra la salud. La captura se realizó tras una alerta emitida por la agencia U.S. Marshals. A partir de esta información, la unidad de drones de la Comisaría de Inteligencia llevó a cabo labores de análisis y cruce de datos que permitieron diseñar un operativo para localizar al sospechoso. El hombre fue ubicado en el cruce de las calles Aldama y 15 de Mayo, en la colonia Las Palmas, en Puerto Vallarta. De acuerdo con las autoridades estatales, al corroborar que había ingresado de manera irregular al país, se procedió a su aseguramiento. El detenido fue puesto a disposición del Instituto Nacional de Migración, autoridad que determinará su situación legal en territorio mexicano y los procedimientos correspondientes para atender el requerimiento de las autoridades estadounidenses. Notisistema, Edgar Flores Maciel.
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2: Llaman a los poderes ejecutivo y judicial a unirse en defensa del Estado mexicano.
6: Por considerar que México está viviendo la crisis institucional más profunda de la historia moderna, generada por los vínculos del crimen organizado con algunos gobiernos, la presidenta de la mesa directiva de la Cámara de Diputados, Kenia López Rabadán, hizo un llamado a los tres poderes de la Unión a enfrentar juntos este problema.
7: Hago un llamado a la Presidencia de la República y al titular de la Suprema Corte de Justicia de la Nación para que unamos esfuerzos para encabezar un gran diálogo que sirva para salvar al Estado mexicano del abismo en el que lo han metido los grupos de la delincuencia organizada y los gobernantes corruptos. Es hora de romper el pacto de impunidad.
6: Sin embargo, señaló que quien manda en al menos el 30% del país es la delincuencia organizada, pues cobra impuestos a los ciudadanos a cambio de dejarlos trabajar, y por ello arremetió en contra del gobierno federal, culpándole de usar la soberanía como escudo para proteger a los narcopolíticos. Notisistema, Arturo García Caudillo.
8: Consigue que tu cerebro rinda al máximo. Notisistema te recomienda consumir cereales integrales, lentejas, frutos secos, semillas, frutas y verduras.
2: Ahora los espectáculos.
9: La ceremonia inaugural del Mundial de Fútbol 2026 en México contará con un espectáculo musical encabezado por figuras como Alejandro Fernández, Los Ángeles Azules, Belinda, Maná, Lila Downs, Danny Ocean, J Balvin y Tila. El evento se celebrará el próximo jueves 11 de junio en el Estadio Ciudad de México. Disney presentó el primer avance de la Era de Hielo 6, punto de ebullición, película que llevará de regreso a los personajes a la pantalla grande en 2027. En esta nueva entrega, la manada enfrentará una crisis provocada por el aumento extremo de las temperaturas y un apocalipsis de lava en el mundo perdido.

0: Destacó que esta versión actualiza la historia para reflejar las inquietudes, desafíos y necesidades de las mujeres contemporáneas. Notisistema, Pilar Gutiérrez.
1: Gracias, Voz Informativa. Guillermo Cortés Villavicencio.
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4: Bienvenida a la segunda hora de Metrópoli al día. Gracias por acompañarnos en esta tarde, noche ya lluviosa aquí. Estás por esta zona de la Minerva, está lloviendo ligeramente. También tengo un reporte aquí de Martín Rodríguez Osuna, que amablemente nos comparte que está lloviendo para la Magdalena Portesistán. Dice que tiene 2 horas lloviendo fuertecito. Bueno, pues ya usted me dirá dónde nos escucha, si está lloviendo, si ya pasó la lluvia, en fin. Para que pues tengan precaución particularmente aquellas personas que tengan que hacer traslado de un lugar al otro y que sean prudentes si es que llegara a haber alguna situación complicada. Ya sabe usted que las lluvias generan caos en la ciudad y nuestra desesperación y neurosis no lo va a solucionar. Así es de que más vale que entendamos eso para que estemos seguros y tranquilos y bueno, lo que toque esperar, pues ni hablar. Así es esto. O póngase al tiro con la naturaleza, pues, y luego ya ve, sale perdiendo. Entonces, ¿para qué le busca ruido al chicharrón? Vamos con el resumen informativo. Maestros de la CENTE radicalizan sus movilizaciones y toman casetas de peaje en autopistas que conectan con la Ciudad de México. También realizan bloqueos en la garita de El Chaparral en Tijuana. Por su parte, la presidenta Claudia Sheinbaum ratifica que no habrá represión contra la CENTE.
5: Es que hay mucha provocación, los extremos se juntan, ¿verdad? Ahora, ¿qué quieren? Pues que haya represión, no va a haber represión.
4: Productores del campo y transportistas anuncian movilizaciones la próxima semana en las ciudades sedes del Mundial. México está preparado ante cualquier emergencia sanitaria que pudiera presentarse durante el Mundial, afirma el gobierno federal.
6: Hay toda una red en la que se incluye el IMSS, el IMSS Bienestar, el ISSSTE, no nada más en donde ocurren los partidos, sino en toda la República.
4: Buscan reducir el precio del jitomate con la eliminación de intermediarios.
5: Lo que estamos buscando es disminuir esos intermediarios. Que haya un acuerdo directo entre el productor y el que vende el jitomate.
4: Agradece la presidenta Claudia Sheinbaum el respaldo de López Obrador sobre las condiciones de la relación con Estados Unidos.
5: Es que están ligados al narco. Falso de toda falsedad. Además la gente lo sabe. Si no, no tendríamos el apoyo popular que tenemos. Y López Obrador no estaría en el corazón del pueblo de México.
4: Estallan 4 pipas de presunto huachicol de gas en Tepeaca, a Puebla. Evacúan a 2,000 personas. 4 cadáveres decapitados fueron hallados esta mañana dentro de un vehículo abandonado en la puerta trasera del Congreso de Guerrero. Detienen a 8 personas por presuntos fraudes de financieras automotrices en Jalisco. Y mi compañero Edgar Flores Maciel está listo con la información de inseguridad. Edgar, ¿cómo te va? ¿Dónde tú estás llueve?
7: Mira, fíjate que está chipi chipi, Meche, pero sí, efectivamente está el cielo completamente nublado, está la lluvia en diferentes puntos de la zona metropolitana, acá por la zona de la Moderna, la Americana, la Fayette, pues está lloviendo de manera intermitente, prácticamente, pues sí, un chipi chipi que no representa mayor riesgo, pero bueno, pues hay pronóstico de que pueda llover fuerte durante las próximas horas y estaremos muy pendientes, Meche, de lo que pueda ocurrir. Por lo pronto, ármese de paciencia porque hay mucho tráfico, el piso mojado, ya sabe usted que en Guadalajara llueve y algo nos pasa que pues comienzan a registrarse los choques por alcance y demás, así es que mucha precaución porque, insisto, hay pronóstico para una lluvia todavía más fuerte ya entrada la noche. Primera noche, déjeme contarle, además de a partir de que estaremos pendientes de esto que puede ocasionar la lluvia hoy, de hechos pues relevantes ocurridos en las últimas horas en materia de inseguridad, porque por segundo día consecutivo se registró en la zona metropolitana de Guadalajara un doble ataque armado, que en esta ocasión dejó saldo de una pareja herida, un hombre y una mujer, que ahora con la investigación pues un poquito más avanzada sabemos que el conductor baleado y su acompañante era tío y sobrina de la chica de 23 años de edad, él de aproximadamente 35. Esto ocurrió en el fraccionamiento Solares en el municipio de Zapopan, sobre el cruce de las calles Paseo de la Estrella y Paseo de la Luna, donde un hombre pues fue atacado a tiros junto con esta chica que lo acompañaba a bordo de un auto eléctrico de reciente modelo. Lo que se sabe y lo que refirió el afectado a las autoridades es que le circulando le cerraron el paso los tripulantes de una camioneta tipo familiar de tres filas y uno de los sujetos sacó un arma por la ventanilla y les comenzó a disparar. Él terminó con dos balazos, uno en cada brazo, mientras que su acompañante con un impacto en el abdomen, entrados en pánico, porque déjeme decirle que esta agresión se registró pues prácticamente en la cara de al menos 30 personas que estaban cenando en algunos puestos de comida de ahí de la zona, pues él le corre, baja del carro y se dirige hacia una caseta de vigilancia para pedir apoyo del guardia de seguridad que estaba resguardando este edificio. Él hace el llamado al 911 y bueno, pues llegan autoridades y la chica fue apoyada por un automovilista que al ver la herida y grave de salud, pues decide llevarla hasta un hospital privado cercano. Tanto el conductor herido fue estabilizado por paramédicos de la Cruz Verde Zapopan y catalogado en estado regular de salud. El carro fue asegurado con varios impactos de bala. Se presume que se podría haber tratado de un presunto altercado vial. Sin embargo, por la cinemática y como ocurrieron los hechos, o por lo menos en la narración que hizo la víctima, pues también todo apunta a que podría tratarse de un ataque directo, sin embargo él dice que no tener problemas con nadie. La chica se mantiene grave de salud, en el lugar se localizaron casquillos de arma corta, así como una ojiva que fueron incorporados a la carpeta de investigación, mientras que los agresores, pese a ser un fraccionamiento plagado de cámaras de vigilancia, lograron escapar sin hasta el momento reportar su detención. Otro hecho lamentable ocurrió durante la mañana de hoy en el paso del nivel de la avenida Vallarta que dirige hacia Los Cubos, también en el municipio de Zapopan, porque se registró una muerte más de otro motociclista, que si las cuentas no me fallan, Meche, sería entre el 57 y el 58 motociclista fallecido en lo que va de 2026. Un caso preocupante lo que está ocurriendo en este tipo de decesos. Esta persona tenía aproximadamente 30 años de edad, al parecer, pues en el exceso de
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10: Son las 7:23.
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1: Son las 7 con 27 minutos.
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1: Son las 7:39.
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1: Son las 7:47.
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1: Son las 7:55 minutos.
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1: Pero antes de que se vayan, tengo que darles la patadita de la buena suerte. A ver, Bel, la patadita de la buena suerte para Bel. Ahí está la patadita de la buena suerte. Ahora, la patadita de la buena suerte para Elvis Crespo.

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1: Son las 8:03.
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1: Son las 8:12.
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1: Son las 8:25.
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3: Del Evangelio según San Juan. En aquel tiempo dijo Jesús a los judíos: Yo soy el pan vivo que ha bajado del cielo. El que coma de este pan vivirá para siempre. Y el pan que yo les voy a dar es mi carne para que el mundo tenga vida. Entonces los judíos se pusieron a discutir entre sí. ¿Cómo puede éste darnos a comer su carne? Jesús les dijo: Yo les aseguro, si no comen la carne del Hijo del Hombre y no beben su sangre, no podrán tener vida en ustedes. El que come mi carne y bebe mi sangre tiene vida eterna y yo lo resucitaré el último día. Mi carne es verdadera comida y mi sangre es verdadera bebida. El que come mi carne y bebe mi sangre permanece en mí y yo en él. Como el Padre que me ha enviado posee la vida y yo vivo por él, así también el que me come vivirá por mí. Este es el pan que ha bajado del cielo. No es como el maná que comieron sus padres, pues murieron. El que come de este pan vivirá para siempre. Palabra del Señor.
4: A continuación, la reflexión del Padre Ernesto María Caro sobre el Santo Evangelio del día de hoy en la voz de Salvador Jiménez Lozano.
3: Jesús hoy nos propone su cuerpo y su sangre como un alimento que da vida. Lo maravilloso de este alimento es que la vida que nos da va más allá de lo que normalmente la comida material nos proporciona, pues esta comida nos hace tener la vida en abundancia. Sí, hermanos, comulgar frecuentemente llena nuestra vida de una paz y una alegría que nada ni nadie puede dar. Es la comida que fortalece el alma y la hace anhelar con ansia el encuentro amoroso con Dios. Por otro lado, este evangelio nos recuerda que el no comerlo conduce nuestra vida hacia la enfermedad espiritual, que es el pecado mortal, y con ello pone en peligro nuestra vida eterna y arruina nuestra existencia en la tierra. Así como se enferma una persona que no come diariamente, así también se enferma quien no comulga con suficiente frecuencia. Es por ello que en nuestra comunidad vemos tanta gente deprimida, triste, angustiada, puesto que estos son algunos de los signos visibles de la vida en pecado. Permite que el amor de Dios llene hoy tu vida. Ábrele tu corazón.
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1: Son las 8:40.
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1: Son las 9:11.
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1: Son las 9:14.

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1: Son las 9 con 28 minutos.
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1: Son las 9:38.

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1: Son las 10 con un minuto.
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1: Son las 10 con 12 minutos.
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0: Son las 10 con 22 minutos.
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1: Son las 10 con 31 minutos.
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1: Son las 10:37 minutos.
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1: Son las 10:43.
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1: Son las 10 con 50 minutos.
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1: Son las 10:56.
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2: Son las 11:02.
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1: Son las 11 con 11 minutos.
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que se la arrojó la compañera ayer. Vamos a cantar los dos, usted y yo, ya lo estoy viendo. Trae un juez de nevero, ¿verdad?

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1: Son las 11:20.
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1: Son las 11 con 27 minutos.
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1: Son las 11 con 30 minutos.
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1: Son las 11:37.
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1: Son las 11:50.
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1: Son las 11:56.
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1: Otro paso.
0: Bueno, pues en el otro, pues. 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
0: Ah. Qué sabroso se siente, ¿verdad?
1: A todo tren.
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0: Ay, compadre, ya me estoy sintiendo muy sabroso, ¿verdad?
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1: Son las 12:02.
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1: Son las 12:11.
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1: Son las 12:29.

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1: Son las 12 con 33 minutos.

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1: Son las 12 con 51 minutos.

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1: Es la 1:49.

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2: Son las 3:02.

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1: Son las 3 con 49 minutos.
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1: Son las 3 con 49 minutos.
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1: Son las 3:59.
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1: Son las 4 con 2 minutos.

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1: Son las 4 con 23 minutos.

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1: Son las 4 con 59 minutos.

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1: Son las 5:40.
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1: Son las 5:40.
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1: Son las 5:57.
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1: Son las 6:06.
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0: Los rastrillos desechables son herramientas de afeitado que tienen como objetivo ofrecer una opción práctica, higiénica y económica para el cuidado personal. Este tipo de productos son de uso limitado, ya que dependiendo de su calidad, pueden durar de 5 a 10 afeitadas.
1: Su bajo costo los vuelve ideales para viajes o uso ocasional. Además, su distribución es amplia, pues se encuentran en supermercados, farmacias o tiendas de conveniencia. Están fabricados principalmente de plástico, lo que puede facilitar su manejo. Cuentan con un mango, un cabezal con navajas preinstaladas de acero inoxidable y una banda lubricante.
0: En el mercado podemos encontrar modelos para mujer y para hombre, y aunque la tecnología es similar, cada tipo de rastrillo se segmenta por género para adaptar su forma y banda lubricante a diferentes zonas del cuerpo. Esta segmentación responde a las necesidades prácticas y estrategias de marketing, que suelen reflejarse en los precios, ya que los productos de mujer son más caros que los de hombre.
1: Para ayudarte a elegir mejor, el Laboratorio Nacional de Protección al Consumidor puso a prueba la resistencia y desempeño de 26 modelos distintos, 13 modelos para mujer y 13 para hombre. Se realizaron distintas pruebas para comprobar que los empaques incluyeran la información comercial en español de acuerdo con las normas oficiales mexicanas. También se revisó a detalle el estado de las navajas, analizando el estado original del filo y que estuvieran libres de oxidación o cualquier daño.
0: También se determinó la carga máxima de los mangos antes de romperse. En este caso se convocó a un panel de personas consumidoras que calificaron aspectos como la efectividad en el afeitado, la experiencia de uso y el cuidado y protección que brindan a la piel.
1: En el caso de los rastrillos para mujer, los resultados fueron los siguientes. Todos los modelos analizados presentaron su información comercial correctamente. El modelo de la marca Chedraui presentó imperfecciones en las hojas, navajas. Tres modelos de Gillette, dos de Equate, Chic, Envisage y Big obtuvieron la excelencia en la prueba de cuidado y protección de la piel. Los productos que calificaron con excelencia al promediar todas las pruebas fueron Big, Envisage, Chic y tres modelos de la marca Gillette. Recuerda que la calidad puede ser la misma, pero el precio no. Por ejemplo, el paquete de Chic cuesta 161 pesos y trae 4 piezas. Estarías pagando 40 pesos por rastrillo. Por su parte, el paquete Gillette Venus Extra Suave cuesta 154 pesos, pero al traer menos piezas, cada rastrillo te cuesta 77 pesos, casi el doble. Por eso es importante que compares los precios y desempeño de cada producto.
0: Ahora, en el caso de los rastrillos para hombre, se encontró que todos los modelos presentaron correctamente su información comercial. Tres modelos presentan imperfecciones en las navajas, Chedraui y dos de la marca Daycare. Cuatro modelos calificaron con excelencia en la prueba de cuidado y protección en la piel, tres de la marca Gillette y uno de la marca Envisage. Es importante evaluar el desempeño y el costo por unidad antes de elegir. Por ejemplo, en el paquete Envisage, calificado con excelencia, cuesta 40 pesos y contiene dos piezas. Estarías pagando 20 pesos por rastrillo. Por su parte, el paquete Big de cuatro piezas cuesta 107 pesos, lo que eleva el costo a 27 pesos por cada pieza.
1: Usa tu presupuesto de manera inteligente. Presta atención a las recomendaciones de compra y uso. Compra tus rastrillos en comercios establecidos y revisa que el empaque esté en buenas condiciones. Guarda tu comprobante en caso de que necesites realizar algún cambio por defectos de fábrica. No compartas el rastrillo con otras personas, aunque sean de tu propia familia. Cámbialo cuando notes que necesitas hacer más presión para rasurar adecuadamente.
0: Usa gel o crema para afeitar. De esta forma tu piel sufrirá menos. Usa crema sin fragancia o aloe vera para cuidar tu piel después de afeitarte. Déjalo secar después de utilizarlo. La humedad puede dañar las navajas. Guárdalo en un lugar limpio y sin humedad después de usarlo.
1: Tu elección va más allá de la marca. Se trata de calidad, precio y sobre todo responsabilidad. Al terminar la vida útil de tu rastrillo, no olvides desecharlo de forma segura. Envuélvelo en material resistente o colócalo dentro de un envase vacío para evitar que las hojas queden expuestas. No olvides que la información es tu mejor aliada para consumir de manera responsable.
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0: Boletos digitales, mapas, transportes, pagos y hospedaje dependen del acceso a datos móviles. Pero, ¿sabes cómo mantener la conexión al cambiar de ciudad o país sin agotar el saldo, pagar cargos inesperados o

0: saber tu número? Para controlar el uso de tus datos móviles y evitar gastos excesivos en tu celular, tienes que saber qué es lo que estás usando.
1: Si cruzas la frontera y quieres seguir conectado, el servicio de roaming permite que tu número funcione fuera de México, ya que al momento de pisar suelo extranjero, tu celular se conecta a la red de otro operador para que no dejes de postear ni de llamar.
0: Es importante que tomes en cuenta que las tarifas internacionales suelen ser más elevadas, dependiendo de tu plan, operador y país que visites. El cobro puede ser por cada minuto, mensaje o megabyte que uses.
1: Si el roaming no es para ti, sigue estas recomendaciones. Primero, revisa si tu plan ya lo incluye. Y si no es así, desactiva la opción en tu configuración, porque al cruzar la frontera, el equipo podría conectarse automáticamente y generar cargos imprevistos.
0: También verifica cuál es tu línea predeterminada para llamadas y datos. Así evitarás activaciones por error y costos adicionales. Viaja con información y evita sorpresas con la cuenta.
1: Ahora hablemos de las eSIM, un chip digital que se descarga mediante un código QR o una aplicación.
0: Este puede incluir llamadas y mensajes o solo datos. Su ventaja es que te permite conservar el número habitual, ya que los dispositivos pueden manejar dos líneas simultáneamente, la física y la digital.
1: Para viajes internacionales, muchas personas optan por una eSIM regional que les brinda datos móviles y simultáneamente mantiene la línea original exclusivamente para llamadas importantes o emergencias.
0: Presta atención, sigue estos tres pasos clave. Primero, verifica qué incluye exactamente el servicio. Segundo, revisa a detalle los términos y condiciones. Y tercero, confirma quién es el proveedor y bajo qué esquema opera.
1: Toma en cuenta que no todas las eSIM cumplen con los mismos requisitos regulatorios que los operadores tradicionales. Por eso, antes de pagar, lo mejor es informarte bien.
0: Por ello, te traemos una guía rápida para que sepas si debes usar roaming o una eSIM. En caso de que uses roaming antes del viaje, verifica si tu plan incluye Estados Unidos y Canadá. Confirma si se activa de manera automática y revisa muy bien los límites de uso y las tarifas adicionales. Ya cuando estés en tu destino, activa el roaming solo si lo necesitas. Monitorea constantemente tu consumo desde la app de tu operador. Y cuando por fin regreses a casa, desactiva el roaming si ya no lo vas a usar. Y revisa cuidadosamente tu factura.
1: En cambio, si eliges la opción de la eSIM, toma en cuenta lo siguiente. Antes de empacar tus maletas, verifica la compatibilidad y confirma que tu equipo esté desbloqueado. Compara planes regionales para Estados Unidos, México y Canadá. Descarga y activa la eSIM antes de salir de viaje. Durante tu estancia, configura la eSIM como tu línea principal de datos. Desactiva el roaming en tu línea principal y monitorea el consumo de datos en el plan que contrataste. Y al volver a tu hogar, elimina la eSIM temporal si solo era para el viaje y verifica que tu línea principal vuelva a ser la predeterminada.
0: Una estrategia que puede funcionarte es mantener tu línea física activa para cualquier emergencia y utilizar una eSIM regional para el consumo intensivo de datos.
1: Recuerda que la conectividad la vas a necesitar para todo, desde mostrar tu boleto digital hasta encontrar a tus acompañantes. Lo mejor es conocer todas las variantes, porque solo tú puedes decidir qué opción se adapta más a tus necesidades.
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0: Son las 6:23.
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2: Del Evangelio según San Marcos. Un día, mientras enseñaba en el templo, Jesús preguntó: ¿cómo pueden decir los escribas que el Mesías es hijo de David? El mismo David, inspirado por el Espíritu Santo, ha declarado: dijo el Señor a mi Señor, siéntate a mi derecha y yo haré de tus enemigos el estrado donde pongas los pies. Si el mismo David lo llama Señor, ¿cómo puede ser hijo suyo? La multitud lo rodeaba, que era mucha, lo escuchaba con agrado. Palabra del Señor.
3: A continuación, la reflexión del padre Ernesto María Caro sobre el Santo Evangelio del día de hoy en la voz de Salvador Jiménez Lozano.
2: Uno de los grandes problemas en nuestro cristianismo es la ignorancia religiosa. Marcos nos dice hoy cómo la multitud escuchaba a Jesús con gusto. Hoy muchas veces preferimos escuchar a los comentaristas del radio o la televisión. Preferimos una novela o una de las miles de revistas y publicaciones sobre tantos y variados temas. Con dificultad se lee sobre los santos, sobre la iglesia, sobre el mismo Cristo. La Biblia no pasa de ser un libro más en muchos libreros. Tenemos tiempo para muchas cosas, pero difícilmente lo encontramos para asistir a una clase de Biblia o a alguna conferencia de tipo religioso. Si los fariseos y los escribas, que vivían en una cultura netamente religiosa, no habían entendido las Escrituras y por ello juzgaban equivocadamente, ¿qué esperanza puede tener un cristiano hoy que no se prepara y que no profundiza en su fe? La fe crece en la medida en que nos acercamos a Jesús, en la medida en que dejamos que su palabra ilumine toda nuestra vida. La fe no es algo exclusivo del intelecto, sino que es algo que está anclado firmemente a la vida de cada día, puesto que fe significa confianza, y la confianza en Dios y en Jesús es lo que nos da la certeza de que Dios nunca nos abandona, de que no nos deja de su mano. En los libros del Antiguo Testamento hay una estrecha relación entre verdad, confianza, fe y fidelidad, porque la confianza humana y la fe en Dios nacen de la certeza de que Dios es fiel para siempre, de que nunca se echa para atrás, de que no se desdice, sino que por el contrario, cumple sus promesas siempre y sin fallar. Permite que el amor de Dios llene hoy tu vida. Ábrele tu corazón.
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1: Son las 6:37.
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1: Son las 6 con 44 minutos.
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1: Son las 7:04.
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1: Son las 7 con 13 minutos.
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1: Son las 7 con 20 minutos.
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1: Son las 7:33.
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1: Son las 7 con 37 minutos.
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1: Son las 7:41.
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1: Son las 7 con 56 minutos.

0: El gobierno propone a la CENTE fortalecer pensiones del ISSSTE y crear una aseguradora pública para terminar con el plantón en la Ciudad de México.
1: El Congreso de Michoacán declara persona non grata a la alcaldesa de Uruapan, Grecia Quirós.
0: Autoridades de Puebla descartan personas fallecidas tras la explosión e incendio de 4 pipas de gas en la zona de Tepeaca.
1: En fútbol, la selección mexicana golea 5-1 a Serbia y queda lista para la inauguración del Mundial 2026 ante Sudáfrica.
0: Con una cirugía por una fractura expuesta en el antebrazo izquierdo de un hombre de 56 años, el Hospital General IMSS Bienestar de Jiutepec, Morelos, puso en operación el primer quirófano inteligente de la institución en todo el país.
1: Se trata de una sala quirúrgica equipada con alta tecnología, la cual integra equipos médicos de alta precisión, brazos robóticos, pantalla de video de alta resolución y software, que optimizan la exactitud médica, reducen los tiempos de recuperación y permiten la colaboración remota en tiempo real de otros médicos y estudiantes.
0: Insuficiente propuesta del gobierno ante demandas de la CENTE.
2: El gobierno de la República propuso fortalecer el sistema de pensiones del ISSSTE y la posible creación de una aseguradora pública. Sin embargo, eso no es suficiente ni resuelve la mayoría de las demandas de los maestros, asegura la secretaria general de la sección 22 de la CENTE en Oaxaca, Jenny Araceli Pérez.
3: Que lo que continúe de aquí en adelante también es responsabilidad del Estado, es decir, que nosotros estamos impulsando desde luego estas acciones en el marco de la huelga nacional, porque no hay respuestas a nivel nacional de parte del gobierno federal. No hay respuestas contundentes como quisiéramos respecto a la abrogación de la ley del ISSSTE. La respuesta que tenemos hoy, sin duda alguna, no es decisión de nosotros como Comisión Nacional Única de Negociación aceptarla. Tiene que ser valorada en los espacios correspondientes.
2: Noticista Arturo García Caudillo.
1: A una semana de que inicie el Mundial de Fútbol, el embajador de Estados Unidos en México, Ronald Johnson, declaró que este evento deportivo mostrará al mundo lo que es América del Norte por la organización en conjunto con Canadá.
0: A través de redes sociales, Johnson externó que hay compromiso en que la Copa FIFA 2026 sea la más segura y memorable.
1: Agregó que más que un torneo, será una celebración de lazos entre los pueblos que unen a las tres naciones y el futuro más prometedor que se construye.

0: Congreso de Michoacán declaró persona non grata a la alcaldesa de Uruapan, Grecia Quirós, viuda de Carlos Manso, asesinado a balazos el pasado 1 de noviembre.
1: El presidente de la mesa directiva del Congreso, Baltasar Gaona García, anunció que Quirós y varios funcionarios de su administración tendrán prohibido el ingreso al Palacio Legislativo, a quienes responsabilizó de los daños ocasionados durante las protestas realizadas la semana pasada contra la reforma electoral, aprobada por mayoría legislativa.
0: Hasta el momento no se reportan personas fallecidas ni lesionadas tras la explosión e incendio registrados en la zona de Tepeaca, relacionados con varias pipas de gas, informa el gobernador de Puebla, Alejandro Armenta.
1: Indicó que unidades de protección civil, bomberos, Pemex y corporaciones de seguridad mantienen labores de control y evaluación de daños para descartar cualquier riesgo adicional.
0: Destacó que las acciones de evacuación permitieron resguardar a estudiantes, personal educativo y pacientes de un hospital cercano.
1: La Secretaría de Relaciones Exteriores informa que hasta el momento no ha recibido ninguna comunicación oficial sobre el supuesto retiro de visas a los gobernadores de Sonora, Alfonso Durazo, y el de Tamaulipas, Américo Villarreal.
0: Asegura que mantiene una comunicación de respeto y cordialidad con el embajador de Estados Unidos en México, Ronald Johnson.
1: El pasado miércoles, Los Angeles Times reportó que Estados Unidos investiga a ambos mandatarios estatales por presuntos vínculos con el narcotráfico, y en medio de esta supuesta indagatoria, se le retiraron las visas.

0: ¿Qué tal? Buenos días. Martín Navarro Vázquez le presenta la información deportiva. La selección mexicana de fútbol goleó 5-1 a Serbia en partido con tribunas llenas celebrado en el estadio La Bombonera de Toluca y cierra así la preparación al Mundial 2026 para quedar lista 6 días para el juego inaugural frente a Sudáfrica. El tricolor generó muchas opciones de gol, pero los serbios se pusieron arriba en el marcador muy temprano con tanto de Peter Stenic, por lo que el equipo mexicano tuvo que remontar y se llevó el triunfo con 2 autogoles de los europeos, más tantos de Johan Vázquez, Raúl Jiménez y Luis Chávez. El técnico Javier Aguirre jugó con un 11 cercano al que va a utilizar el jueves próximo en el Azteca y dijo que está listo para el arranque de la Copa del Mundo.
1: Creo que más allá del resultado, creo que venimos en un ascenso, creo, es lo que yo pienso. Pero creo que llegamos bien, con buen ánimo, buen espíritu, físicamente bien, recuperando jugadores. Yo creo que llegamos en buen punto, sí, creo que se ha conseguido. Está bien el resultado, ganamos, jaja, pero hay cosas a mejorar, por supuesto, pero hay cosas que me gustó lo que hicieron algunos jugadores.
0: En otros amistosos, la selección de Francia fue sorprendida al caer 2-1 ante Costa de Marfil. España no pudo ganarle a Irak y empató a 1 gol. Suecia y Grecia empataron a 2 goles. Además, Chequia, que será rival de México en el grupo A, derrotó 3-0 a Guatemala. A falta de que se haga oficial, es un hecho que Efraín Juárez no seguirá en Pumas. Desde Europa, donde vacaciona, renunció al equipo, el cual afina detalles legales, pues tenía contrato por 6 meses. Así, pese a ser subcampeón, la relación con los dirigentes no mejoró y Juárez decidió no continuar con la UNAM. El mexicano Eric Portillo sigue sumando preseas este año y ahora se llevó la plata en la Liga Diamante, organizado por la World Athletics en Roma, Italia. El saltador de altura mexicano subió al podio al registrar una marca de 2.23 metros. El oro fue para el italiano Matteo Scioli, quien se colgó el oro con una altura de 2.28 metros. El podio fue completado por el jamaicano Romaine Beckford con el bronce. El jardinero de los Yankees de Nueva York, Aaron Judge, fue diagnosticado con una fractura por estrés.

0: hallan restos humanos dentro de un tambo en Guadalajara.
1: Integrantes del colectivo Madres Buscadoras de Jalisco localizaron restos humanos al interior de un tambo en la colonia Valentín Gómez Farías de Guadalajara. Una llamada anónima alertó sobre olores fétidos provenientes de una alcantarilla ubicada en un terreno baldío en el cruce de las calles El Rocío y Mariano Irigoyen. Tras acudir al sitio, los buscadores confirmaron el hallazgo de restos humanos dentro de un tambo blanco. Los primeros indicios señalan que corresponderían a un hombre con aproximadamente 2 meses de evolución cadavérica. Debido al avanzado estado de descomposición y a que los restos se encontraban entre agua y basura, no fue posible obtener mayores características. Notisistema, Edgar Flores Maciel.
2: Sistema informó.
0: El gobierno propone a la CENTE fortalecer pensiones del ISSSTE y crear una aseguradora pública para terminar con el plantón en la Ciudad de México. El magisterio disidente lo considera insuficiente.
3: El Congreso de Michoacán declara persona non grata a la alcaldesa de Uruapan, Grecia Quirós, tras los daños ocasionados en el Palacio Legislativo por las protestas contra la reforma electoral.
0: Autoridades de Puebla descartan personas fallecidas tras la explosión e incendio de 4 pipas de gas en la zona de Tepeaca.
3: En fútbol, la selección mexicana golea 5-1 a Serbia y queda lista para la inauguración del Mundial 2026 ante Sudáfrica.
0: Gracias. Le presentamos la información en Notisistema.
3: Guillermo Cortés Villavicencio
0: y Griselda Torres Zambrano.
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8 de la mañana con 14 minutos exactamente. Muy buenos días. ¿Cómo amanecieron en este preciosísimo día de hoy? Me imagino que muy bien, ¿verdad? Bendito sea Dios. Bienvenidos a programación a través de Radio Costa 103.9 en este lindo día que es viernes, viernes 5 de junio. Y continuamos en la semana número 23. Hoy es Día Mundial del Medio Ambiente y felicitamos a quien lleve por nombre Zenaida. ¡Felicidades! Hoy es día de su santo. Como también felicitamos a quienes estén cumpliendo años en este hermoso y bendecido día de hoy, deseando que la pasen muy bien, que disfruten cada momento de su vida con toda su familia, seres queridos, así como también que Dios le permita el poder disfrutar de buena salud y que desde luego pueda disfrutar cada momento de su vida con toda la familia. Bienvenidos a programación, que con mucho gusto le estaremos acompañando a partir de este momento, recordándoles teléfono en cabina, muy fácil, muy sencillo, para que ustedes puedan comunicarse, puedan participar con sus saludos, sus complacencias, felicitaciones. Si tiene algún familiar, amigo, conocido, vecino o compañero de trabajo, recuerde que acercándonos ya casi a las 9 de la mañana, estaremos compartiendo las mañanitas para poderlo solicitar como debe de ser y como se merecen con sus mañanitas. Así como también les recuerdo, si usted desea enviar algún mensajito de texto o quizá un audio, solamente llamadas no puedo recibir por medio de la línea de WhatsApp. Aclaremos, para que no se vayan a confundir. Por medio de línea de WhatsApp no puedo recibir llamadas, pero en cabina con mucho gusto. Mensajes de texto como audio, si usted lo desea, 317-131-9184. Anótele, 317-131-9184. Con mucho gusto también le estaremos dando lectura a sus mensajes. Comenzamos con la programación. Agradezco de antemano a mi compañero Miguel el día de ayer que estuvo apoyándome y pues el día de hoy también va a estar apoyándome. Mil disculpas, Miguel, de verdad. El día de ayer pues no pude realizar ningún proceso de trámite que tenía que presentarme en el Limón, ya que no tenían sistema en oficinas ahí en el Limón. Entonces pues me pidieron que regresara el día de hoy para hacer el trámite que se requiere, que necesito. Entonces hoy me voy a ausentar de nuevo, voy a dejarlos en muy buenas manos con mi compañero Miguel, quien le estará acompañando. Yo me voy a retirar exactamente a las 12 para poder alcanzar a llegar y poder, ojalá que ya tengan sistema para poder hacer el trámite que necesito. Ay, Diosito, ojalá que sí. Por lo pronto, vamos a comenzar la programación de este día. Ay, los extrañé mucho en el momento que me retiré el día de ayer. Me hicieron mucha falta, pero ya estoy aquí con ustedes para disfrutar de su bendita presencia. Gracias a cada uno de ustedes que me permiten entrar a sus hogares, a su trabajo, realizando alguna actividad y que nos acompañan en la programación. Les agradezco enormemente, en verdad. Muchas gracias y mil disculpas que hoy también tengo que retirarme de cabina a las 12 del mediodía. Por lo pronto, comenzamos con la programación, ¿le parece? Porque hoy tengo varios mensajitos también como llamadas con complacencias. Entonces vamos a estar escuchando, yo creo que de dos en dos, interpretaciones para poder alcanzar a complacerles a ustedes que están muy presentes. No sin antes, y si usted me lo permite también, el dar gracias a Dios. Amado Dios, gracias, te agradezco, Señor mío, por despertarme y regalarme la gran oportunidad de un nuevo día, un nuevo comienzo. Hoy dejo en tus manos mis pensamientos, mis pasos y todo el afán de este día. Guíame con tu luz en los momentos de claridad y en los de duda. Dame la serenidad para aceptar lo que no puedo cambiar, fortaleza para transformar lo que sí y fe para seguir confiando en todo momento en ti, Padre mío. Así como también enséñame a vivir en calma, a soltar el control y a permitir que la sabiduría ordene mis días. Y que tu paz habite en mi mente, en mi corazón, y que tu amor sane cualquier herida. Cuida de quienes amo, de mi familia, seres queridos, compañeros de trabajo,
y sus familias, auditorio, para ellos y sus familias también, cuídalos, protégelos en todo momento. Sé que siempre escuchas de cada una de nuestras oraciones y nos proteges. Gracias por tu bondad, por rodearnos de personas que nos aman y que están siempre presentes con nosotros. Confiamos en tus tiempos, en tus planes, y hoy elijo el poder avanzar con el corazón abierto, con esperanza, con gratitud y contigo, guiando cada paso de mi vida en mi camino. En nombre del Padre, del Hijo, del Espíritu Santo. Amén. Y gracias por permitirme llegar con bien a mi bendecido trabajo, que amo y disfruto muchísimo, al lado de todo el auditorio que siempre nos acompañan. Muchas gracias, Señor mío. Gracias al chofer. Desconozco su nombre, pero gracias por manejar con mucho cuidado y precaución, deseando tenga un hermoso día. Comenzamos la programación. Padre mío, te pido, me permita realizar mi trabajo como corresponde, y quienes me acompañen lo disfruten junto conmigo en este hermoso y bendecido día que nos permites el poder disfrutar. Gracias. Comenzamos la programación. Tenemos varios mensajitos de texto, como también saludos por medio de línea telefónica en cabina. Muchas gracias. Saludos, amiga señora Leti. Leti Tamayo, quien nos escucha en Zona Centro, saludando a la familia Galarza Tamayo, que nos acompañan a todos sus hijos con todo cariño de parte de su mami, deseando tengan un hermoso día. Mensajitos. Este es un reporte que vamos a compartir en Informativo Matutino. Buen y bonito viernes para todos. Este es un mensajito de saludos. Si pudiera poner la canción de La Chona con los Tucanes. Ay, amigo, vamos a debértela para el día de mañana sábado. Ustedes saben que los sábados podemos complacerles en lo que es programación de cumbias. También puedo programarla en otro turno, nada más que como el día de hoy yo me voy a retirar a las 12, entonces sí se me va a complicar para complacerte, amigo, pero es que los viernes usted sabe que vienen de presidencia, entonces no hay espacio de 12 a 1 para poder complacerles. Pero el día de mañana, primeramente Dios, amigo Camacho, con gusto te voy a estar complaciendo. ¿Sale, vale? Perfecto. Dice, saludos especiales para mi hija Evelyn, que sacó muy buenas calificaciones en la universidad. Evelyn, muchas felicidades, felicidades. Ay, tu papi está muy feliz y muy contento por ti, amiga. Muchas felicidades por tus buenas calificaciones en la universidad. Sigue así, felicidades, deseándole mucho éxito y que siempre tu papá, que está muy, muy, pero muy orgulloso de ti, Evelyn. Gracias, amigo Camacho, por tu mensajito. Un mensaje más dice, buenos días, Silvia, espero se encuentre bien de salud, ustedes, toda su familia. Si me puedes saludar a mi pareja Araceli Delgado y a mis hijos Germán, Gladys, Alejandro y a mis hermanos Jesús y Yolanda Ramírez con la canción México, México con Rehenes. Gracias, que tenga un lindo viernes usted y sus compañeros de trabajo. Igualmente, amigo José, igualmente también para usted, lindo, hermoso y bendecido día, como también buen fin de semana. Gracias por participar con sus mensajitos. Señora Rosalba, muchas gracias. ¿Dónde está Paquita, la del barrio? Aquí está, vamos a buscarla. Saludando a nuestra amiga señora Rosalba Quintero, quien nos escucha por calle Vicente Guerrero. Y estaremos escuchando La Bella Lola con Paquita, la del barrio. Saludando también con gusto a amigo Sergio, quien también nos acompaña desde Tulare. Están siempre presentes todos sus compañeros, muchas gracias. Escuchemos Paquita, la del barrio, y después vamos a escuchar interpretación solicitada de Ezequiel Peña, Qué chulos ojos, y ya después nos vamos con las complacencias que tenemos por medio de mensajes. Bienvenidos a programación.

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Súbele todo al mariachi, 8:34 a.m. Seguimos recibiendo llamaditas en cabina 317-38-20780. Saludando con mucho gusto a nietecito de nuestra amiga señora Leti Tamayo, a quien felicita porque se acaba de graduar de la secundaria con muy buenas calificaciones. Muchas felicidades. Andy Jacobo, quien nos está escuchando por medio del internet, nos menciona que se encuentra en Estados Unidos, pero que su abuelita está muy, pero muy orgulloso de él. Andy Jacobo, felicidades, tu abuelita te ama y te desea que sigas con grandes éxitos en tu vida personal, en tus estudios, y que le eches muchas ganas, que sigas así. Muchas felicidades, saludos también para toda la familia de parte de nuestra amiga Leti. Ya le tengo lista su complacencia también. Ya escuchamos complacencia por parte de nuestro amigo José, quien nos envió mensaje solicitando México con los Renes. Ya lo escuchamos. Tenemos felicitación de cumpleaños. Con mucho gusto vamos a estarlo mencionando también en las mañanitas. Vamos a compartirlos, ¿te parece? Ya tengo aquí la información. Muchas gracias por su mensajito. En un momentito más va a estar escuchando la felicitación junto con las mañanitas. Por lo pronto escuchemos la complacencia por parte de nuestra amiga señora Leti, interpretando Azucena, nos interpreta Rezaré. Y después estaremos escuchando amigo Raúl Partida, saludando a la familia Elías García, que también nos acompañan interpretando Qué bonita es la vida. Amiga Azucena, creo que no se ve, amiga Azucena. No me hagas eso, amiga Azucena, Susi, no seas así. Parece que no quiere interpretarnos. A ver, vamos a ver. No. No quieren. Vamos a ver cómo le hacemos. Hay que echarle unas porras. ¡A la viva! ¡A la viva! No, creo que no. Dice que las porras no le agradan. Entonces, nos vamos a buscar a Azucena. ¡Ay, Azucena, de que te encuentro! ¡Te encuentro! Claro, por supuesto. Y más si me están solicitando canción con interpretación tuya, amiga. No seas así, por favor. Ya la tengo lista. Ay, ya ven, no, hombre, nuestra amiga Azucena ya se motivó, ya dijo, bueno, tus porras no me agradaron, Silvia, pero no vamos a fallarle a tu auditoria, entonces vamos a interpretar, escuchando, mejor dicho, interpretación de Azucena, nos interpreta Rezaré.

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8 de la mañana con 45 minutos, 15 minutos solamente para que nos den las 9 de la mañana. Continuamos, tenemos ya una felicitación más de cumpleaños. Muchas gracias por comunicarse a cabina. Y tenemos también pendiente con la siguiente complacencia que nos han solicitado: Corazón de Carne con Gerardo Reyes. Con mucho gusto vamos a complacerle. Gracias. Recuerde, ya casi nos acercamos a las felicitaciones para compartir las mañanitas y así poder felicitar a algún familiar, algún amigo, algún conocido, vecino o quizá algún compañero de trabajo que esté cumpliendo años en este día. Aún están a tiempo de comunicarse para poderlos felicitar como debe de ser. Mensajes de texto, si usted desea enviar algún mensaje con felicitación también, con toda confianza puede enviarlo. Teléfono de la línea de WhatsApp 317-131-9184. 317-131-9184. Puede enviar su mensajito y con gusto también le estaremos dando lectura para las felicitaciones. Por lo pronto,

0: escuchemos la siguiente interpretación, Corazón de Carne, y después también estaremos escuchando la interpretación, aquí la tenía, muy bien, ya, de Los Jockeys, Corazón Estéril. Ah, se juntaron ambos corazones, Corazón Estéril como Corazón de Carne. Estaremos escuchando a través de Radio Costa 103.9. Buen provecho, si quizá en este momento ya estén desayunando, almorzando muy rico, muy delicioso, en casa, con la familia, o donde quiera que usted se encuentre. Disfrute de los sagrados alimentos y agradezca a nuestro Dios Padre. Ya en un momento más le estaremos acompañando con una buena tacita de cafecito. 8:47. Adelante, Gerardo Reyes, Corazón de Carne.
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0: 9:02 en este momento. Comenzamos con las felicitaciones que tenemos ya listas, preparadas para felicitar como debe de ser con las mañanitas en este día que es viernes 5 de junio, felicitando a quien lleve por nombre Zenaida. Felicidades, hoy es día de su santo. Como también tenemos felicitaciones de cumpleaños, felicitando con mucho gusto. Tenemos un mensajito que nos comparten. Muchas felicidades hoy por su cumpleaños a Saúl Serrano Ramírez, con mucho cariño de parte de su familia. Muchas felicidades, Saúl, que te la pases muy bien, muy feliz y muy contento, y te felicita toda la familia, y nos comentan que estás trabajando en este momento en el gym. Muchas felicidades, amigo, de parte de toda la familia, que te quieren muchísimo y deseo lo mejor para ti hoy y siempre. Felicidades. Como también tenemos felicitación con todo gusto para Margarita González Medina. Tenemos felicitación, la recuerdan hasta el cielo, la felicitación con todo el amor y todo el cariño, recordándola, hoy estaría cumpliendo años y la recuerda toda la familia. Margarita González Medina, que nos habían solicitado complacencia de Javier Solís, ya la escuchamos también la complacencia. Felicidades con mucho gusto también para Piedad García Villanueva. Nos escucha en Colinas del Sur y la felicita a su yerno, como también su hija Lucy, Marcela, Daniel y toda la familia Hernández Íñiguez. Nos solicitaron Corazón de Carne, que también ya la escuchamos. Felicidades, amiga Piedad García Villanueva, hoy en su cumpleaños, que la pase muy bien en compañía de toda la familia. Felicitaciones también con gusto para Zenaida Rodríguez López, que nos están escuchando en Colonia Ejidal, de parte de toda la familia, que le desean lo mejor hoy y siempre. Como también se unen a la felicitación hermanos de nuestra amiga Zenaida, Estela y Arturo. Hoy cumple 86 años, que cumpla muchos años más, Zenaida Rodríguez López. Le mandamos muchos abrazos con todo cariño. Felicidades para cada uno de ustedes, cumpleañeros, deseando lo mejor hoy y siempre, y que venga acompañado de mucha salud y de mucho amor. Nos despedimos en cuanto a programación de música mexicana, música ranchera. Hemos llegado a finalizar, ya estamos listos, preparados para acompañarles en Informativo Matutino.
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0: Noticias, tiempo de Unir Noticias, el informativo matutino. Por ello, le damos a usted la más cordial bienvenida a este espacio informativo aquí en Radio Costa. A quienes están sintonizando en nuestra señal, ya sea a través del 103.9 de frecuencia modulada o bien a través de nuestra señal en la página de internet en www.radiocosta.com.mx. También a quienes por medio de cualquier aplicación o en alguna otra página están en la sintonía de Radio Costa, y por supuesto que también a quienes a través de Facebook nos siguen en la transmisión que tenemos con audio y video en vivo desde aquí, desde la cabina de esta emisora. Al micrófono les saluda su servidor y amigo Alejandro Rubio Beltrán, quien acompaña a quien se encarga de llevar los controles operativos. Allá en la cabina principal, del otro lado del cristal, está mi compañera Silvia Barajas. ¿Cómo le va, Silvia? ¿Qué tal? Buenos días.
1: Buenos días, licenciado. Bendito Dios. Muy bien. Estamos listos, preparados para comenzar informativo matutino y con gusto poderle atender si usted desea participar a través de la línea telefónica en cabina 317-38-20780, mensajes de texto a través de la línea de WhatsApp 317-131-9184. Comenzamos con la información en este día.
0: Así es, y recuerde que también está disponible para usted los comentarios en la transmisión que tenemos en la red social de Facebook. Nada más déjeme darle una revisada si está en la portada la transmisión. Ay, no, como otras veces nos ha pasado, ahorita mismo la compartimos, ya está activa la transmisión, pero no aparece directamente en la portada hasta ahorita, que ya le hemos dado el botoncito de compartir. Se supone que lo debería hacer automáticamente, pero bueno, ahí le tenemos que estar ayudando con mucho gusto, con tal de que nuestro auditorio tenga acceso más fácil, sencillo, a esta transmisión que tenemos en Facebook. Así que acompáñenos, por favor, súmese con sus comentarios, saludos, aclaraciones, precisiones. Si usted sabe algo que nosotros no, también nos sirve mucho.
1: Así es, que nos compartan.
0: Así las cosas. Y ya lo sabe usted que si hay algo en lo que podamos apoyar para atender algunos de sus situaciones que usted presente, pues con mucho gusto estaremos también aquí tratando de intermediar ahí con las autoridades, o pues tratar de conseguirle los datos que usted nos pregunta a través de su participación. Así que con toda confianza, conéctese, con toda confianza, déjenos saber también su participación. Bien, estamos a la espera de que se conecte el maestro Julio Zamora para que nos pueda compartir la información en vivo. No sabe usted qué polémica ha generado en la publicación que hicimos. Por ahí hicimos el recorte de la entrevista. Bueno, pues básicamente la pregunta, porque ni siquiera fue un intercambio. ¿Recuerda usted que fue el martes, el miércoles? Creo que fue cuando le preguntábamos.
1: Sí.
0: Al maestro Julio sobre el tema de los cohetes y de los cañones, sí, antigranizo, sí, nos da una explicación bien amplia, bien completa el maestro Julio, y no sabe usted qué debate se armó ahí en la publicación, los comentarios que nos dejan, gente que dice, qué bueno, por fin alguien nos dio una explicación adecuada, y por la otra parte también aquellos que siguen pues incrédulos en el tema y que señalan que eso no es cierto, que hay otras explicaciones y que estamos ahí tapándole el ojo al macho para el uso de los cañones, no sé. Bueno, pues así están las cosas. Por lo pronto, déjeme decirle que ya se conectó el maestro Julio, ya estamos listos entonces para llevarles la información, así que por favor, presentemos.
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0: Bien, y como le indicamos, ya nos acompaña el maestro Julio Zamora desde el Instituto de Astronomía y Meteorología de la Universidad de Guadalajara. Muy guapo hoy, seguramente tendrá por ahí algún evento en el que va a estar acudiendo. Le agradecemos muchísimo al maestro Julio. Bienvenido. Platíquenos, por favor, qué nos depara para el día de hoy en cuestión del tiempo.
3: Hola, ¿qué tal? Silvia, Alejandro, Victoria, muy buenos días. De hecho, antes de que entrara con usted, estaba tratando de acomodarme la corbata porque no es mi outfit, pero bueno, ya tengo que comenzar a usarlo. Con respecto a las condiciones que tenemos para hoy y fin de semana son las siguientes. En la imagen de satélite vamos a focalizar nuestra atención hacia el sur de las costas mexicanas, ya que tenemos una zona de inestabilidad, la cual presenta el potencial de desarrollo ciclónico del 70% en los próximos 7 días. Por lo que no se descartaría que en el transcurso del fin de semana estemos hablando de una nueva depresión tropical. Sin embargo, de momento no presenta alguna afectación para el país, pero sí su nubosidad, su humedad, seguirá favoreciendo lluvias en el

0: sur y sureste. El contraste lo vemos prácticamente en una mitad del norte y noroeste del país, que prácticamente está sin lluvia, y el noroeste se mantendrá prácticamente con estabilidad y baja probabilidad de precipitación. En Jalisco la lluvia va a continuar, será mayormente distribuida hacia el oriente del estado, hacia la zona altos, hacia el sur y zona montañosa. En Autlán no se descartaría que no solamente el día de hoy, por la tarde y horas de la noche, sino durante el sábado y domingo, también puedan registrar nuevamente precipitación acompañada con algunas tormentas locales. Con respecto a las temperaturas, van a estar todavía más agradables. Incluso veo a Silvia que hasta con chamarra, supongo que está algo fresco por allá, por lo que el ambiente estará oscilando sobre los 27, 30, 31 grados de manera promedio, y para el día de mañana al amanecer, incluso las mañanas de sábado y domingo, se van a mantener sobre los 20, 23 grados. Son las condiciones que tenemos para hoy y hacia el fin de semana.
1: Muchas gracias, maestro. Pues acá nos ayuda el aire acondicionado, más bien, ¿verdad, Silvia?
2: Más que nada es por el aire acondicionado, que de repente me llega lo fresquecito y es por esa razón que utilizo.
1: Sí, pero sí está más fresco que en días anteriores, así es que estábamos también a la expectativa. La verdad que ya estamos durmiendo más tranquilos, con el ventilador ya más bajita la velocidad, así que por ahí ya está favoreciéndonos también. Le agradecemos mucho, maestro, estaremos al pendiente cualquier cambio, cualquier situación, para estarles reportando con mucho gusto.
0: Claro que sí, que tengan muy buen fin de semana.
1: Igualmente, muchas gracias. Y el outfit le va, ¿eh? Sí, sí, sí le va también.
3: Felicidades.
1: Bien, ya escucharon al maestro Julio Zamora del Instituto de Astronomía y Meteorología de la Universidad de Guadalajara, con este reporte. Si le parece, vamos a la primera pausa. Regresando, nos vamos a ver los comentarios que ya nos está dejando nuestro querido auditorio. Volvemos.
2: Sí, nos vamos directamente al corte, 9 de la mañana con 16 minutos.
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3: Ya estamos de regreso con ustedes cuando son 9 de la mañana con 20 minutos, 21, ¿verdad? 9 con 21, ¿verdad, Silvia?
4: 9 con 21, exactamente.
3: Muy bien, pues ahí está también la hora para que usted esté ahí al pendiente. Le mandamos un saludo a quienes están en la sintonía de Radio Costa, pues desde su oficina, desde su centro de trabajo, donde ya estén ubicados, comenzando pues con sus labores del día, y que se acompañan también con la señal de Radio Costa, primero para estar bien informados y segundo para que opinen. A nosotros nos da mucho gusto cuando nuestro auditorio también tiene alguna opinión con respecto a la información que aquí le compartimos, ¿verdad?
4: Claro, claro, que participen con sus llamadas, así como también hagan sus comentarios, sus reportes.
3: Así, recuerde que están disponibles nuestra línea telefónica aquí en la cabina 317-382-0780. Está disponible también nuestra línea de WhatsApp 317-131-9184, y está disponible también la sección de los comentarios que usted nos puede dejar en la transmisión de Facebook para que podamos compartirlo también en la pantalla, en la señal que estamos originando aquí en la cabina de Radio Costa. Así que, por favor, comuníquese con nosotros, y mientras tanto vamos a leer algunos de los comentarios que nos están dejando pues a través de la línea de WhatsApp en esta mañana. Nos dice por acá, tengo por aquí unas felicitaciones, esta que dice, buen día, quiero hacer un reporte de dos obras realizadas de drenaje por la calle Jaime Nuno en el fraccionamiento Primavera, antes de llegar a Escobedo sobre Jaime Nuno. Se abrieron dos zanjas, las taparon con tierra, pero con la lluvia de ayer esta tierra se lavó y se hizo algo profunda la zanja, y al pasar los carros tiene que ser demasiado lento para que no se dañen. ¿A dónde puedo hablar? ¿Dónde puedo hacer el reporte? Muchas gracias. Pues yo considero que allí en el directamente en el gobierno municipal pues les puede comentar este tema para ver si les pueden ayudar. Aquí también por Hidalgo abrieron una zanja para hacer, parece ser que una instalación de una tubería de drenaje, y quedó por ahí también, pues podríamos decir como ese tope inverso, ahí una zanja que se hizo profunda, y efectivamente con la lluvia normalmente pues se va sentando más por ahí la tierra, y o se la lleva también la corriente de agua. Aquí lo que han estado haciendo es que pues cada mañana vemos que le ponen un poco más de tierrita. Ya nos tocó ver que le pusieron también una capa de grava, me imagino que ya va a ser como para ir sentando y para ir nivelando ahí todo el asunto, y después yo quiero pensar que ya en los próximos días le van a colocar por ahí el concreto que tenía en esta vialidad. Me imagino que algún proceso parecido se va a seguir en esa pues en esa obra que se hizo por ahí en la calle Jaime Nuno, pero por supuesto que nosotros vamos a referir también a la oficialía mayor para ver que ellos nos ayuden a canalizar con las personas adecuadas este tema. Pero le sugerimos de todas maneras, si usted tiene oportunidad de hacer alguna llamada telefónica, déjeme ver el número que tienen en la página oficial del gobierno municipal de Autlán para conocer cuál es esta línea que ellos manejan para los reportes ciudadanos. 317-382-5100. 317-382-5100 es el del conmutador, y ahí le pueden también tomar la llamada para que usted le reporte también el tema. También está disponible el 070. Ya sabe, desde su número telefónico puede marcar 070 y le responden directamente también en la línea de reportes ciudadanos. Ahí lo puede hacer también, y con mucho gusto le digo, nosotros vamos a pasar su reporte también directamente a la oficialía mayor para que ellos nos digan con quién se pueda atender también este tema o cuánto tiempo les va a llevar. Bueno, pues ahí queda también. Dice por acá también.

0: Pregunta para el ayuntamiento: ¿hasta cuándo tendremos agua por la calle de Hidalgo? Ya son 3 días y varios locales no contamos con agua ni para el baño, es lo que nos comentan. Ah, caramba, pues no estaba yo enterado que hubiera esta situación. Aquí, afortunadamente, pues aquí donde tenemos las instalaciones, hay una cisterna, un aljibe bastante grandecito, y no nos hemos percatado, no nos habíamos percatado. Entonces, pues vamos a pasar el reporte también, vamos a preguntarle al gobierno municipal qué nos puede decir al respecto. Gracias por comentarlo y estaremos ahorita haciendo las preguntas. Ya son las 9 de la mañana con 26 minutos. Si le parece bien, vamos con la información que nos comparte mi compañera Silvia sobre las conmemoraciones de este día.
1: Claro, con mucho gusto. En este día 5 de junio se celebra el Día Mundial del Medio Ambiente, con la finalidad de sensibilizar a la población mundial acerca de la importancia de cuidar nuestro ecosistema y fomentar el respeto al medio ambiente. Origen del Día Mundial del Medio Ambiente. El Día Mundial del Medio Ambiente fue proclamado por la Asamblea General de las Naciones Unidas en el año 1972, coincidiendo con el inicio de la Conferencia de Estocolmo, cuyo tema principal fue precisamente el medio ambiente. El Día Mundial del Medio Ambiente en el año 2026, lema y país anfitrión, el planeta no discute, no argumenta, no negocia, simplemente envía señales: olas de calor, grandes incendios, glaciares en descenso. Se dijo que un aumento de 1.5 grados en la temperatura global era el límite, y ya estamos cruzando ese límite. En lo que es este año 2026, el lema del Día Mundial del Medio Ambiente es un llamamiento mundial a la acción climática. Este año, el Día Mundial del Medio Ambiente se centra en el cambio climático y en las señales que nos envía el planeta. El Programa de Naciones Unidas por el Medio Ambiente nos llama a actuar. Así como también cada año un país se convierte en anfitrión y organizador del Día Mundial del Medio Ambiente. La República de Azerbaiyán será el país anfitrión del mayor evento por el medio ambiente del mundo. El Día Mundial del Medio Ambiente requiere un esfuerzo global. En el marco de la celebración del Día Mundial del Medio Ambiente, se deben centrar los esfuerzos en motivar a las personas y comunidades para que se conviertan en agentes activos del desarrollo sostenible y de protección del medio ambiente. Es por ello que se invita a las personas a mejorar sus hábitos de consumo, a las empresas a desarrollar modelos más ecológicos, a los gobiernos a proteger las zonas salvajes, a los profesores a educar en valores naturales, a los jóvenes a alzar la voz por el futuro del planeta. La protección del medio ambiente requiere del apoyo de todos, como también le compartimos información. ¿Sabías qué curiosidades hay sobre el medio ambiente? El planeta en el que habitamos tiene algunos datos curiosos e interesantes que quizás no conocías. La velocidad de rotación de la Tierra está disminuyendo gradualmente. Se estima que en unos 140 millones de años, la duración de un día en la Tierra será de 25 horas. Las capas externas e internas del núcleo de la Tierra están compuestas principalmente por hierro y generando lo que es un fuerte campo magnético. Este campo evita que fuertes vientos solares causen daños a varias formas de vida en la Tierra. Científicos afirman que existen más de 1.500 minerales que no se han descubierto todavía en la Tierra. Si se reciclaran todos los periódicos que se venden diariamente, se evitaría la tala anual de más de 250 millones de árboles en todo el mundo. La temperatura del núcleo interno de la Tierra oscila entre los 5.400 y 6.000 grados centígrados y es más caliente que la temperatura de la superficie del Sol, estimada en 5.500 grados Celsius. Los países con mayor desarrollo industrial y población son los que emiten mayor cantidad de gases contaminantes al medio ambiente: Estados Unidos, Rusia, China y la India. Aproximadamente el 70% de la superficie de la Tierra está cubierta por océanos, que representan el 97% de la agua del planeta. Si las personas dejaran de cargar su celular por un día, se podrían evitar 15 millones de kilogramos de gases invernadero. La contaminación ambiental ha generado la extinción masiva de muchas especies marinas y terrestres. ¿Cómo celebrar el Día Mundial del Medio Ambiente. Celebremos el Día Mundial del Medio Ambiente hoy y todos los días. Todos podemos colaborar tomando conciencia acerca de la conservación del medio ambiente con las siguientes acciones: reciclar y reutilizar los productos que consumimos, papel, plástico y otros materiales, utilizar racionalmente el agua potable, plantar árboles en nuestra comunidad, sustituir el uso de vehículos por una bicicleta o caminar, cerrar adecuadamente los grifos y controlar las fugas de agua, utilizar pilas y baterías recargables, separar los residuos sólidos orgánicos e inorgánicos, basura, aprovechar la luz natural para reducir el consumo de energía eléctrica y apagar las luces que no estemos utilizando, consumir frutas, vegetales y verduras que no contengan fertilizantes ni otros productos contaminantes, desenchufar los aparatos eléctricos que no se estén utilizando, así como también regular el uso del consumo de energía de la calefacción y el aire acondicionado utilizando el termostato. Millones de personas celebran esta fecha en todo el mundo, conectados a las redes sociales. Participa tú también y únete al movimiento y crea tu propia frase en cuanto a este día que con gusto les compartimos.
0: Muy bien, y pues también yo le comparto algunas sugerencias de películas y documentales que hablan acerca de este tema del medio ambiente. Hay una que se llama Snowpiercer, que es una serie de Netflix basada en la película del mismo nombre, en donde un grupo de sobrevivientes, pasajeros del tren Snowpiercer, viajan en constante movimiento alrededor de la Tierra, 7 años después de que el mundo se convirtiera en un lugar gélido. Hay otra película que se llama Chernobyl, que son, mejor dicho, una serie también, que son 5 episodios que relatan el desastre nuclear ocurrido en el año 1986 de la central nuclear soviética Vladimir Ilich Lenin, ubicada en Chernobyl, en Ucrania, actualmente. También hay otra película que se llama Dark Waters, en donde un abogado arremete contra la Corporación de Productos Químicos DuPont por la contaminación de la ciudad con productos químicos no regulados. Una película que también tiene más o menos el mismo enfoque, se llama Erin Brockovich, que es un drama basado en hechos reales, donde una madre soltera trabaja en un pequeño despacho de abogados y descubre varias irregularidades en la empresa Pacific Gas and Electric Company, responsable de las enfermedades de una comunidad por la contaminación de aguas de consumo humano. Y también otra película que podría también interesarle con este tema se llama Obsolescencia Programada, Comprar, Tirar y Comprar, que es un documental de YouTube que resume un trabajo de investigación e imágenes de archivo que evidencian la reducción de la vida útil de productos electrónicos de manera deliberada por parte de empresas fabricantes, pues para incrementar su consumo. Esto pues genera graves consecuencias medioambientales también. Y por último le comparto una película animada que ya le hemos comentado en algunos otros momentos, se llama Wall-E. Es una película animada que habla sobre que la Tierra ha sido devastada por la contaminación ambiental, siendo abandonada por los humanos en el año 2080. Uno de los robots a cargo de la limpieza, denominado Wall-E, continúa limpiando el planeta constantemente hasta que se encuentran por ahí en algún momento con una prueba de que toda la población ya podría regresar a la Tierra a repoblarla después de que quedó limpia. Y pues es esta aventura la que se platica en esta película, un mensaje para poder hacer conciencia también de lo que es la contaminación en nuestra Tierra. Y también comentarle que hoy el programa Ecos de la Naturaleza, que conduce el doctor Salvador García Rubalcaba junto con nuestro compañero Víctor Miguel Peña Corona, a las 3 de la tarde, lo van a dedicar también al Día Mundial del Medio Ambiente. Hoy tendrán como invitado a Milton Cárdenas Osorio, presidente municipal del Grullo, quien les va a platicar acerca del reciente nombramiento que le dieron a esa localidad como Ciudad Árbol, y lo integran a una red mundial de ciudades árbol, pues básicamente por el trabajo que han estado desarrollando en el cuidado del medio ambiente. Así que pues se va a poner interesante también el programa de hoy de Ecos de la Naturaleza. Lo invitamos a que lo sintonice a las 3 de la tarde a través de Radio Costa. Bien, con ello son 9 de la mañana, ya con 35 minutos. ¿Cómo andamos de tiempos?
1: Sí, ya tengo listo el siguiente corte.
0: Bien, pues entonces, mientras revisamos cómo van los comentarios de nuestro auditorio, nos vamos a ir a la pausa comercial, no sin antes recordarle que el doctor Emanuel Puente Bernabe es uno de 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
1: 9:36 a.m. Nos vamos al siguiente corte. Regresando, continuamos con ustedes en Informativo Matutino.
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0: Bien, ya estamos de regreso con ustedes en esto que es Unir Noticias, el informativo matutino, agradeciendo a quienes están en contacto con nosotros a través de las diferentes vías que tenemos disponibles para ustedes, ya sea a través de la línea telefónica 317-382-0780 o el 317-131-9184, es nuestra línea de WhatsApp, y también está disponible los comentarios que nos puede dejar en la transmisión que tenemos en la red social de Facebook. Le agradecemos mucho a quienes están conectados. No sé qué está pasando el día de hoy en la red de Facebook, que al parecer pues no está mostrando fácilmente ahí la transmisión que tenemos, y esto ha dificultado como que se estén conectando, pero les mandamos un saludo a los que ya están por ahí conectados. Esperamos también sus mensajes. Tenemos por acá una participación que nos dejan a través de la línea de WhatsApp. Nos comparten esta imagen Y nos mencionan, ahí le va, miren nomás qué cochinero tenemos por ahí. Y nos refieren, la persona que nos lo envía, que esta es la basura por la calle Arquitos. Nos dicen que, dice, con la novedad de que el camión recolector que sube a la colonia guadalupana, pues no ha recogido. Ya mañana van a ser más de 2 semanas que tienen sin que pasen a recoger la basura ahí en esta zona, ahí por la calle Arquitos. Vean nada más cómo está acumulada también esta basura. Y pues ahí pueden ver que son, pues ahí el escenario como está. Se alcanza a ver que son diferentes momentos en los que se ha tomado la imagen y ahí permanece este montón de basura. Por supuesto que vamos a pasar el reporte con las autoridades y vamos a ver qué hay que hacer con esto para que se resuelva pronto. Hace ratito estábamos oyendo que pasaba por aquí también el camión recolector, pero no sé exactamente qué día le corresponde allá en aquella zona, pero es el camioncito que sube para ahí, para esta, esta parte de la ciudad, y que tiene, pues según nos refieren, ya va para 2 semanas que no pasa el camión recolector por esa zona. Gracias por el reporte, con mucho gusto lo hacemos. Y déjeme checar si hay algún otro mensajito que nos hayan dejado. Dice por acá, dice, este ya le dimos lectura, también es lo del agua por acá en la colonia, aquí en la zona de Hidalgo. Dice por acá, buenos días amigos de la radio, saludos cordiales, que tengan un excelente día, saludos a todo el personal de esta emisora y felicitarlos por mantenernos informados. Muchas gracias, mi estimado Moy, gracias por ello. Dice por acá otro mensaje. Ah, bueno, esas eran felicitaciones que le dejaron a Silvia tantito antes. Otro comentario que nos dejan, dice, hoy que se conmemora el Día Mundial del Medio Ambiente, los amigos, el colectivo ciudadano Amigos del Coajín, que hacemos el llamado al municipio para que limpien y recojan los muebles que están tirados en el puente de la Echeverría y que se haga vigilancia y sancionen a las personas que tiran basura en ese espacio, es lo que nos proponen los amigos del colectivo ciudadano Amigos del Coajinque. Muchas gracias por el reporte. Por acá también nos dejan mensaje a través de WhatsApp, nos dicen, buenos días, ayer fui a su bonito pueblo y miré que desde La Unión ya andan limpiando las orillas de la carretera. Un saludo para todas esas personas que la verdad hacen un gran esfuerzo porque el sol está todo lo que da. Dios los proteja, comenta. Muchas gracias. Platicarle que este fue una campaña que realizaron desde el gobierno municipal de Unión de Tula. Se pusieron de acuerdo, convocaron el día de ayer a esta jornada de limpieza sobre la carretera federal 80. Ayer advertíamos sobre el tema para invitar a los usuarios a que transitaran con mucha precaución por estas personas que iban a estar ahí haciendo la limpieza. Y también le pedí yo a mi compañero Enrique que nos hiciera favor de consultar, pues, cómo les fue, cuál fue el resultado de esta jornada de limpieza que llevaron a cabo las autoridades y la población, los voluntarios del gobierno municipal de allá de Unión de Tula, de allá de esta población. Muchas gracias. Nos dice, soy su fiel radioescucha, Angélica Núñez, mi hija Anaí, tomó algunas fotos, dice, pero no me las pasó todavía. Muy bien, pues ahí está, muchas gracias, y qué bueno que les tocó ver esta campaña, para ver si pues esto anima a la gente, ¿no? Las que estuvieron viendo cómo estuvieron haciendo también esa limpieza, pues que animen a la gente también a entender que la carretera tampoco es basurero, porque somos muy cómodos también. Y en las imágenes que estaban compartiéndonos ayer justamente de esta campaña, ya nos dábamos cuenta de cómo habían estado recabando pues un montón de basura, pero mucha basura es la que estaban recabando. Déjenme ver si ahorita tengo chance de ver algunas de estas fotos que nos compartían el día de ayer. Aquí están, sí, las alcancé ya a encontrar y para compartirlas también con ustedes. Déjenme abrirle por acá también, son aquí las tenemos, y que pues se refieren también parte de lo que se estuvo haciendo ayer allí en esta jornada. Aquí vemos una zona de El Mirador, que es donde de repente la gente acostumbra llegar a pararse y que pues para apreciar el panorama, ver qué bonito se ve por ahí la sierra. Y sin embargo, pues también, miren, somos muy dados a llegar y descargar nuestro cochinero. Vean nada más cuánta basura están recogiendo, acumulando pues ahí en esta campaña que están llevando a cabo, como le digo, llevar más bien a cabo pues las personas de allá del municipio de Unión de Tula. Nada más, el cochinero que está ahí, pues parece ya prácticamente un basurero, ¿no?
1: Sí, mira que sí parece basurero, así como está de acumulado de basura, qué bárbaros.
0: Y pues bueno, también aprovecho y le comparto la imagen de algunas de las personas que estuvieron participando ayer en esta jornada. Ahí pueden ver ustedes brigadistas, pueden ver personal de protección civil, algunos de seguridad pública, algunas personas también voluntarios, funcionarios del gobierno de Unión de Tula que estuvieron realizando esa campaña ayer. Gracias por mencionarlo y pues va nuestro saludo y nuestro reconocimiento también a las personas de allá de Unión de Tula por esa labor. Bien, son ya las 9 de la mañana con 46 minutos, 9:46. Usted me dice por dónde le damos, Silvia.
1: Si gusta, comenzamos con la información regional.
0: Va que va, estamos de acuerdo, adelante.
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0: Quedé de pasarle unos audios, ¿verdad? Y todavía sí. No se los mando. Ahorita mismo se los pongo ahí en su carpetita no para que podamos también contar con la información de mi compañero Enrique. Nada más estaba puliendo por ahí algunos detallitos, pero ya están pasándose para allá las notas que mi compañero Enrique nos ha hecho favor de prepararnos. Sin embargo, esta primera que le voy a presentar, me tocó verla a mí en un boletín del gobierno del estado de Jalisco, quien nos menciona sobre una campaña Embajadores de Jalisco y también la presentación de un programa llamado el Pasaporte Mundialista 2026, que con el objetivo de impulsar el turismo en todo el estado y ampliar la derrama económica que traerá el Mundial de Fútbol 2026, el gobernador de Jalisco, Pablo Lemus Navarro, presentó la campaña Embajadores de Jalisco y también el proyecto Pasaporte Mundialista 2026. Embajadores de Jalisco es una campaña turística que reúne a personalidades representativas como actores, cantantes, creadores de contenido y deportistas, quienes tendrán la misión de difundir los atractivos, las tradiciones y las experiencias que hacen de Jalisco un destino único. Según informó el mandatario estatal, en una primera etapa de la campaña contarán con la participación de Alejandro Fernández, de Sergio Checo Pérez, de Isaac Hernández, de Lorena Ochoa, de Jacqueline Bracamontes, Patti Cantú, Jimena Sariñana, Alan Estrada, Carlos Salcido, Manuel García Rulfo, Sofía Aragón, Poncho Cadena y otros representantes del talento jalisciense, quienes se dedicarán a mostrar la riqueza cultural, gastronómica, artística y turística de la entidad a través de historias o recomendaciones. Además, destacó que esta campaña va más allá del Mundial 2026 y que conforme vaya evolucionando, se irán presentando nuevos embajadores. Michelle Friedman Hirsch, quien es la secretaria de Turismo del Gobierno del Estado, afirmó que en nuestra entidad puede presumir la gran cantidad de líderes jaliscienses de cualquier ámbito, como el cine, la música, el deporte o la gastronomía, y que ponen en alto el nombre no solo de Jalisco, sino de todo México en el mundo entero. Como parte de la estrategia turística rumbo al Mundial, Friedman Hirsch también presentó el Pasaporte Mundialista. Es una iniciativa que invita a visitantes y residentes a recorrer distintas regiones de la entidad a través de 39 experiencias turísticas con 70 paquetes turísticos operados por prestadores de servicios certificados y que estarán disponibles del 11 de junio hasta el 19 de julio de este año. Esta oferta contempla experiencias gastronómicas, culturales, de aventura, de naturaleza, bienestar, de playa y pueblos mágicos, con recorridos en destinos emblemáticos como Tequila, Puerto Vallarta, Costa Alegre, Cihuatlán, Costa Alegre que incluyen Cihuatlán, La Huerta y Tomatlán, también Chapala, Guadalajara, Tapalpa, Mazamitla, Cocula y Los Altos de Jalisco. E incluso están ofreciendo un recorrido por acá por San Gabriel y por el Grullo, como parte, dicen, de la ruta rulfiana. Y esto pues se puede ver en una paginita que ellos tienen habilitada para ese fin, que se llama visitjalisco.mx, y luego tiene una diagonal, la sede más mexicana, diagonal pasaporte mundialista, y aquí podrá ver usted también este asunto, que es una guía que estarán publicitando y que estarán compartiendo para invitar a quienes acuden a nuestro país y sobre todo acá a Jalisco, en Guadalajara, para lo del mundial. Les dan una reseña de lo que es Guadalajara y también les comparten pues información acerca del torneo de fútbol, el estadio Guadalajara, los fan fest que van a estar organizando en diferentes lugares y toda la cosa, y la cuestión de este pasaporte mundialista que van a estar ofreciendo también, aquí lo van a poder ver, y vienen aquí varias sugerencias de los destinos o donde tienen contemplados algunos paseos. Algunos, como pueden ver, es el paisaje agavero y el Valle de Tequila, pues bueno, aquí están, son varios recorridos o varios paseos que tienen con ese fin. También está para la Costa Alegre, como le digo, Cihuatlán, La Huerta, Cabo Corrientes, Tomatlán, están por allí incluidos en esto que es la Costa Alegre, haciendo ese recorrido también. Está Chapala, aquí por ejemplo Cocula, Tepatitlán, Arandas, está Tonalá, San Pedro Tlaquepaque, Guadalajara, por supuesto, Puerto Vallarta, por supuesto, Mazamitla, también hay algunos recorridos, y Talpa de Allende, Puerto Vallarta, por acá estaba viendo, y le digo, yo me puse a revisar, hay de Atenguillo, está Jalostotitlán, Sayula, y también está este que dice San Gabriel y el Grullo. Me llamó la atención por ello, porque dije, pues andaba yo buscando de acá de la región qué municipios estarían promoviendo, y el más cercano que me tocó ver pues es este del Grullo, digo, salvo lo que es la Costa Alegre, que también son municipios de Costa Sur, pero me llamó la atención este de el Grullo, que realmente pues es muy poco lo que maneja, ¿eh? Dice aquí, mire, tras los pasos de Juan Rulfo, dice que recorre este paseo la ruta rulfiana entre San Gabriel y el Grullo, siguiendo las raíces literarias de Juan Rulfo en el paisaje del sur de Jalisco. Lo que ofrecen en este paseo es conocer más sobre las raíces literarias alrededor de la ruta rulfiana, un proyecto cultural inmerso en el paisaje, memoria y narrativa de escritores jaliscienses de gran nombre entre los municipios de San Gabriel y el Grullo. Sin embargo, pues no sé si esto realmente llegue hasta acá, hasta la zona del Grullo. En el recorrido dice que se puede hacer en esta experiencia. Dice que se puede visitar la Casa de la Cultura Juan Rulfo, la Hacienda de Apulco, la Presa Basilio Vadillo y el río Ayuquila. Las caminatas, dice lo que algunas de las experiencias que ofrecen, caminatas y observaciones de flora y fauna en el río Ayuquila, la visita a la Hacienda de Apulco, recorrido por la ruta rulfiana, la experiencia y muestra gastronómica de la cocina tradicional y cata de la bebida faustina, típica de la región, dice, así lo manejan. Y bueno, pues del Grullo yo oigo que nada más, pues en todo caso lo del río Ayuquila podría ser, tal vez, pero pues no sé exactamente cómo lo tengan contemplado, pero así lo ofrecen, así lo comentan, y pues esperemos que de verdad jalaran gente hasta acá, hasta el Grullo, a visitar, y de ahí pues ya les queda en cortito Autlán, seguramente se podrían venir hasta acá. Falta ver si de verdad tienen contemplado en ese paseo pues invitarlos para toda esta zona. Sin embargo, tal como va Autlán en sí, no viene mencionado en ninguno de los paquetes, en ninguno. Como le digo, el más cercano este sería el del Grullo, y de ahí en fuera, pues a lo mejor lo de Costa Alegre, que también está relativamente cerca. Hay otro que también habla de Costa Alegre, visitando Cihuatlán y La Huerta, aquí lo podemos ver, dice el lujo de la naturaleza, visitando Cihuatlán y La Huerta, y bueno, pues ante ello también está pues esta otra ruta del mango que le comentábamos, que fue ayer o antier.
1: Fue ayer.
0: Ayer que le estábamos comentando también la ruta del mango, que incluye pues municipios también como La Huerta, Cihuatlán, Tomatlán, que son de los principales productores también de mango en la entidad. Sin embargo, pues la mera verdad es que yo sigo investigando pues cómo va a manejar este tema de la ruta del mango, qué va a implicar, porque el boletín solamente nos refería que se va a hacer centros de promoción de esta ruta del mango en Guadalajara, en Puerto Vallarta, que ahí van a colocar algunos puntos para promoverlo. Sin embargo, no dice exactamente pues qué actividades se van a hacer o cómo se va a manejar. Ya pedimos a través del área de comunicación social de la Secretaría de Agricultura y Desarrollo Rural, que fue la instancia que emitió el boletín el día de ayer, pues para que nos platicaran un poco más. La mera verdad es que hasta ahorita no nos han respondido, seguimos esperando y seguiremos al pendiente, y veremos también si mi compañero Marco Corral tiene oportunidad de ver directamente con las autoridades en esos municipios o con algunos de los que pudieran ser los protagonistas, como algunos productores de mango de aquella región, si es que pues ellos están enterados de cómo funcionaría esta ruta del mango, que podría ser muy interesante, ¿a poco no? Imagínense que nos ofrecieran la oportunidad de ir a visitar una huerta de mangos, ¿no?
1: Ay, no, sí, sería hermoso mirar la huerta de mangos.
0: Y que además nos dijeran, por ejemplo, ah, mira, con esto puedes hacer esta pulpa, este dulce, puedes hacer esta botanita.
1: Ya, es que hay muchas maneras de poder disfrutar de la fruta del mango.
0: Exacto, entonces, pues claro que sí, nos gustaría y estaríamos prestazos a que pudiéramos acudir también para allá esa ruta, pero nomás que nos digan cómo, cuándo, dónde, quién.
1: ¿A qué horas?
0: ¿A dónde? ¿Qué hora? ¿Y a qué hora nos vemos y a qué hora salimos? Muy bien, pues así está el tema. Por lo pronto, esta otra campaña que también presentaron por parte de las autoridades del gobierno del estado, Embajadores de Jalisco, nos va a llevar a que seguramente en algún momento nos va a tocar ver algo de publicidad con algunos de estos protagonistas, como le digo, Alejandro Fernández, Sergio El Checo Pérez, Isaac Hernández, Lorena Ochoa, Jacqueline Bracamontes, todos ellos jaliscienses que andan rompiéndola en los diferentes ámbitos en los que ellos se manejan y que van a estar haciendo recomendaciones de lo que se puede vivir acá en Jalisco. Así que, pues, desearle mucho éxito a esta campaña, porque esto implicaría, pues, que se diera a conocer nuestra entidad en todo el mundo. 9:56 a.m. ¿Qué tenemos de compromiso, Silvia?
1: Sí, estamos bien con los cortes ya.
0: Perfecto, entonces seguimos comentando, seguimos platicando con nuestro auditorio y les presentamos ya la siguiente nota informativa. Esta es de mi compañero Marco Corral, perdón, de mi compañero Enrique López. Ayer estábamos comentando el tema de la vivienda, el tema de este proyecto de viviendas para el bienestar y toda la cosa. Pues el día de hoy le vamos a platicar de un convenio que acaban de suscribir el ayuntamiento, el gobierno municipal de Autlán y el Instituto Jalisciense de la Vivienda. Este es un programa estatal, el que le platicábamos ayer, es un programa federal para fomento de vivienda de interés social, apoyado también pues por las tres instancias de gobierno, el gobierno federal con la construcción, el gobierno estatal con la donación de los terrenos y el gobierno municipal con la habilitación, la urbanización de estos espacios que se van a hacer. Esto es lo que le platicábamos el día de ayer. El día de hoy le platicamos de este nuevo convenio que acaba de firmar el gobierno municipal con el Instituto Jalisciense de la Vivienda, esto es específicamente el gobierno del estado, en el que, según le dijeron a mi compañero Enrique López, se va a buscar mejorar las viviendas de 18 familias de la comunidad del Volantín, esta localidad que está muy cercana ya al vertedero, al basurero municipal, ahí en el Volantín, y que posiblemente también podría alcanzar a los vecinos del Terronal. Escuche los detalles en esta nota de mi compañero Enrique.
9: Un total de 18 viviendas de la comunidad del Volantín serán beneficiadas a través del programa estatal Mejora tu Vivienda, resultado del convenio suscrito entre el Ayuntamiento de Autlán y el Instituto Jalisciense de la Vivienda, según informó la síndica municipal Nelly Yalixa López Mardueño. En entrevista, la funcionaria explicó que ya se hicieron las gestiones necesarias para que este programa estatal ayude a dignificar los hogares de esa comunidad. Además, señaló que existe una alta probabilidad de este beneficio pueda extenderse a las familias del Terronal.
10: El convenio que se suscribió con IJALVI es para un programa denominado Mejora tu Vivienda, que ese programa se va a llevar a cabo en el Volantín y con muchísima posibilidad de que también se desarrolle en el Terronal. Se está gestionando lo conducente, pero nosotros como municipio ya cumplimos cabalmente con la totalidad de los requisitos necesarios para que los ciudadanos puedan obtener este gran beneficio.
9: Detalló que el programa contempla distintas vertientes, desde la construcción de piso firme, techos con bóveda o la edificación de alguna habitación adicional en el inmueble que actualmente habitan las familias beneficiarias.
10: La mejora de vivienda consiste en piso firme o techo con bóveda o ampliación de su casa, ya sea con la construcción de un cuarto. En esos tres ejes son los que están manejando IJALBI. Ya vinieron a hacer la supervisión de lo que viene siendo el volantín. En semanas pasadas estuvimos allá los compañeros de desarrollo urbano, los compañeros de la jefatura de participación ciudadana, el jefe de gabinete, la regidora Miriam Luján y tu servidora, para supervisar esas obras y que se lleven a cabo de manera favorable.
9: López Madueño señaló que tras la supervisión realizada por personal del instituto y funcionarios municipales, se estima que las obras puedan arrancar en las próximas semanas.
10: Tanteamos más o menos que en menos de un mes ya estén empezando con la construcción de este gran programa, pues tenemos claro que la vivienda no tiene que ser solo un discurso, sino tiene que ser un derecho fundamental en favor de las familias autlenses.
9: La síndica destacó además que este beneficio será completamente gratuito para los habitantes seleccionados y que los recursos son aportados directamente por el gobierno del estado.
10: Totalmente gratuita, es un programa directamente del estado para el mejoramiento de la vivienda de estos sectores, y tampoco el municipio únicamente es facilitador y es gestor de estos programas en beneficio directamente de los autlenses. El recurso directamente lo ejecuta el estado.
9: Finalmente informó que luego de aplicar este programa estatal en beneficio de las familias de la comunidad del Volantín, continuarán gestionando ante las instancias estatales para ampliar la cobertura a otras localidades del municipio. Para Uninoticias, Enrique López.
0: Bien, ya estamos de regreso. Son 10 de la mañana en punto, 10 de la mañana, no, ya con un minuto, 10 de la mañana con un minuto. Muy interesante también este tema que nos comparte mi compañero Enrique. Veremos también cómo funciona también ese tema aquí en nuestra comunidad. Esperemos que sí les traiga mucho beneficio a las personas pues de este lugar. Como ya lo escucharon, es un programa de mejora de vivienda. Es decir, ya para quienes ya tienen alguna vivienda, les va a poder ayudar, pues ya sea a ponerles piso firme, ya sea a ayudarles a construir alguna habitación adicional que les pudiera hacer falta. Ya ve que de repente hay algunos que pues a la medida de sus posibilidades ponen ahí su casita, y ahí donde tienen la sala, el comedor, la cocina, ahí mismo duermen. Entonces pues a veces esto ayuda a dignificar un poquito más las condiciones de vida. Este es el convenio que se está haciendo con el Instituto Jalisciense de la Vivienda, pues para beneficio principalmente de las comunidad del Volantín. 18 familias es lo que reportan. Pues así van las cosas. Con 2 minutos vamos a continuar, tenemos más información para compartirle. Usted ya me para, si voy muy rápido. Usted
1: no,
0: me
1: discúlpeme.
0: Dice, usted me dice.
1: Sin querer le puse el fondo.
0: No se preocupe, usted me avisa. De todas maneras, ya sabe que con toda confianza usted me puede decir, córtele, mi chavo, vamos a ir a la pausa o cualquier cosa. Usted me dice.
1: Hasta el minuto 10. Gracias.
0: Muy bien. Entonces, continuamos entonces con esta información. También es de mi compañero Enrique López. Él nos da a conocer que al menos 4 estudiantes de una escuela primaria de aquí de nuestra comunidad estuvieron participando en los juegos escolares CONADE y se trajeron el 4º lugar a nivel nacional. Nada despreciable, y la verdad es que felicitaciones para estos jóvenes, pero le invito a escuchar los detalles, que conozca los nombres en esta nota de mi compañero Enrique López.
9: 4 estudiantes de la escuela primaria Amado Nervo, turno matutino, pusieron en alto el nombre de Autlán de Navarro al destacar en los Juegos Escolares CONADE 2026, donde lograron una sobresaliente actuación que los llevó a colocarse entre los mejores equipos del país. Los alumnos Moisés Everardo López Hernández, Roberto de Jesús Villanueva García, Joana Paola Pelayo Baltazar y Lea Miranda Velázquez Zamora participaron bajo la dirección del maestro Tomás Pelayo López, representando a Jalisco en la disciplina de relevos mixtos. Su camino hacia la etapa nacional comenzó el pasado 2 de mayo, durante la fase estatal celebrada en la Arena Astros de Guadalajara, donde obtuvieron el primer lugar de la competencia, resultado que les otorgó el pase para representar al estado en la máxima justa escolar del país. Posteriormente, los jóvenes atletas participaron en la etapa nacional desarrollada en la cancha Revolución del CODE Jalisco, enfrentándose a representantes de las 32 entidades federativas en una competencia caracterizada por el alto nivel deportivo y una amplia participación de miles de estudiantes de todo México. El equipo jalisciense consiguió ubicarse en el cuarto lugar nacional. El resultado refleja el esfuerzo, disciplina y educación de los estudiantes, así como el trabajo formativo realizado por sus entrenadores y la comunidad educativa de la Escuela Primaria Amado Nervo. Para Uninoticias, Enrique López.
0: Bien, ya estamos de regreso con ustedes, 10 de la mañana con 5 minutos. ¿Qué le pareció también esta información acerca de estos jóvenes que estuvieron ahí participando en esta competencia, en estos Juegos Escolares de CONADE? Felicidades para todos ellos, tanto a Moisés Evaristo López, felicidades a Roberto de Jesús Villanueva, Joana Paola Pelayo y Lía Miranda Velázquez, y pues por supuesto que también reconocer al maestro Tomás Pelayo López, que fue quien les estuvo acompañando por ahí en el entrenamiento y toda la dirección de la, pues del desempeño que tuvieron estos jóvenes. Felicidades por todo ello, nos da mucho gusto que se traigan este reconocimiento. Como le digo, imagínense, un cuarto lugar a nivel nacional no es cualquier cosita, ¿no crees, Silvia?
1: Claro, y de verdad que los felicitamos, muy orgullosos de verdad de cada uno de los autlenses por ellos.
0: Así es, estamos con ellos, felicidades por este asunto. Y bien, vamos a checar entonces qué más tenemos de participación de parte de nuestro auditorio. Déjenme ver por aquí, dice... buenos días, Radio Costa, dice, muy buen día, comentarles que no solo tiren basura en la carretera y arroyos, que no solo tiran basura en la carretera y en los arroyos, también en las calles, dejan la basura en las bolsas, en las calles, antes de que pase el camión recolector y se vuela a todas partes, y luego sacan bolsas estilando que dejan manchas de líquidos y en ocasiones las dejan a un lado de su casa, no por fuera. Deberían las personas tener más cuidado con eso. Muchas gracias por compartirnos y tienen mucha razón, ¿eh? La mera verdad es que también nosotros hemos comentado también aquí en este espacio sobre esta práctica que nos hemos malacostumbrado y que lamentablemente, pues con la forma en cómo opera el sistema de recolección de basura aquí en nuestra comunidad, pues nos ha llevado a hacer cada vez más común esta práctica de sacar nuestra basura el día que se supone que debe pasar el camión recolector por esa ruta, y pues no, como no tenemos la certeza de en qué horario, y algunas personas también pues argumentan que se salen desde muy temprano a trabajar y que no queda nadie en la casa, pues entonces con ese argumento dejan la basura en la calle, así en la banqueta, a la espera de que pase el camión, quién sabe a qué hora, pero como bien lo mencionan, esto provoca que se pueda volar, que se pueda estar generando ahí, pues se siga echando a perder, se siga pudriendo, y pues imagínese las condiciones de olor y todo esto que generan para los vecinos, y también tiene toda la razón, al momento que sí llegan y se llevan esa basura, muchas veces estos jugos de descomposición de la basura, estos lixiviados, se quedan ahí en la banqueta, y por supuesto no es obligación del personal de aseo público limpiar eso, pues no tendrían la capacidad para estar en todos esos temas, y es responsabilidad de cada uno de nosotros. Entonces, sí es importante que entendamos muy bien el tema. Por ello es recordarles que existe el tema de la separación de residuos, que podamos tener el cartón, el plástico, el vidrio separado de la basura orgánica, que podría bien servir como algún abono, algún fertilizante también para nuestros jardines, o bien pues manejarlo de alguna otra forma para que, pues, aunque se vaya para el vertedero, pues que fuera en otro tipo de contenedores. Vigilar muy bien también ese tema, nos correspondería a nosotros como ciudadanos estar al pendiente también de esto, y tiene mucha razón, en el sentido de que hay gente que opina que pasamos de tener contenedores en donde en puntos específicos se acumulaba la basura, se veía mal, si usted quiere, se generaban malos olores y toda la cuestión, pero

0: 477-131-9184 y por supuesto los comentarios en la transmisión que tenemos en vivo en la red social de Facebook. Nos vamos a ir a la pausa cuando son ya las 10 de la mañana con 10 minutos, no sin antes recordarle que nuestro patrocinador Salsas La Montaña le ofrece una gran variedad de salsas, sabroseadores, sazonadores, los deliciosos frijoles del rancho y el día de mañana, sabadito, carnitas Fer y tortas ahogadas ahí en su domicilio en Obregón número 160. 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Ahora sí, con ello, mientras mi compañera Silvia atiende la llamada telefónica, nos vamos a la pausa. Regresamos después del corte.
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12: Fue inaugurado en Tepatitlán de Morelos el primer centro regional de autismo y discapacidad intelectual de Jalisco. De acuerdo con la información del sistema DIF Jalisco, este espacio brindará atención especializada a personas de entre 30 y 60 años, provenientes de 12 municipios de la región Alto Sur. La obra contó con una inversión superior a los 160 millones de pesos, considerando construcción, equipamiento y obras complementarias. Conforme lo anunciado por las autoridades, el centro ofrecerá servicios de diagnóstico, terapias especializadas, rehabilitación, atención psicológica y talleres prelaborales para fortalecer la autonomía e inclusión laboral de las nuevas personas usuarias. Las personas interesadas en recibir atención pueden solicitar informes al teléfono 33 30 30 47 70, opción 2.
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0: Bien, ya son las 10 de la mañana con 14 minutos y estamos de regreso para continuar con la información aquí en Unir Noticias, el informativo matutino. 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

0: 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Bien, ¿qué le platican a través de la vía telefónica, Silvia?
1: Sí, nos comentan referente en Colonia Ejidal sobre las obras que quedaron inconclusas y que también pues hay algunos socavones que pues la verdad están afectando demasiado, y como lo comentan con la lluvia del día de ayer, dice la persona que nos llama, nos comenta y nos menciona que si en este caso, con este problema del de los socavones que hay por Colonia Ejidal con las obras que estuvieron pues realizando, ¿qué están esperando? ¿Que lleguen más fuertes las lluvias y se complique más todo en cuanto a la situación en Colonia Ejidal? Ojalá que puedan hacer algo al respecto antes de que vengan las lluvias más fuertes. Es uno de los reportes. Como también nos mencionan, en Colonia Maderera, cuando baja lo que es la corriente de la lluvia, lo que es de corriente de norte a sur de Colonia Maderera, pues obviamente trae mucha basura, y nos comentan, ojalá que los vecinos, después de terminar lo que es la corriente de esta lluvia, que a veces pues trae basura, que también limpien la basura, porque a veces pues nada más queda la basura ahí estancada y no la retiran los vecinos.
0: Así es, bueno, pues ahí están los reportes, muy importante que nos hagan saber también estas situaciones, y efectivamente ahí en la Colonia Ejidal esperemos que les vaya muy bien, esperemos que pronto les resuelvan también ahí toda esta situación. Por supuesto que la obra que se llevó a cabo ahí en esta colonia de renovarles la tubería de agua potable, de renovarles la tubería de alcantarillado y drenaje, por supuesto que es muy valioso y muy importante. Era una colonia que tenía muchísimos años que no tenía una intervención de esta naturaleza, pero la mera verdad es que estas empresas que se encargaron de estar haciendo la ejecución de los trabajos, pues la verdad dejaron mucho que desear en el tema, y pues les están dejando muchas complicaciones. Sabemos que cuando esto se resuelva, se van a sentir bien a gusto y se van a sentir bendecidos también ahí en la Colonia Ejidal, no lo dudamos, pero ojalá esto sea muy pronto para que ya se termine con este suplicio que han tenido que soportar por ahí los vecinos de esta colonia. Cada vez menos, pero sin embargo están todavía estos pendientes, y la preocupación que tienen los vecinos es muy legítima. Bien, pues así van las cosas. Déjeme revisar por acá cómo está el asunto con los mensajes que nos deja nuestro auditorio. Déjeme checar si tenemos algo nuevo acá en los comentarios en WhatsApp. Parece que no. En la transmisión que estamos haciendo, déjeme revisar también de este lado. Parece que ya le dimos curso a todos los comentarios que nos dejan. Entonces, pues si le parece bien, 10 de la mañana con 19 minutos, continuamos con algunas de las notitas que tenemos pendientes. La siguiente información se genera ya en el municipio de Unión de Tula, en donde se están sumando al programa Somos Semillas de Paz rumbo al Mundial. Sobre este tema ya le habíamos platicado algunas acciones que se van a estar llevando a cabo aquí en el municipio de Autlán para este programa de Somos Semillas de Paz, que lo que buscan desde el área de prevención social del gobierno del estado de Jalisco, en coordinación con algunos municipios, pues es llevar algunas actividades para fomentar la convivencia familiar. Pueden ser actividades deportivas, creativas, de esparcimiento, con la intención de generar justamente este ambiente pacificador, aprovechar el tema del mundial para que se dé esta dinámica y estar involucrando a los pequeños y a sus familias en este tema. Sobre ello, le informo que con este objetivo de fomentar esta convivencia familiar, la participación ciudadana y la cultura de paz, el gobierno de Unión de Tula, a través del área de prevención social, se sumará al programa Somos Semillas de Paz rumbo al mundial, organizando actividades familiares, deportivas, de creatividad y esparcimiento que se llevarán a cabo el día de hoy 5 y también el 23 de junio. Entre las actividades programadas destaca un mini torneo de fútbol 7, donde los participantes podrán demostrar sus habilidades deportivas y fortalecer valores como el trabajo en equipo y el respeto. Asimismo, van a tener también un concurso que se llama Mi Mascota Mundialista, que es una dinámica que busca incentivar la creatividad de los asistentes mediante la caracterización de sus mascotas con una temática futbolística. Como parte de la jornada, también se va a llevar a cabo el concurso Diseño de la Playera Tricolor Viste a la Selección, en el que los participantes podrán presentar propuestas inspiradas en los colores y símbolos que representan al fútbol mexicano. Las autoridades municipales señalaron que estas actividades buscan generar espacios de sana convivencia y fortalecer el tejido social a través de la participación comunitaria, aprovechando el entusiasmo que genera la próxima justa mundialista. Por ello, el gobierno de Unión de Tula invitó a la ciudadanía a sumarse a esta experiencia y disfrutar de las actividades organizadas para vivir el ambiente futbolero rumbo al mundial del 2026. Por ahí también el gobierno municipal de Unión de Tula hizo una publicación del mensaje en el que participan pues tanto la encargada de prevención social y también la alcaldesa en este comunicado en video que hicieron, y pues me gustaría pues presentárselo también para que ustedes vean más o menos cómo va el tema, y se los voy a pasar por aquí, déjeme ver, aquí lo tenemos ya listo para que lo podamos escuchar. Parece que ahí está ya, ¿verdad? No está teniendo por ahí el audio, déjeme checar por qué no quiere reproducir ese audio. Por ahí usted lo está monitoreando, ya parece que ya se está escuchando, perfecto, adelante entonces.
2: El gobierno municipal de Unión de Tula, en coordinación con el área de prevención social, los invita a participar en Somos Semillas de Paz, rumbo al mundial. Esto busca promover una sana convivencia entre los niños y niñas de nuestro municipio.
3: La sede será en la Escuela Benito Juárez el próximo viernes 5 de junio. En punto de las 8 de la mañana, iniciará con un mini torneo de fútbol 7, donde participarán escuelas de cabecera y agencias y delegaciones.
2: Así también el día 23 de junio será el final del torneo. Sin embargo, también habrá concursos, aquellos de Mi Mascota Mundialista, Diseñando la Pasión por el Tricolor, Viste a la Selección. Aquí lo más importante y lo que más sobresalta es tu talento, tu creatividad y tu espíritu deportista. Estos serán los protagonistas de este evento.
3: Los esperamos a vivir juntos una jornada llena de alegría y convivencia y valores que fortalecen nuestra paz en la comunidad.
2: Porque todos somos semillas de paz.
0: Bien, pues ahí está la invitación directamente por la alcaldesa y también por la encargada ahí de prevención social allá del gobierno municipal de Unión de Tula para este programa. Como le digo, es uno que se está replicando en varios municipios, no en todos, pero sí en los que pues solicitaron participar en ello y que fueron aprobados también para pues incentivar estas actividades, que lo que buscan, ya lo escucharon ustedes, reconstruir o reforzar el tejido social. Bueno, pues ahí está. Deseamos que también tengan mucho éxito con ese tema. Bien, hay otra nota, de esta es de mi compañero Enrique López, donde nos informa de un convenio de colaboración que han firmado ya el municipio, el gobierno municipal de Casimiro Castillo, con el Centro Universitario de la Costa Sur, con el que pretenden incentivar o ponerse de acuerdo para poder tener la prestación de prácticas profesionales de quienes están estudiando alguna carrera en el Centro Universitario de la Costa Sur, y que lo puedan hacer allá en su lugar de origen, allá en Casimiro Castillo, que puedan hacer estas prácticas y que pues no sea necesario que tengan que venir a estar buscando empresas o algunos otros organismos aquí en la localidad con nosotros, pero que también esto funcione para poder generar condiciones más adecuadas ahí en su misma localidad, que los mismos estudiantes aporten algo de su conocimiento en su propia localidad. Los detalles están en esta nota de mi compañero Enrique López.
4: Con el objetivo de fortalecer la formación integral de los estudiantes y contribuir al desarrollo de la región, el Centro Universitario de la Costa Sur y el Gobierno Municipal de Casimiro Castillo firmaron un convenio de colaboración para la prestación de prácticas profesionales. El acto fue encabezado por la rectora del Centro Universitario, Ana María de la O. Castellanos Pinzón, y el presidente municipal, Gilberto Pérez Enríguez, quienes coincidieron en la importancia de generar mayores oportunidades para que los estudiantes apliquen sus conocimientos en beneficio de sus propias comunidades. Durante el encuentro se destacó la trayectoria de la Universidad de Guadalajara en la región, donde por más de 4 décadas han impulsado acciones orientadas al desarrollo social, económico y ambiental de los municipios de la Sierra de Amula y Costa Sur. Como parte de los acuerdos establecidos, ambas instituciones promovieron que estudiantes originarios de Casimiro Castillo y municipios cercanos realicen su servicio social y prácticas profesionales dentro de sus localidades, con la finalidad de adquirir experiencia profesional, atender problemas reales y contribuir al fortalecimiento de su entorno. Las autoridades municipales señalaron que este tipo de experiencias representan una oportunidad para que los jóvenes se incorporen al ámbito laboral y al servicio público, al tiempo que ponen en práctica los conocimientos adquiridos durante su formación académica. Asimismo, se planteó la creación de brigadas universitarias y el desarrollo de proyectos de vinculación en áreas estratégicas como agronomía, desarrollo rural y sanidad pecuaria, con la participación de académicos, estudiantes y productores de la región. La colaboración permitirá fortalecer acciones de capacitación, asesoría técnica y acompañamiento en campo, impulsando iniciativas que beneficien directamente a las comunidades y sectores productivos del municipio. Para Uninoticias, Enrique López.
0: Bien, pues ahí está la información interesante, ¿no lo cree usted? La forma en la como lo están planteando suena muy bien, el hecho de que pues, estos estudiantes del Centro Universitario de la Costa Sur puedan realizar estas prácticas profesionales, es decir, aportar lo que van conociendo, meterse un poquito en el área laboral, ya en la realidad, fuera de las aulas, que vayan conociendo, que se vayan calando, por así decirlo, en el ámbito ya de trabajo profesional en el que se van a estar desarrollando. Para eso son las prácticas profesionales, pero al mismo tiempo, ya lo escuchó usted, con la intención de que de esos conocimientos que van obteniendo puedan aportar y regresarle algo a sus comunidades. Interesante, ¿no cree usted, Silvia?
1: Claro, bastante interesante el tema.
0: Así está. Bien, pues ahí está la parte informativa. Déjeme, son 10 de la mañana ya con 28 minutos, ¿verdad?
1: Exactamente, 10 con 28.
0: Yo creo que es un buen momento para irnos a ver los encabezados de los diarios de circulación nacional.
1: Muy bien.
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0: Iniciamos con la portada del diario El Universal, donde dice la nota principal: en elecciones de Rocha y Durazo ganó el miedo. Y dice que de las 432 denuncias electorales que se presentaron en los comicios del 2021, 25 fueron en Sinaloa y 46 en Sonora, donde ganaron la gubernatura los morenistas Rubén Rocha Moya y Alfonso Durazo. Y solo 2 de cada 10 denuncias se ratificaron en ambos estados. Analistas y el candidato del PRI al gobierno sinaloense, Mario Zamora, consideran que el temor se impuso en la contienda porque el narco sembró terror para imponer a Rocha Moya. Es lo que menciona la nota principal esta mañana del diario El Universal. El periódico La Jornada dice su nota destacada: gobierno propone a la Coordinadora Nacional de Trabajadores de la Educación una aseguradora para sus pensiones. Seguirá la huelga, no cubre nuestra demanda central, responden. Dice que pues con esta propuesta el gobierno señala que esto garantizaría el avance gradual para mejorar sus cuentas individuales. Respeta autoridad la libre manifestación, según dice Rosa Isela Rodríguez, la secretaria de Gobernación. Dan paso libre en casetas y generan caos vial en Tlalpan al tomar camiones de RTP. Hay mucha provocación, dice la presidenta. Y bueno, yo creo que hasta cierto punto, pues no es para menos la Coordinadora Nacional de Trabajadores de la Educación. Nunca han sido un organismo que usted diga muy platicadores, muy conciliadores, pues les gusta hacer manifestaciones con movilizaciones normalmente pues muy radicales, podríamos decirlo. Y así se han manejado históricamente durante las campañas electorales, que es algo de lo que ellos están planteando. Recibieron la promesa de la hoy presidenta de la República de que se iban a derogar las leyes de pensiones que estaban establecidas, ella misma lo mencionó, en el periodo neoliberal, y que pues se iban a echar para abajo esas reformas, lo cual no ha ocurrido hasta la fecha, y que incluso ya tuvo alguna ocasión de exponer el tema en una de las mañaneras y señaló pues que no había una viabilidad económica para poder cumplir con estas demandas que están haciendo por parte de la Coordinadora Nacional de Trabajadores de la Educación. Pero eso pues me imagino que lo debían haber sabido desde antes de estar prometiéndolo. Sin embargo, cuando prometieron, le ganaron, y a final de cuentas, pues lo que están exigiendo en este momento estos maestros afiliados a esta Coordinadora Nacional, pues es que se les cumpla lo que se les prometió, básicamente. Entonces, pues ahí están ellos, por supuesto, que aprovechando la oportunidad que les brinda, que los ojos del mundo están volteando hacia México por la celebración del próximo Mundial de Fútbol, y ellos quieren aprovechar esto para pues ejercer mucho mayor presión con las autoridades, a ver cómo les va a unos y a otros en este tema. Por otro lado, el periódico Milenio en su edición nacional dice, la nota principal: negociar cara a cara, exige Zelensky a Putin, invita a Estados Unidos y Europa. La guerra ya es insostenible para Moscú en todo terreno, pues solo en mayo sufrió 30,000 bajas entre muertos y lesionados, plantea. Es parte de lo que usted podrá leer esta mañana en el periódico Milenio. El periódico Reforma en su nota principal también dice: finge la Coordinadora Nacional de Trabajadores de la Educación negociar y gana con extorsión, obtienen alza salarial, fondos y ahora les ofrecen una aseguradora. Coinciden expertos que saben chantajear e imponerse al gobierno federal y no tienen llenadera, dice esta nota del periódico Reforma. Estos son algunos de los acuerdos entre la CENTE y el gobierno federal en la gestión de Sheinbaum. Y aquí pues viene una reseña de lo que ya han conseguido con estos mecanismos de negociación, dicho entre comillas, dice: reducción de edad en la jubilación, 80,000 millones de pesos, aumento salarial y prestaciones al magisterio, 36,000 millones de pesos anuales, plazas y regularización laboral, 800 millones de pesos, y dice: pagos pendientes, 1,600 maestros de Oaxaca, sin un monto establecido todavía. Es algo de la información que usted podrá leer esta mañana en la portada del diario Reforma. Y en los periódicos de circulación en nuestra entidad, el periódico El Informador dice: arranca línea 5 al aeropuerto, movilizará a 27,000 usuarios diariamente con unidades eléctricas que conectarán 5 municipios. El próximo año la ruta se ampliará al crucero de El Salto. Y es lo que ocupa esta mañana la nota principal del diario El Informador. Ya por último, el periódico Milenio en su edición de Jalisco dice: la industria exige más seguridad por crímenes contra empresarios. El coordinador del Consejo Coordinador, del Club de Industriales de Jalisco, Antonio Lancaster Jones, informó que trabajan en una reforma para evitar la impunidad y que incluso los informantes no tengan derecho a fianza, señala pues esta nota de portada del diario Milenio. Bien, es de esta manera como llegamos al final de este recorrido informativo y cumplimos también ya con las notas que tenemos preparados para ustedes para el día de hoy.
1: Así es, 10:34 a.m. Muchas gracias por acompañarnos.
0: ¿Ya no queda pendiente ninguna llamadita, ningún reporte?
1: No.
0: Perfecto, ya cumplimos también con esa parte. Déjeme revisar acá en los comentarios. Parece que ya también le dimos cuenta de toda la participación que tuvieron el día de hoy nuestros radioescuchas, la cual agradecemos muchísimo el que nos hayan acompañado también con su sintonía a través de las diferentes vías, ya sea en la señal del 103.9 de frecuencia modulada en su radio receptor, a través de nuestra página www.radiocosta.com.mx y en la transmisión que estuvimos haciendo en Facebook en esta mañana. 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Y ahora sí estamos listos para despedirnos.
1: Así es, 10:36 a.m. Gracias por estar presentes en Informativo Matutino y participar ya sea con sus llamadas como mensajes.
0: Así es, si todo sale bien, nos escuchamos el próximo lunes. Por lo pronto, le deseamos que tenga usted un excelente viernes, un excelente fin de semana. Pásala muy bien.
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1: 10 de la mañana con 49 minutos. Escuchemos Miguel Bosé interpretando Nena.

0: El Congreso de Jalisco pide ampliar prórroga para canje de placas vehiculares.
1: El Congreso de Jalisco pidió al Poder Ejecutivo Estatal ampliar el plazo del canje gratuito de placas vehiculares para todos los propietarios que realizaron el pago del refrendo vehicular en el ejercicio fiscal 2025. El diputado Enrique Velázquez, impulsor de la solicitud, propone extender la prórroga hasta el 31 de julio.
2: A pesar de que se han realizado prórrogas, lo que preocupa es que lo que nos preocupa como grupo parlamentario es que a partir del 1 de junio esos mismos ciudadanos que cumplieron con su pago pueden ser multados por circular con placas anteriores. Y además, si no se amplía el plazo, que no, porque no alcanzó, que todo mundo lo hiciera, para hacer el trámite tendrían que pagar nuevamente para regularizarse, incluso poder ser multado.
1: De acuerdo con datos del gobierno de Jalisco, más de 1,500,000 vehículos ya realizaron el cambio de placas, lo que representa el 93% de la meta establecida. Junto con la solicitud de prórroga, el Congreso también exhortó a la Policía Vial a abstenerse de aplicar sanciones a conductores que acrediten haber pagado el refrendo 2025, pero que no pudieron concluir el trámite de canje. Notisistema, Mark Hernández.
0: Choque en Arcos Vallarta arroja cuantiosos daños materiales.
3: Un choque entre un automóvil particular y un vehículo de plataforma se registró en el cruce de Luis Pérez Verdía y Avenida Hidalgo, en la colonia Arcos Vallarta de Guadalajara. De acuerdo con los primeros reportes, el accidente habría sido provocado por la omisión de un semáforo. Tras la colisión, protagonizada por un Kia Forte y un Nissan Versa de plataforma, este último salió proyectado contra una luminaria y varios bolardos instalados sobre la vía pública, provocando daños tanto al vehículo como a la infraestructura urbana. El Nissan Versa resultó con severas afectaciones, principalmente en el costado del copiloto. A pesar de lo aparatoso del percance, las autoridades confirmaron que no hubo personas lesionadas. Notisistema, Edgar Flores Maciel.

0: Entra en vigor decreto para proteger el ecosistema en Mahahual, Quintana Roo.
1: En el marco del Día Mundial del Medio Ambiente, el gobierno de la República trabajará con la comunidad del sur de Quintana Roo para dar vida al decreto de protección de Mahahual, donde recientemente se evitó la construcción de un megaproyecto turístico, como explica la secretaria de Medio Ambiente, Alicia Bárcena.
2: Entre Semarnat, Sectur, Fonatur, el gobierno del estado y sobre todo las comunidades de Mahahual, para proteger frente al gran turismo y orientar a un área de protección donde se fomente el ecoturismo y se convierta en un referente del turismo de la Costa Maya.
1: Asimismo, Bárcena presentó la iniciativa México Circular y Holbox Circular.
2: Un modelo que cambia el paradigma de una economía lineal a una economía circular y sustituir progresivamente los plásticos de un solo uso, revalorar los residuos como insumos y promover el reciclaje, particularmente en playas y áreas turísticas.
1: Noticias de Arturo García Caudillo.

0: Vibra Jalisco Zona Fan ofrecerá conciertos gratuitos en Zapopan.
1: Con una cartelera que reúne a agrupaciones de distintos géneros musicales, el Auditorio Benito Juárez será sede de Vibra Jalisco Zona Fan, un espacio de entretenimiento que se realizará del 11 de junio al 19 de julio con acceso gratuito para todos los asistentes. La programación contempla presentaciones de artistas como Mi Banda El Mexicano, Agua de la Llave, La Sonora Caliente, Pepe Franco, Aterciopelados, Piso 21, Los Fumancheros, Rostros Ocultos, El Jackie, Golden Ganga y La Sonora Vainilla, entre otros. La agenda también incluye espectáculos para diversos públicos, como el show de las guerreras K-pop y el de Mario Galaxy Dance Party, presentaciones infantiles durante los fines de semana y sesiones de DJ todos los días. Además, el programa contempla dos fechas con artistas sorpresa, previstas para los días 18 y 19 de julio. Vibra Jalisco Zona Fan en el Auditorio Benito Juárez permanecerá abierto de las 12 del mediodía hasta las 10 de la noche. Notisistema, Katia Plasencia Muciño.
0: Gracias, Voz Informativa. Guillermo Cortés Villavicencio.
2: Notisistema, en Red Nacional.
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5: Son las 11:05.
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11:09. Bienvenidos a la siguiente programación, donde le estaremos acompañando en la voz de la mujer en este precioso día de hoy, que es viernes ya. Viernes, fin de semana, y nuestro cuerpecito lo sabe. Hoy es 5 de junio. Continuamos en la semana número 23. Listas, preparadas para compartirle los horóscopos, como también la receta del día de hoy, información de salud, como también información de economía familiar y música para seguir disfrutando a través de Radio Costa 103.9. Tenemos saludos rápidamente. Saludos, muchas gracias. Gracias a quienes están presentes en esta hermosa mañana. Gracias, licenciado, por compartirme el mensaje de los saludos. Dice: hola, por favor, mande un saludo especial para la señora.

0: 780, mensajes de texto 317-131-91-84. Comenzamos. La Voz de la Mujer, bienvenidos.
1: Horóscopo.

0: iniciamos en este momento contigo. Aries, debe mimar más a su pareja, se siente olvidada. Hoy su economía no va mejorando. Medite detenidamente lo que son las ofertas antes de cambiar de trabajo, Aries. Físicamente se sentirá fuerte y resistente también.
1: Horóscopo Tango.
0: Tauro, las novedades sentimentales no tienen futuro. Importante apoyo económico procedente de un amigo. No se menosprecie. Usted es excelente en el trabajo. Aficionado a la buena mesa. Ojo con los excesos.
1: Horóscopo Géminis.
0: Géminis, es muy posible que se produzca un reencuentro amoroso. Gastos imprevistos relacionados con el hogar. Presión laboral por parte de los compañeros. Los problemas de salud serán fácilmente controlados.
1: Tu horóscopo. Cáncer.

Cáncer debe liberarse de su miedo en este día y el amor, le recuerdo, el amor llegará en su momento. No piense tanto en el dinero y salga a divertirse. Baje de las nubes a la realidad, Cáncer. Ha de hacer muy bien su trabajo. Oportunidad para liberarse de ese persistente estrés que está presente en este día.

0: Leo puede verse envuelto en un buen lío sentimental. Compre algo nuevo y no se gaste un dineral en reparaciones. Buena suerte en ese nuevo proyecto profesional susceptible a los contagios. A lo que son a los contagios víricos, Leo. Continuamos en este momento con
1: Virgo.
0: Exactamente, Virgo. Momentos muy dulces por efecto de influencias astrales. Evite gastos innecesarios. Céntrese en su trabajo. No deje que le distraigan en este día. Prevenga la formación de cálculos en las vías urinarias.

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11 de la mañana con 25 minutos. En este momento le estaremos compartiendo la receta del día de hoy para cocinar muy rico, muy delicioso y disfrutar en casa con la familia. 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La carne se pone a cocer con las hojitas de laurel y un poco de sal. Licuamos los jitomates que ya están previamente cocidos, así como también el chile, el ajo, el comino y el pedacito de bolillo. Lo colocamos en la licuadora, lo vamos a licuar muy bien y lo reservamos. En una sartén ponemos rodajas de cebolla y trocitos de tomate verde a dorar, un poquitito nada más. Agregamos el caldo donde se puso a cocer la carne y enseguida lo que es el chile que licuamos, ya colado perfectamente. Enseguida colocamos la carne ya desbaratadita perfectamente y agregamos la papa ya previamente cocida, cortada en cubitos. Dejamos cocinar aproximadamente 5 minutos a fuego lento y servimos. Súper fácil y sencillo para preparar en casa, cocinar muy rico. 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
2: Tu horóscopo, Libra.
3: 11 de la mañana con 30 minutos. Antes de continuar contigo, Libra, tenemos felicitación de cumpleaños rápidamente con gusto para Diana Camila Reyes Telles, que hoy está cumpliendo 17 años, y la felicita a su abuelita Alicia Reyes, quien la quiere mucho y desea que la pase muy bien, muy feliz y muy contenta. Diana Camila Reyes Telles, felicidades, te felicita a tu abuelita como también toda la familia, deseando que la pases muy bien y que Dios te bendiga y cumplas muchos años más. Un abrazo fuerte. Continuamos en este momento contigo, Libra, 11 de la mañana con 30 minutos. Libra, quiérase más y recupere la autoestima. Sus negocios le reportan importantes beneficios en este día. No se precipite con las ofertas de trabajo. La primera riqueza es la salud.
2: Tu horóscopo, Escorpión.
3: Escorpión será objeto de envidias por lo bien que le va en los amores. Con un golpe de suerte podrá aumentar sus ingresos. Asuma nuevas responsabilidades. Está capacitado, Escorpión. Conveniente hacer ejercicios para el dolor de espalda.
2: Tu horóscopo, Sagitario. Sagitario.
3: Sagitario, las discusiones con su pareja empeoran la relación en este día. Un gasto imprevisto desnivela su presupuesto. En el trabajo, considere ese error como algo positivo para el futuro. La dieta debe ser más acorde con las necesidades reales.

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8: Tu horóscopo, Capricornio.

0: Seguimos en este momento contigo, Capricornio, 11 de la mañana con 38 minutos. Capricornio, un amigo puede defraudarle. La temporada de grandes gastos toca su fin. Día algo difícil por la acumulación de trabajo. Tendencia al agotamiento emocional.
1: Tu horóscopo.
2: Acuario.
3: Acuario.
2: Acuario.
0: Acuario, le hacen una declaración de amor en toda regla. Retome los negocios que otros han abandonado. Adáptese a los aires de renovación de su empresa, Acuario. Los astros le favorecen con muy buena salud.
1: Tu horóscopo.
2: Piscis.
0: Piscis descubrirá nuevos aspectos de su carácter. Se querrá más aún. Buenas oportunidades económicas, aprovéchelas. Está muy bien considerado en su empresa. Día un poco agotador. Respete sus horas de sueño.

11:49 y en este momento le estaremos compartiendo información de economía familiar. 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

0: este momento le estaremos compartiendo algunos consejos para eliminar el mal olor rápidamente de nuestro microondas. Calienta un bol con agua y rodajas de limón, o en este caso un chorrito de vinagre, durante 4 a 5 minutos a máxima potencia. El vapor va a ayudar a neutralizar los malos olores y ablandará la grasa. Luego vamos a limpiar lo que es el interior del microondas con un paño húmedo. De verdad que es muy eficiente y le va a ayudar muchísimo para eliminar esos malos olores que se van acumulando con nuestro microondas cada que lo utilizamos para realizar lo que es, en este caso, para calentar algo que se requiere en este microondas. Es una gran opción, súper fácil y sencillo. Recuerde, solamente es cuestión de calentar un bol con agua y rodajas de limón, si así lo desea. En dado caso que le agrade la idea de utilizar el vinagre, puede utilizar un chorrito de vinagre. Durante 4 a 5 minutos vamos a colocarlo, este bol, en el microondas a máxima potencia. No lo vaya a abrir inmediatamente en lo que es la puertita del microondas. Vamos a dejarlo así para que el mismo vapor de lo calientito neutralice esos malos olores y ablande la grasa. Ya después vamos a limpiarlo con un paño húmedo. Son algunos tips, algunos consejos que con gusto les compartimos, agradeciendo, amigos de Pinturas Dupont, muchas gracias por acompañarnos y estar presentes en Información de Economía Familiar, como también en programación de La Voz de la Mujer, deseando tengan un excelente fin de semana. 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Les agradecemos enormemente el acompañarnos y le invitamos para que sigan en sintonía. Nos despedimos de La Voz de la Mujer.
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5: El ángel del Señor anunció a María, y ella concebió por obra y gracia del Espíritu Santo.
6: Dios te salve María, llena eres de gracia, el Señor es contigo, bendita tú eres entre todas las mujeres, y bendito sea el fruto de tu vientre, Jesús. Santa María, Madre de Dios, ruega por nosotros pecadores, ahora y en la hora de nuestra muerte. Amén.
7: He aquí la esclava del Señor, hágase en mí.

0: es contigo, bendita tú eres entre todas las mujeres, y bendito sea el fruto de tu vientre, Jesús. Santa María, Madre de Dios, ruega por nosotros pecadores, ahora y en la hora de nuestra muerte. Amén.
1: Y el Verbo se hizo carne y habitó entre nosotros.
0: Dios te salve María, llena eres de gracia. El Señor es contigo, bendita tú eres entre todas las mujeres, y bendito sea el fruto de tu vientre, Jesús. Santa María, Madre de Dios, ruega por nosotros pecadores, ahora y en la hora de nuestra muerte. Amén.
1: Ruega por nosotros, Santa Madre de Dios, para que seamos dignos de alcanzar las promesas y gracias de nuestro Señor Jesucristo. Amén.
0: Oremos.
1: Infunde, Señor, tu gracia en nuestros corazones, para que cuantos por el anuncio del ángel hemos conocido la encarnación de tu Hijo Jesucristo, por su pasión y cruz, lleguemos a la gloria de su resurrección. Por Jesucristo nuestro Señor. Amén.
0: Agradecemos tu tiempo para esta reflexión y sobre lo que podemos hacer por un mundo mejor para todos.
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0: Jetstar. Bien amigos, ¿qué tal? Gracias por estar con nosotros. Estamos aquí en tu programa Al Aire por una Utlán Mejor a través del 103.9 de FM, a través de las plataformas digitales como son el Gobierno Municipal de Autlán, Radio Costa, La Voz de la Costa y Autlán y sus regiones. Les damos la más cordial de las bienvenidas a este programa que viernes con viernes, con una encomienda de nuestro presidente municipal, licenciado Gustavo Salvador Robles Martínez, estamos llevando a cabo y también compartiendo con todos ustedes sobre lo que tenemos aquí en puerta y lo que se viene realizando. En esta ocasión nos es grato presentar ante todos ustedes a la síndica municipal de nuestro Gobierno Municipal de Autlán, la maestra Nelly Yalitza López Marrero. Nelly, bienvenida.
1: Muy buenas tardes, muchísimas gracias por la invitación. Siempre puntual a dar del conocimiento e informar a toda la ciudadanía los grandes avances y proyectos que tenemos en beneficio de todos los autlenses.
0: Muy bien, platícanos un poquito cómo va ahorita la sindicatura, lo que viene siendo ahí contigo en esta área.
1: Actualmente sí ha tenido muchísimo trabajo, muchísimo movimiento. Recientemente estuvimos la regidora Miriam Luján, la secretaria general Imelda Gómez Macedo y tu servidora en las instalaciones de COBAEJ del estado de Jalisco con el maestro J. Guadalupe Madera, en donde se llevó a cabo la suscripción de un convenio de colaboración en materia de prepa abierta para acercar este gran servicio en favor de todos los ciudadanos de este municipio que por alguna situación no tuvieron la oportunidad de terminar su prepa de manera regular. Informar que esta iniciativa, esta vinculación, fue a raíz de la Regiduría de Educación de la licenciada Miriam Luján y la maestra María Guadalupe de acá de COBAEJ. Agradecer a ambas instituciones, pues la voluntad es lo más importante para trascender en todo este tipo de situaciones.
0: Este ámbito es muy importante porque muchos quizás de nosotros no tenemos concluida la educación preparatoria y esto es una gran ventaja, hacer la distancia. ¿A partir de cuándo se va a poder realizar esto o se hará una campaña?
1: Se va a hacer una campaña y se va a dar seguimiento tanto como por la Regiduría de Educación como por la Jefatura de Educación mediante la vinculación que ya se ha tenido con el COBAEJ. Entonces próximamente estaremos informando a todos los ciudadanos de esta oportunidad, de esta gran oportunidad que van a tener de terminar su prepa abierta con las facilidades necesarias para que la concluyan.
0: Es una obra muy importante y sobre todo que también el gobierno de Autlán, por parte de nuestro presidente Gustavo Salvador Robles Martínez, es una encomienda, sobre todo priorizar la educación en los distintos niveles, vaya preescolar, primaria, secundaria y ahora un nivel medio superior. Quizás algunos tengan truncado para poder cursar una licenciatura y esto viene a beneficiar a todos.
1: Así es un beneficio general e incluso hasta en los trabajos en muchísimas ocasiones te exigen la prepa, entonces creo que es una gran oportunidad para que las personas que por alguna situación, ya sea laboral o familiar, no pudieron concluirla, esta es oportunidad para que tomen este gran beneficio en favor de ellos y sus familias.
0: A beneficio, digamos, a grandes rasgos, licenciada, ¿algunos a dónde podrán comunicarse o posteriormente se saldrán las bases o cómo podemos hacer?
1: Posteriormente van a salir los bases y los requisitos para que se acerquen por conducto de la Regiduría de Educación y por conducto de la Jefatura de Educación encabezada por la maestra Claudia Galván.
0: Perfecto, me parece muy bien, así que a todas las personas interesadas en terminar lo que viene siendo el nivel de preparatoria, el COBAEJ está avalando lo que viene siendo ya esta certificación a distancia, ¿verdad?
1: Es correcto, va a ser semipresencial, pero también va a tener la flexibilidad de ser a distancia. Lo que se busca es generar las condiciones para que las personas puedan concluir su prepa y obtener este gran beneficio, tanto en materia laboral como para tener un poco más de tiempo para sus familias.
0: Bueno, pues queremos agradecer al maestro Guadalupe Madera Godoy, que viene siendo el director general de COBAEJ en lo que viene siendo el estado de Jalisco, y que esta vinculación a través sobre todo de la iniciativa del gobierno municipal de Autlán, como lo acaba de mencionar de la maestra Imelda Gómez, que estuvo presente, Miriam Luján Espinosa, y también la maestra Nelly Yalitza, que está llevando todos los términos de formalidad, de legalidad, para que todo tenga una buena vinculación.
1: Es correcto, ya se concluyó la suscripción del convenio, ahora lo que sigue es la ejecución y en próximos días les estaremos haciendo del conocimiento cuáles van a ser los requisitos, dónde se van a llevar a cabo las clases presenciales y cómo se va a llevar el tema a nivel que sea a distancia, a nivel digital.
0: En este caso será cualquier tipo, incluyendo, bueno, obviamente Autlán, o es requisito que sea de Autlán o puede ser de cualquier localidad.
1: Puede ser de cualquier agencia, delegación e incluso puede ser de cualquier municipio a nivel regional que gusten obtener este gran beneficio que es la prepa abierta, pueden acercarse y aquí cursarla con muchísimo gusto, se les va a dar todas las facilidades para que puedan obtener este gran beneficio.
0: Muy bien, amigos que nos están escuchando a través de Radio Costa, de los diferentes municipios que conforman la región Sierra de Mula y Costa Sur, esa es una oportunidad para que concluyan sus estudios de nivel de preparatoria y sobre todo este gran apoyo que está brindando el gobierno municipal de Autlán, que encabeza nuestro presidente, el licenciado Gustavo Salvador Robles Martínez. Sabemos que también su agenda, maestra Nelly, es algo ardua y sabemos que estuvo presente también ahí en el Ijalbi. ¿Qué nos puede comentar de esto?
1: Es correcto. En días anteriores tuvimos una visita de supervisión en el Volantín, el área de desarrollo urbano encabezado por el licenciado Alejandro García Barbosa, la regidora de participación ciudadana, que en este caso también es la regidora Miriam Luján, estuvo también la jefa de participación ciudadana Digna Limón, el jefe de gabinete y tu servidora y personal del Ijalbi, haciendo una supervisión de todas las viviendas para que pudieran acceder a este gran beneficio. Al momento de hacer la revisión se determinó que sí era viable para la construcción de techo de bóveda, de piso firme y de construcción de ampliación de vivienda. Entonces, al considerarse viable, lo que se tenía que hacer son los requisitos necesarios para poder obtener este gran beneficio los ciudadanos. Y se llevó a cabo la suscripción ya del convenio y en días pasados también se hizo entrega de todos los requisitos necesarios para que próximamente estén construyendo estas grandes mejoras para la vivienda de los ciudadanos que habitan en el Volantín.
0: En el Volantín estamos hablando más o menos qué población existe en este lugar.
1: Aproximadamente estamos hablando de unos 200 a 300 pobladores, sin embargo, los beneficiados van a ser aproximadamente 18 viviendas, en el entendido que estamos trabajando para ampliar este programa también al Terronal. Uh-huh. Estamos en esas gestiones y espero que en próximos días se lleve a cabo se dé a conocer esta gran noticia, que también para el Terronal sea este gran beneficio de ampliación y mejoramiento de vivienda.
0: Muy bien, entonces lo que se viene para Autlán y sobre todo para el área del Volantín previamente y posteriormente mediante las gestiones, se estará tramitando para lo que es el área del Terronal o lo que viene siendo el barrio de las Ladrilleras, si es así.
1: Es correcto.
0: ¿Verdad? Que viene siendo piso firme.
1: Piso firme, techo de bóveda.
0: Ajá.
1: Es la sustitución de la lámina,
0: sí,
1: por el techo de bóveda y la ampliación con un cuarto de 3 metros por 3 metros.
0: Esos serían los beneficiados en esta ocasión, ¿verdad?
1: Es correcto.
0: Entonces, estamos ahí con el saludo a nuestros amigos del Volantín, a quienes también se incluyeron en la jornada de el levantamiento censal, vaya así de la forma, y también de ver sobre todo las carencias que se tienen en estos lugares.
1: Así es, precisamente cuando se tuvo la primera reunión que la encabezó precisamente el jefe de gabinete, el licenciado Arturo Lutorio Vera Rodríguez, fue el acercamiento en Ijalbi mediante una reunión que se tuvo con varios municipios y donde se dio a conocer las bases, los requisitos. Entonces, de manera puntual y siguiendo las indicaciones del presidente Gustavo Robles Martínez, pues aquí estamos ya con la conclusión de entrega de requisitos del convenio firmado para estar en próximos días en posibilidad de la construcción ya de la mejora de vivienda de los ciudadanos que habitan en el Volantín.
0: En estas familias beneficiadas o en estas viviendas que se van a rehabilitar, digámosle de esa manera, ¿se lleva algún costo por parte de los beneficiados o se absorbe por parte del Ijalbi?
1: Es totalmente gratuito para el beneficiado. Es una ejecución directamente del gobierno del estado. Nosotros somos un facilitador y somos el vínculo que se tiene que realizar para la ejecución de esta gran obra en favor de todas las casas habitación.
0: Pues es una verdadera obra y muy importante, sobre todo pues ahorita como están de caro los materiales y también la economía familiar y sobre todo en estas áreas vulnerables que existen en nuestro municipio, sabe que se acerquen y que verdaderamente vean la respuesta que el gobierno de Autlán está dando, impulsando sobre todo estos programas que es piso firme, techo seguro y sobre todo la ampliación de un cuarto 3x3.
1: Es correcto y es importante señalar que más que un discurso sin presupuesto, no queda en eso más que discurso. Entonces los hechos hablan más que mil palabras y la casa, la mejora de vivienda y la vivienda debe ser no solo un discurso, sino un hecho palpable que trascienda y transforme de manera positiva la vida y la calidad de las personas.
0: Muy bien, maestra Nelly, algo más que guste usted agregar. Sabemos que su agenda está algo complicada, lo que está también algo de trabajo, algo que usted quiera agregar.
1: También recientemente tuvimos a la Dirección de Prevención Estatal con un programa denominado Semillas de Paz, en el cual se llevó a cabo diferentes juegos futbolísticos en diferentes escuelas. La final precisamente se llevó a cabo hace 3 días en la escuela ubicada en La Azucarera.
0: Sí.
1: Y donde se trata precisamente de generar una semilla de cultura de paz en todos nuestros niñas, niños y adolescentes.
0: Así es, estuvo presente por ahí lo que viene siendo la escuela anfitriona, estuvo la Paulino Navarro y la Felipe Ángeles, que estuvieron presentes con nosotros en esta ocasión y estuvieron acompañándonos por parte del gobierno del estado, prevención del delito, en donde se llevó a cabo diferentes disciplinas, no tanto deportivas, sino también culturales, en donde hubo dibujo, en donde hubo teatro guiñol, en donde hubo concientización, y esto es también rumbo a la Copa Mundialista. Queremos enfrascarlo y sobre todo la convivencia entre los diferentes planteles educativos, porque no nomás es competencia, sino es convivencia.
1: Precisamente de eso se trata y

Maestra Nelly Yalitza López Mardueño, síndica municipal del gobierno municipal de Autlán, que por motivos de agenda de trabajo tiene que trasladarse en estos momentos a seguir realizando sus actividades. Nosotros vamos a una pausa comercial. Ándale, ya me cambiaron, ahora sí ya llegó Víctor Miguel Peña, Corona y Corona también. Gracias, vamos a una pausa, don Miguel, adelante.

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0: Bien, amigos, muchísimas gracias. Estamos regresando nuevamente aquí a tu programa Al Aire por un Autlán Mejor, a través del 103.9 de FM de Radio Costa, al igual que también estamos en la página oficial del Gobierno Municipal de Autlán, la página oficial también de Radio Costa, La Voz de la Costa y Autlán y sus regiones. Y en esta ocasión contamos nosotros nuevamente aquí con la presencia, ya teníamos tiempo que no estaba, pero nos trae gratas noticias nuestra compañera Mariana Romero. Mariana, bienvenida.
1: Muchísimas gracias por la invitación.
0: Bien, pues el día de hoy tenemos unos puntos muy importantes aquí, una invitación, lo que viene siendo Jale Seguro al estilo Jalisco. ¿En qué consiste este programa, Mariana?
1: Es correcto, este programa es nuevo, cabe resaltar que es el primer año en el que se está aplicando. Es un programa que surge de la Secretaría de Trabajo y Previsión Social y básicamente busca fortalecer la formalización laboral apoyando a tres sectores de la población. En este caso, estos sectores se apoyan con una de las modalidades, cada uno, son tres modalidades. La modalidad 1 tiene que ver con la formalización de oficios y emprendimiento. Esta va dirigida a emprendedores que, si bien tienen su negocio y están dados de alta en el SAT, es importante resaltar que solamente el régimen de RESICO aplicarían. Se les va a proporcionar una cantidad de 30,000 pesos por persona para que puedan hacer el pago o la inscripción al Seguro Social, el IMSS, en su modalidad 10.
0: Muy bien, muy importante. Entonces ya tenemos la primera. ¿Cuál sería la segunda?
1: La segunda tiene que ver con la capacitación y recoinversión.

0: Laboral. Esta va dirigida a las personas trabajadoras de empresas formales, es decir, que están dadas de alta ante el IMSS, y se les ofrece una capacitación por parte del IDEF totalmente gratis. Al término de su capacitación, que de alguna manera mejorará sus competencias dentro de la empresa, se les darán 5,000 pesos como un incentivo.
1: 5,000 pesos, esa es la opción para las personas que están laborando ya.
0: Es correcto, para los empleados, y es una manera de incentivarlos. El dinero, o el recurso en este caso, mejor dicho, cae directamente con la persona empleada. No cae a la empresa.
1: Muy bien, entonces directo aplicado a los trabajadores en este caso. Bien, la tercera opción, Mariana, ¿nos puedes hablar?
0: Sí, la tercera opción es subsidio a la contratación formal de personas capacitadas. En este sentido, también por parte del IDEF se les ofrece una capacitación gratuita a quienes se van a incorporar a la empresa, o sea, personas nuevas que se incorporen, y en este caso a la empresa obviamente se le pide que tenga su registro patronal, porque si bien el programa busca la formalización, a la persona que se integra se tiene que integrar al seguro en la modalidad que corresponde, y lo tienen que integrar con un salario de 15,000 pesos mínimo. Sin embargo, la secretaría les está dando un subsidio de 9,500 mensuales durante 6 meses para poder cubrir este pago. Una vez que se acabe el subsidio, continuará ya la empresa por su parte.
1: Muy bien, ¿a dónde tiene que reportarse las empresas o dónde tienen que reportarse para poder participar en esto?
0: Correcto, tenemos una coordinación y vinculación con la Secretaría, y en este sentido tienen que ir a la Oficina de Planeación y Desarrollo Económico. Nosotros les damos la información o los canalizamos a la que les corresponda. Ahí tenemos también los formatos que hay que llenar, y a través de un enlace de Drive estamos subiendo expedientes, y ellos a su vez en Guadalajara los están revisando.
1: Muy bien, ¿qué periodo para la inscripción?
0: Muy bien, la inscripción no tiene una fecha de conclusión definida, es decir, se basan al recurso. La bolsa es de 11 millones, claro, hay que destacar que es de cobertura estatal, por lo tanto, entre más pronto vayan, más fácil podrán acceder.
1: ¿En dónde podríamos en este caso llegar a recibir asesoría? ¿Sería con ustedes ahí mismo?
0: Sí, es correcto. Pueden asistir a la oficina, o también algunas personas nos llaman por teléfono, les damos la información y ya se les da todo el acompañamiento para llenar los formatos, cargar su expediente, y nosotros avisamos a la secretaría que ya hay expedientes para que los revisen, y en caso de que nos realicen alguna solventación o observación, poderla hacer en tiempo y forma.
1: ¿Dónde se encuentran ubicados para las personas que no tienen conocimiento?
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1: Muy bien, es muy importante, así que para todas las empresas, para todos los trabajadores, y es un programa verdaderamente que viene subsidiado por parte del gobierno del estado, en donde se apoya y sobre todo jale seguro al estilo Jalisco, que el gobierno municipal de Autlán, conjuntamente con el gobierno del estado, están llevando a cabo. El objetivo es fortalecer la formalización laboral, ¿verdad? La empleabilidad, así como también la conversión de habilidades a la continuidad de la cadena de lo que se está haciendo y produciendo. Tenemos otro programa más. Adelante, por favor.
0: Sí, también en la semana pasada se estuvo ingresando el punto de acuerdo por parte de la Sindicatura Municipal a Cabildo para que fuera aprobada la colaboración con Projal. Este es un financiamiento del estado, y tenemos ya entonces firmado el convenio, la factibilidad de trabajar con empresas aquí. Projal ofrece financiamientos dirigidos a negocios de hasta 100,000 pesos, el mínimo serían 30,000 pesos, con un interés del 10% anual sobre saldos insolutos y a 24 meses.
1: ¿Qué tipo de negocios pueden participar?
0: Participan comercio, servicio, industria, solamente el sector agropecuario no participa, lo agro ahorita en este momento no está, más adelante tal vez surja algún producto financiero dirigido a ellos, y lo que sí es importante es que estén en la formalidad, es decir, que tengan sus actividades económicas dadas de alta en el SAT.
1: Muy bien, entonces lo más que puede aspirar una empresa sería ¿a cuánto?
0: 100,000 pesos es el tope máximo, dado que este programa surge para hacer un impulso y con una tasa de interés súper bajísima.
1: ¿También para esto tienen que acudir con ustedes?
0: Sí, nosotros estamos coordinándonos con lo que es Projal del estado, acuden con nosotros, se les da la información, los formatos, una vez que ya tienen toda la documentación de parte de nosotros, se les hace una visita técnica a su negocio, se conjunta todo el expediente, se entrega en el estado, y días posteriores, cuando es validado, aproximadamente 3 semanas después, ya nos hacen a nosotros llegar los contratos para que los revisen las personas, se firma y ya se hace la dispersión del recurso.
1: El recurso, muy bien, eso se hará entrega directamente al propietario del negocio, quien firma.
0: Es
1: claro,
0: correcto.
1: Es con una digamos, un interés que mencionabas, ¿de cuánto?
0: El 10% anual sobre saldos insolutos.
1: Sobre saldos insolutos. Muy bien. Desde tu oficina, ¿qué más proyectos se están realizando en este momento?
0: Pues en este momento estamos trabajando también a la par una convocatoria de registro de marca. Constantemente el INPI está sacando un apoyo que es un subsidio del 90%. Justamente acaba de cerrar, pero estén pendientes porque al año salen aproximadamente 2 o 3. Participan, se les da una carta de beneficiario por parte del INPI. Con esa carta el pago les viene quedando de derechos al INPI de 320, cuando normalmente cuesta 3,200 aproximadamente. Y el Estado les brinda un taller en línea. Nosotros les brindamos un taller presencial paso a paso para que ellos puedan realizar su trámite.
1: Él viene siendo como registra tu marca.
0: Es correcto. Es
1: para registros. Que ya quede patentada.
0: Es correcto.
1: Ah, entonces al INPI vamos a... para que invitar a todas las personas que tengan una marca comercial que quieran hacerla propia, en este caso de no de dominio público, sino propia, puedan acudir y poder llevar a cabo. Si un costo habitual es de 3,000 pesos...
0: 3,200.
1: 3,200. ¿Cuánto vienen pagando con el apoyo?
0: 3,012 pesos.
1: 3,012 pesos.
0: Perdón, 312 pesos.
1: Ah, 312 pesos.
0: Perdón.
1: Sí, 300. De 3,000 a 300.
0: Es el 90%.
1: El 90% de descuento. Muy bien, es una aportación verdaderamente significativa y sobre todo que también apoya a la economía y sobre todo que tener la confianza de poder tener nuestra marca registrada. Ya una marca que te va a crear tus derechos sobre cualquier otra cosa y en su caso protegerte aún más de tu negocio.
0: Es correcto.
1: ¿Algo más que gustes agregar, Mariana?
0: Pues nada, invitarlos a que estén al pendiente de la página, de los programas, a que si tienen dudas también de las otras convocatorias se acerquen. Siempre tratamos de brindarles la mejor atención, canalizarlos al área correspondiente en caso que no seamos nosotros, y si no nosotros, intermediar con el Estado para poder llegar a una solución en cuanto a sus solicitudes.
1: ¿Nos puede repetir nuevamente el número telefónico, por favor?
0: Sí, es 317-38-2510 en la extensión 607.
1: Estamos también en Plaza Vista del Sol, local.
0: Es local 21, es en la planta alta. Uh-huh. La plaza se encuentra en Corona Araiza número 16, frente al Jardín Constitución.
1: Para mayor ubicación. Correcto. Muy bien, Mariana, pues muchísimas gracias por habernos acompañado. Ya tenemos nosotros esta invitación a todos ustedes, amigos, para que puedan acudir a este Jale Seguro y también a...
0: Projal y lo de registro de marca.
1: Registro de marca. Muy bien, nosotros vamos a ir a una breve pausa comercial. Ahora sí ponemos a trabajar a nuestro compañero Víctor Miguel. Así que adelante y regresamos nosotros.

0: la descendencia de...
1: Bien, muchísimas gracias. Y bueno, qué gratos recuerdos, Víctor Miguel Peña Corona. Recuerdo que tú llegabas a relevarte. Así es, exactamente. Gracias.
2: Un gusto mirarte, escucharte de cortito en esta cabina de radio que le tienes mucho cariño.
1: No, pues ya, claro que sí, estuvimos por aquí ya hace algo de tiempo. Durante
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1: No, ¿para qué quieres? Gracias, Víctor. Bueno, pues estamos nuevamente regresando aquí a tu programa, Al Aire por un Autlán Mejor. Y en esta ocasión, nuevamente, me reciban el saludo cordial, afectuoso, de nuestro presidente municipal, licenciado Gustavo Salvador Robles Martínez, que estamos sintonizándonos ustedes, gracias, a través del 103.9 de FM, a través, salud, cuate.
3: Gracias, gracias.
1: A través también de la página oficial del gobierno municipal de Autlán, Radio Costa, Autlán y sus regiones, y La Voz de la Costa. Bueno, tenemos la presencia nosotros aquí, grata, de nuestro gran amigo, mejor conocido como El Cuate, director de turismo. Muchísimas gracias por estar con nosotros, director.
3: Gracias, César, gracias a toda la audiencia que nos está viendo a través de redes sociales y de esta radiodifusora. Saludamos con gusto a todos y a nuestro presidente Gustavo Robles, un saludo.
1: Muy bien, estamos a punto, a una semana menos más, de iniciar la Copa del Mundo y Autlán no se queda atrás. La dirección de deportes, el Team Turismo, como se le conoce, sí, ya en toda la región. Saludos para todo el Team Turismo.
3: A todos del Team Turismo.
1: ¿Y qué es lo que se viene para vivir plenamente el Mundial?
3: Claro, César, pues mira, no podemos quedarnos atrás. Autlán, la región, somos de mucho fútbol.
1: Sí.
3: Somos de temperamento muy, muy, muy activo. Y pues bueno, invitamos a toda la gente que nos está escuchando a nuestra próxima Zona Mundial Autlán 2026, que se llevará a cabo en el Jardín Hidalgo, donde tendremos pantallas para que la gente pueda apreciar los próximos partidos de México. Iniciamos el próximo 11 de junio a partir de las 11 de la mañana con área de algunos actividades que vamos a generar junto con la Dirección de Deportes, algo de entretenimiento mientras empezamos con nuestro partido de México. Y pues bueno, invitamos a todos. No, creo que van a suspender clases. Entonces, pues ahí los esperamos. Vamos a tener el Canje Fest. Si todavía no tienes por ahí tu futbolista favorito, acércate, que va a haber Canje Fest, va a haber actividades de futbolitos, algunos concursos de dominadas, muy buena actividad deportiva. Estaremos el próximo 11 de junio a partir de las 11 de la mañana en el Jardín Hidalgo.
1: Muy bien, entonces, ¿qué es lo que vamos a encontrar? ¿Diversión?
3: Así es, diversión, hacer consumo local con todas las de las personas que tienen sus artesanías, las aguas frescas, el de los tejuinos, el raspado, el consumo que hay siempre en la zona del centro. Y aparte, por la transmisión en vivo, totalmente gratis para todos los ciudadanos, los transeúntes, la gente que va a pasar en carros, vehículos, pues bueno, podrán llegar y tener una tarde muy agradable y sobre todo apoyar nuestra selección, César.
1: Muy bien, es algo muy importante. ¿Dónde estará ubicada la pantalla exactamente?
3: Estamos entre, si la ponemos arriba del jardín, por el tema de los árboles, lo fresco que está y sentir ese calorcito rico bajo la sombra.
1: ¿En qué jardín será?
3: Hidalgo.
1: Hidalgo,
3: el jardín,
1: okay.
3: Hidalgo.
1: Sí.
3: Hemos determinado que ahí lo vamos a realizar, ahí se va a hacer. Habrá sillas, más las bancas del jardín, los cajetes de las mismas jardineras. Así es que por sentarse y dónde ver el partido, no tenga ningún problema, que ahí va a haber espacio.
1: ¿De conectividad no hay problema entonces?
3: No, ya tenemos todo arreglado, ya tenemos todo acomodado, la pantalla gigante, todo va a estar súper bien.
1: Muy bien,
3: vamos a interrumpir la circulación a los vehículos. Eso es algo importante también para que podamos circular y todos dentro de lo que es el jardín. Y vamos a estar realizando el próximo partido de México.
1: Muy bien, ¿qué será? ¿A qué horas inicia el partido?
3: El partido inicia a la 1:00 p.m, pero iniciamos nosotros desde las 11 de la mañana con actividades de futbolitos, dominadas, algunos concursos, algo de venta de artesanías y productos que la misma ciudadanía y artesanos de nuestro municipio realizan.
1: Muy bien, es muy importante, amigos, invitar a todos y cada uno de ustedes. Sabemos que estamos a punto de iniciar y vivir lo que viene siendo la etapa mundialista y tener la dicha de ser partícipes de una Copa del Mundo y sobre todo que es el partido inaugural de la Copa del Mundo, donde juega nuestra selección, la selección mexicana, contra
3: Sudáfrica.
1: Sudáfrica.
3: Así es.
1: Así es. Entonces, vamos todos a manifestar el apoyo el próximo día
3: 11 de junio a partir de las 11 de la mañana.
1: Y el partido inicia a la 1 de la tarde.
3: De la tarde.
1: ¿Verdad? Entonces tenemos sonido, tendremos pantalla
3: todo,
1: gigante.
3: Música, ambientación, Una fiesta como solamente nosotros los mexicanos sabemos hacerla.
1: Muy bien, entonces la invitación está hecha para todos ustedes. Si no tienen el acceso en su casa, porque al parecer había comentarios de que iba a ser pago por evento o algo así, pero esta vez va a ser aquí por parte del gobierno municipal de Autlán, absorbiendo los pormenores para poder
3: llevar... Sí, claro, las licencias sobre todo.
1: Así, sobre todo las licencias, ¿verdad? Para poder presenciar el partido de México contra Sudáfrica.
3: Claro, ahí los esperamos.
1: Muy bien, sabemos nosotros que dentro del Team Turismo, así lo llamamos, el área de turismo, no cansan, no dejan descansar nada, no dejan nada al viento. Sabemos que se viene por ahí el Festival Colibrí nuevamente.
3: Sí, así es. Fíjate que en estos días tuvimos una reunión con el comité del Festival del Colibrí que se realiza en Ahuacapán. Y pues mencionar, ¿no? Dentro de esta reunión platicábamos con la doctora Saraí, a la cual mandamos un saludo. Es quien encabeza prácticamente todos estos festivales. Son festivales que se realizan, es un gran equipo porque participa la misma ciudadanía, el Ejido de Ahuacapán, la Delegación de Ahuacapán, la Universidad de Guadalajara, la Gira, la Dirección de la Reserva de la Biosfera, ya que Ahuacapán, por ser una delegación en las faldas de la reserva, pues es parte de, y es un trabajo en conjunto. Y pues bueno, hacer la noticia que pues ya hay una nueva especie de colibrí. Creo que se llama Ana, con doble N. Es muy bella, muy bonita, va a ser nuestra emblema en nuestra próxima publicidad del Festival del Colibrí. Había 24 y hay 25, más sin embargo no lo pueden hacer público hasta no tener la certeza. Y pues bueno, la doctora Saraí junto con todo su equipo de trabajo, pues ya nos dieron esa gran noticia. Y pues bueno, a celebrarlo, ¿no? A celebrarlo. Estamos trabajando sobre él. Próximamente daremos fechas. Está entre octubre y noviembre, porque depende mucho el clima. Sabemos que estamos en constantes cambios climáticos y eso tanto nos puede favorecer como nos puede no favorecer por la gran presencia de colibríes. Entonces esperemos que tengamos esa gran presencia, porque en Ahuacapán existen 25 especies de colibrí del occidente de México.
1: Muy bien, muy importante. ¿Tienen alguna fecha tentativa? Aparte, sabemos que es...
3: Probablemente sea en la primer quincena de octubre.
1: Primer quincena de Así octubre. Es. ¿Únicamente como sede será Ahuacapán?
3: Sí, pero queremos regionalizarlo. Como es un trabajo en conjunto con diferentes dependencias, Gira tiene presencia en varios municipios de la región, al igual que la Reserva de la Biosfera. Entonces queremos regionalizar este evento, que no solamente sea la gente de Ahuacapán, sino que más gente de otros municipios vengan y conozcan las actividades que hacemos, todo con un enfoque al tema del colibrí.
1: Muy bien, es muy importante, sobre todo la cultura, que también en este caso estamos enfrascándonos directamente a este festival. ¿Qué número de festival será?
3: El sexto.
1: Sexto Festival del Colibrí, en Ahuacapán, ahora en su edición 2026.
3: Así es.
1: Donde el equipo de turismo también lleva a cabo actividades conjuntamente con las dependencias que ya tuvo a bien mencionar el director de turismo. Sabemos que en esta área también se ha ido a visitar diferentes municipios y sobre todo el saludo para nuestra reina del Carnaval Autlán 2026, a Carla Alvarado, ¿verdad? Que ha estado embelleciendo y engalanando algunos desfiles dentro de lo que son fiestas.
3: Sí, fíjate que el año pasado conformamos el Consejo Regional del Turismo, Sierra de Amula y Costa Sur, y uno de los compromisos que se hizo, pues es eso, ¿no? Entre los mismos municipios, apoyarnos. Hay municipios que cuentan con ciertas actividades culturales y tanto naturales también, otros no, no es lo mismo la sierra que la costa. Entonces, lo que nosotros hacemos es el intercambio cultural entre esos municipios, desde la costa hasta la sierra y viceversa. La presencia de nuestra reina Carla Alvarado ha sido muy importante porque llega a enaltecer esos desfiles en esas comunidades más pequeñas que las de Autlán. Sabemos que hay gente de esas poblaciones que por ciertas razones no pueden venir al carnaval de Autlán, y llevarles un carro majestuoso, llevarles una reina muy bonita, pues eso llega a engrandecer el desfile de cierta población, de cierto municipio. Y créeme lo que se pelean por invitarnos. La agenda es muy complicada porque dependemos mucho de la actividad también de la reina. Sabemos que tiene su propio negocio y que sigue trabajando ella. Entonces es como que de repente sí, de repente no. Y cuando menos existe la oportunidad, pues corremos, ¿no? Corremos con ella, vamos con ella, hacemos acto de presencia. y apoyamos a las direcciones de cultura, de turismo de otros municipios a ayudarlos a embellecer sus desfiles.
1: Y sobre todo también me llamó la atención en el desfile de Amacueca que llevaron la comparsa ganadora, sí, del carnaval, sobre todo referente a la pitaya.
3: Es correcto.
1: Sabemos que Amacueca pues es una, digamos, un municipio que es emblemático por lo que viene siendo la feria
3: de la pitaya,
1: de la pitaya y todos sus derivados que por ahí proviene.
3: Sí.
1: Ya los veíamos disfrutar de unas bebidas de pitaya, agua
3: muy
1: fresca,
3: ricas,
1: agua fresca de pitaya, helados,
3: mermeladas
1: y todo eso, ¿verdad? Y sobre todo también ver la representatividad de esta comparsa ganadora que fue de aquí de Autlán y que hacía remembranza, digamos, a lo que viene siendo la pitaya.
3: Claro, hay una semejanza con nuestro municipio. La comunidad de Chiquihuitlán, pues bueno, es un productor de pitayas, y llevar un emblema, un ensamble musical con los ganadores del carnaval, pues eso viene a fortalecer, y sobre todo la forma en cómo los actores, los artistas de ese ballet van disfrazados, dando a conocer lo que es el arte de la pitaya, porque al final la pitaya, aparte de ser una fruta, da mucho a conocer, da mucho a saber.
1: Muy bien, cuate, pues muchísimas gracias.
3: No, gracias Ernesto a ustedes por el espacio.
1: Queremos agradecerte y mandar el saludo a todo el Team Turismo, y por ahí estaremos integrándonos a este equipo el próximo día 11 de junio
3: a las 11 de la mañana.
1: Es correcto. Ahí en el Jardín Hidalgo, para ver el partido de fútbol, estar previo al encuentro y sobre todo también ser partícipes de la celebración mundialista.
3: Es correcto, y los esperamos. Muchas gracias.
1: Muchas gracias. Nosotros vamos a una breve pausa y regresamos con ustedes. Estamos en tu programa Al Aire por un Autlán Mejor.

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0: Bien amigos, estamos regresando aquí en tu programa Al Aire por una Autlán Mejor. Estamos a través del 103.9 de FM de Radio Costa, al igual que también la página oficial del gobierno municipal de Autlán, Autlán y sus regiones, Radio Costa y La Voz de la Costa. Bien, señoras y señores, estamos viendo ustedes a quienes están sintonizándonos a través de Facebook, a través de las páginas de digitales. Está con nosotros el capitán Clemente Sandoval Woto de la Unidad Gestión Integral de Riesgo Protección Civil y Bomberos de Autlán. Ya me la estoy aprendiendo.
1: Casi.
0: Aquí está con nosotros, capitán, bienvenido. Muy buenas tardes.
1: Muchas gracias y un saludo a todos los radioescuchas y a los que nos siguen por redes sociales.
0: Capitán, es un tema bastante amplio lo que vamos a abordar el día de hoy, sobre todo que ya se vislumbra o ya se inició lo que viene siendo la temporada de lluvias y ciclones en lo que es el Pacífico.
1: Así es, la temporada inició el 15 de mayo para el Pacífico y para el Atlántico empieza el primero de junio y ambas temporadas concluyen el 30 de noviembre, ¿no? Para el lado del Pacífico, pues el pronóstico está sobre la media, se esperan de 19 a 21 ciclones tropicales que pueden intensificarse a huracán. Y sabemos que para las costas de Jalisco y sobre todo por lo que nos atañe en nuestro municipio y la región Sierra de Amula, los meses más críticos son septiembre y octubre, que en los datos históricos es donde mayor impacto hemos tenido de estos fenómenos.
0: Es muy importante. Sabemos nosotros de unas lluvias que ya hemos tenido en Autlán y sabemos que hubo depresión tropical o cómo le podemos llamar, que ya tiene el primer nombre.
1: Bueno, ahorita estamos observando y dándole seguimiento a dos disturbios, uh-huh, o bajas presión que se pueden conocer así, es cuando apenas se están organizando las nubes para poder, si las condiciones se dan a depresión tropical y si aumentan más los vientos y hay más organización, pues ya se convierte en la primera tormenta tropical. Una tiene una proyección del 30 al 40% y la otra continúa entre el 20 y el 25% de evolución, ¿no? Están las dos frente a las costas del Pacífico y las seguimos monitoreando por si hay necesidad de activar algún alertamiento para la población y que se prepare.
0: ¿Cómo se está preparando Autlán para esta temporada de lluvias?
1: Bueno, llevamos ya meses trabajando en temas preventivos, enfocándonos a la gestión integral del riesgo para reducir desastres en el municipio. Días pasados fue aprobado el programa especial para la temporada de lluvias y ciclones tropicales por el máximo órgano, que es el Consejo de Protección Civil, donde participan instituciones del municipal, estatal y federal, y contribuyen a que se enriquezca ese programa especial que es para el servicio de la ciudad y menciona desde qué fenómenos se pueden presentar y cómo debemos de actuar las autoridades para responder a esos fenómenos y garantizar que la respuesta sea de la mejor manera y evitar sobre todo riesgos a la población.
0: Es muy importante como ciudadanos estar enterados de todo esto y también estar alerta sobre todo a las páginas oficiales, ¿verdad? En caso, digamos, sabemos nosotros que han sucedido con anterioridad, sobre todo en el mes de septiembre, nos vienen fechas para recordar, pues tristemente, pero sabemos nosotros de que Autlán está prevenido, está listo con lo que son algunos refugios. ¿En dónde están ubicados? En este caso, ¿dónde se ubicarán?
1: Bueno, tenemos cuatro refugios principales. Principalmente el de primera respuesta es el DIF municipal, ubicado ahí en la calle Obregón. El segundo refugio, uno de los más grandes y mejor adaptados, es el seminario de Autlán. Está por Independencia Nacional, salida a Guadalajara. También tenemos la Casa de la Iglesia, que está
0: por Borbón.
1: Por Borbón, así es. Y para la zona de la Echeverría, es Echeverría, Loma del Aire, Colinas del Sur, tenemos Teopatlanestli, uh-huh, que también nos facilitó las instalaciones y que también todos estos lugares que menciono ya fueron supervisados tanto por la unidad municipal y la unidad estatal para que tengan las condiciones para funcionar como un refugio, ¿no?
0: En esta situación, capitán, sabemos nosotros el cangrejo, el cuajinque, que es alguna de las descendientes de lluvia, de agua, mejor dicho, que vienen de la de lo que viene siendo las partes altas. ¿En qué estado se encuentran estos, los desasolves de estos lugares o de los ríos?
1: Bueno, por ahí el módulo de maquinaria ha avanzado significativamente en el tema de los desasolves, sobre todo los puntos críticos, entendiendo que los desasolves son técnicos, sobre todo las zonas de mayor riesgo. Anteriormente se hacían desasolves donde transformaban el cauce como si fuera un canal, que no debe de ser así. Debe de guardar ciertas condiciones naturales para que el agua se frene. Si tú haces un desasolve y limpias completamente todo, pues el agua no tiene cómo detenerse y aumenta su velocidad y provoca que las partes bajas tengan mayor riesgo de que pueda sufrir una inundación súbita, ¿no? Entonces, el avance es considerable, pero tenemos que entender que los trabajos de desasolve son preventivos, pero un fenómeno puede hacer que se rebase la capacidad de transporte del agua del arroyo y tener situaciones que ameriten la intervención o que se haga una emergencia, ¿no?
0: O sea, digamos que el cauce no es suficiente para la cantidad que viene saliendo en este caso.
1: Así es, por eso es tan importante estar atentos a los pronósticos de las autoridades oficiales, en este caso Protección Civil, Servicio Meteorológico Nacional, Comisión Nacional del Agua, sobre todo de dónde vamos a tener las tormentas puntuales intensas para la toma de decisiones antes de que se dé la situación.
0: Es muy importante, sabemos nosotros que la tecnología en este tiempo pues es muy importante para todos nosotros para mantenernos informados. ¿De qué manera se está trabajando, digamos, para mantenernos informados? ¿Me hablaba usted de una aplicación, algo referente?
1: Bueno, el gobierno de Jalisco, a través de la Unidad Estatal de Protección Civil y Bomberos, Jalisco distribuyó creó la app que se llama Jalisco Alerta. Esa app nos avisa de las distintas situaciones que pudieran suceder en el punto donde que me encuentro, porque al final de cuentas te geolocaliza la aplicación y te da las alertas para la zona que se encuentra, ¿no? Principalmente fue hecho para los fenómenos hidrometeorológicos, pero ha migrado a temas de incendios, a temas de situaciones, y ahorita va a evolucionar todavía más porque se va a enlazar, de acuerdo a los informes que ha proporcionado la unidad estatal, a trabajar con aplicaciones como Google y WhatsApp para poder sugerir rutas diferentes en zonas donde se ha complicado el paso en una inundación, en una situación de riesgo.
0: Esto es muy importante. Sabemos nosotros que tienen diferentes puntos de respuesta, lo que viene siendo Protección Civil y Bomberos de Autlán. Está ubicado lo que viene siendo la sede en la avenida Carlos Santana. Los otros puntos de respuesta, está uno en la colonia Ejidal.
1: Así son estos, los llamamos nosotros de estancia breve, por sí, así decirlo. Tenemos en la colonia Ejidal, tenemos en la colonia Ipebi, tenemos otro en la colonia Infonavit y otro que todavía no lo activamos al 100%, estaría en la Azucarera, ¿no? Uh-huh. Y son módulos donde generalmente ven a diferentes horas del día al personal que está haciendo ahí actividad, y la respuesta se reduce en tiempo de una situación de emergencia cuando se manda personal ahí, ¿no?
0: Muy bien, esto es muy importante para que todos ustedes, amigos, tengamos a la mano, sobre todo los números, a dónde nos tenemos que comunicar.
1: Bueno, los números de emergencia locales es el 317-38-211-00 o el 317-38-230-99 o el número nacional de emergencia, que es el 911, porque es un número que deben de aprender todos, hasta los más pequeños, y se facilita más la enseñanza 911 que 911.
0: Así ya es. Muy bien, es muy importante todo esto, sobre todo que estamos ya en esta época de lluvias. Lo que tenemos ahorita en la actualidad aquí, que prevalecen nublados, que hay lluvias, ¿esto es ya normal prácticamente del temporal?
1: Es parte del temporal, está la vaguada monzónica que le llaman, que favorece las lluvias para el occidente, y tenemos las dos perturbaciones que son canales de baja presión, que son susceptibles a evolucionar a ciclones tropicales, pero ahorita se mantienen nada más en observación cómo se están comportando, ¿no? Por eso está una aplicación o un sistema de alerta temprana que se llama CIAT-CT y contiene ciertas alertas dependiendo cómo se está comportando el fenómeno una vez declarado ciclón tropical. Tiene una fase de acercamiento y una fase de alejamiento y va por colores: azul, verde, amarillo, naranja y rojo, que el rojo pues ya es la alerta máxima, y siempre hay recomendaciones específicas para las autoridades y para la población, porque siempre los trabajos en este tipo de situaciones es que debe de trabajar a la par comunidad y gobierno para tener los mejores resultados en la gestión del riesgo, ¿no? ¿Por qué? Porque la población también nos debe de ayudar. Por ejemplo, en temas preventivos, tiene que ayudarnos a revisar sus techos, sus bajantes, uh-huh. si cerca pasa un canal que colecte aguas, que esté limpio, permeable. Deben de preparar su plan familiar de protección civil, cada una de las personas, familias, junto con su mochila de emergencia. ¿Y qué contiene la mochila de emergencia? Pues papeles importantes, medicamentos si son necesarios, lámpara, radio, y deben de tenerla disponible por si hay una necesidad de evacuarlo rápidamente, ¿no?
0: Y saber la familia dónde se va a concentrar en dado
1: sí,
0: caso.
1: Sí, y realmente, la coordinación siempre ha tenido sus puertas abiertas y puede dar a conocer los puntos de peligro ya identificados en el municipio. Y también la gente debe saber dónde vive para que pueda tomar decisiones antes que se presente el fenómeno, ¿no? O que haya una situación de riesgo que ponga en peligro a su familia, ¿no? Y la función primordial de nosotros es preservar la vida, los bienes y el ambiente.
0: Es muy importante todo esto, tener nuestro plan de emergencia familiar y sobre todo también, como lo acaba de mencionar el capitán, tener los documentos más importantes en una bolsa, en algo que sepan dónde se encuentra para en dado caso, ojalá y no se necesite, poder rescatarlo de una manera rápida para que puedan agilizarse. Capitán, estamos en tiempo de lluvias, sabemos que las primeras lluvias son las peligrosas en una cinta asfáltica, en una carretera, sabemos los derrames de lo que viene siendo aceites o gasolina, y todo eso viene a ser resbalosa la carretera. ¿Qué precauciones tenemos que hacer?
1: Bueno, para lo que es Sierra de Amula, son tres carreteras de las más importantes. Es la Federal 80,
0: sí.
1: Es la 556 Autlán Villa Purificación, Chamela, y la 502 Autlán El Grullo, ¿no? Son las carreteras que normalmente circula la población y los municipios cercanos. Y como tú lo dices, ¿no? Sobre todo aceite, diésel y goma de árboles, cuando son las primeras lluvias, como todavía no se lava la carretera, el piso se vuelve resbaloso. Entonces, lo que deben hacer los conductores, pues primeramente, pues la revisión de su vehículo, ¿no? Antes de salir a la carretera, ¿no? Que ande bien de llantas, el tema de los frenos, los puntos de seguridad de su vehículo, luces, limpiabrisas, depósito en el agua de limpiabrisas si hay necesidad de limpiar. Y lo otro, el manejo defensivo y a baja velocidad ante las condiciones que se presenten en el camino, ¿no? Aunque sea lluvia ligera, sabemos que la carpeta asfáltica se hace resbaladísima, ¿no? Y sí hemos registrado en estas primeras lluvias varios accidentes en la Federal 80 y en la 556, ¿no? Entonces, invitamos a todos los conductores, a todas las familias que salen a carreteras, que manejen con precaución y a la defensiva. Siempre que existan en este caso lluvias, sabemos que las dos cumbres de la Federal 80 y la 556 son susceptibles a derrumbes también.
0: Sí.
1: Entonces, aumenta más el riesgo a los conductores de sufrir algún accidente, ¿no?
0: Es muy importante todo esto, resaltarlo y sobre todo también hacer énfasis en los motociclistas. Sabemos que también traen un vehículo automotor o motorizado en este caso, pero sobre todo que lleven todas las medidas más prudentes y necesarias para la prevención.
1: Sí, en el tema de los motociclistas, el gobierno municipal de nuestro presidente Gustavo Salvador Robles nos ha pedido a distintas áreas el tema de la prevención, programas exitosos como Ponte Buzo, Ponte Casco, lo que está haciendo Movilidad Municipal, Protección Civil, que busca frenar la alza de accidentes y las consecuencias graves que tienen los motociclistas, pero también nos deben de ayudar ellos a nosotros a manejar con precaución, a usar su equipo de seguridad, a usar el casco y sobre todo los cruces aquí en la zona de la ciudad, de la cabecera municipal, también los tenemos identificados, que generalmente son por donde hay árboles frondosos que sueltan goma y realmente se convierten en pues muy resbalosos, ¿no? Sí. Como una pista de hielo, ¿no?
0: Sí.
1: Y pueden sufrir accidentes. ¿Qué deben de hacer? Pues bajar la velocidad, manejo defensivo, utilizar su equipo de seguridad.
0: Chaleco reflejante, casco, guante en dado caso que se necesite, ¿verdad?
1: Así es.
0: Muy bien, dentro de la Unidad de Protección Civil y Bomberos, ¿qué más están realizando en estos momentos?
1: Bueno, en temas preventivos traemos dos programas, uno que es Tu Gobierno Haciendo Comunidad, donde estamos visitando las delegaciones, las 5 delegaciones y las 21 agencias del municipio, en donde se le está brindando capacitación básica a la población desde primeros auxilios, activación de servicios de emergencia, identificación de zonas de riesgo, y cómo actuar dentro de la temporada que se encuentre. Si nos acabamos de salir de la temporada de incendios,
0: sí,
1: y del estiaje, pues se tomaron previsiones para esa temporada. Ahorita que estamos en la de lluvias, se está trabajando. Por ejemplo, la última que fuimos fue al Chacalito y trabajamos con ellos. Y también se están llevando a cabo censos en zonas de riesgo y se le está brindando recomendaciones a la población que vive cerca de un arroyo, cerca de un escurrimiento natural, cerca de un bordo, para que tome previsiones en este temporal, que como yo le digo, es un temporal normal, pero va a estar sobre la media de acuerdo a los pronósticos, o sea, va a llover más.
0: Va a llover más.
1: Que al final de cuentas, pues, es benéfico para toda la población, toda la ciudad, toda la región, que se incrementen las lluvias, porque mejoran las cosechas, se recargan los mantos freáticos, se recargan las presas realmente están en un porcentaje muy bajo ahorita, y esperemos que con este temporal se recuperen al 100%.
0: Es muy importante conocer nosotros todo esto que están compartiendo por parte de la Unidad de Protección Civil y Bomberos de Autlán para todos nosotros, amigos, que estamos entrando, sobre todo a esta temporada de lluvia. Estamos iniciando y termina en el mes de noviembre, mencionó.
1: El 30 de noviembre culmina. Ajá. Y viene la temporada invernal.
0: Invernal. Que así es. Ya se tomarán las diferentes
1: medidas. También en la temporada invernal también los frentes fríos provocan lluvias, ¿no? Y debemos de entender que los fenómenos, como yo lo digo, es temporada de lluvias y ciclones tropicales. Una lluvia local, una tormenta local intensa, nos puede provocar una inundación severa sin que se presente un ciclón tropical. Y también los ciclones tropicales, en este caso los huracanes, cuando ya evolucionan por la velocidad de vientos, aunque no toquen tierra, sus bandas nubosas, uh-huh, pueden provocar lluvias en toda la región, ¿no? Entonces hay que estar preparados, como yo les decía, nos debe de ayudar mucho a la población, debe estar al pendiente de los comunicados oficiales, eso es muy importante, los teléfonos de emergencia si tienen dudas, cuando vayan a viajar pueden preguntar también por el estado de las carreteras. Por ejemplo, la 556 hay un trabajo muy fuerte por la empresa responsable, todos los días, a todas horas está dándole mantenimiento para su restablecimiento en caso de derrumbes. Lo mismo la 502 acaba de recibir una inversión muy importante para mejorarla con, sí, alumbrado, con asfalto, y sobre todo pues la población nos debe de ayudar en el manejo defensivo y respetar los límites de velocidad, que son los que cuando nos salimos de esos rubros pues vienen los accidentes, ¿no?
0: Sabemos que la 502 y la otra de acá de la que sale a Chamela es la
1: 556.
0: La 556 son carreteras, pero no de alta velocidad.
1: Así es.
0: Hay que manejar con prudencia y sobre todo también hay algunas como la que es esta, la 556, algo sinuosa, y sobre todo pues agarramos la de la 502 para parece autopista. Lo digo en lo personal también, porque así hemos manejado a veces recio, pero también es por eso los accidentes que se han suscitado con las luminarias, en lo que se ha dado en este caso. Queremos que manejen con precaución, sobre todo en este tiempo.
1: Y bueno, otra cosa que también está realizando la coordinación, estamos ya casi por concluir el mantenimiento de sus estaciones meteorológicas. Se le está dando mantenimiento a 3 estaciones que nos proporcionó el Centro Universitario de la Costa Sur. Y se están instalando 3 más. Como puntos nuevos tenemos el Corcovado. Uh-huh. Ya se va a alinear al monitoreo con las estaciones meteorológicas, que nos da pronósticos más exactos y son procesados por la unidad estatal. Toda la información se sube a plataforma y están en tiempo real viendo las condiciones que prevalecen en la zona, porque sabemos que de repente puede llover muy fuerte en Corcovado, pero en Autlán no.
0: Así es.
1: Como puede llover muy fuerte en Chiquihuitlán
0: y Autlán no.
1: Entonces tenemos ya distribuidas Corcovado, estamos por instalar una en El Chante, Aguacapán, Chiquihuitlán, Jalocote, y casi vamos a cubrir
0: todo el perímetro.
1: Todo el perímetro del municipio, y se está sumando una red de pluviómetros que también nos da un panorama de lo que está captando ciertas zonas que también son de importancia para la toma de decisiones de la coordinación municipal, ¿no? El área de gestión del riesgo está trabajando también directamente con seguir revisando los puntos de peligro en ríos y arroyos. Son casi 150 revisiones que ya se hicieron en puntos críticos. Se está trabajando de la mano con agua potable y alcantarillado para el tema de alcantarillas, bocas de tormenta, colectores, para que se subsanen en la temporada más crítica, que es septiembre y octubre. Con medio ambiente y desarrollo sustentable también es un aliado con nosotros en el tema del arbolado, en el arbolado en riesgo público, donde deben de hacer labores preventivos también. Seguridad pública también nos ayuda en temas de vigilancia, seguimiento y apoyo. Módulo de maquinaria ni se diga, o sea, es una parte muy fuerte de nosotros para los temas de desasolves, tanto preventivo como durante la emergencia, ¿no?
0: Muy bien, capitán, pues el tiempo se nos agotó, nos fuimos 25 minutos y se fueron rapidísimo. ¿Algo más que guste agregar para finalizar?
1: Pues sin duda que esta temporada sea en beneficio de todos. Siempre las lluvias favorecen muchos factores en el tema agrícola, recuperación de mantos acuíferos, pero también que la población sea corresponsable y nos ayude a reducir riesgos poniendo su granito de arena, ¿no?
0: Muy bien, pues muchísimas gracias, y a nombre de nuestro presidente municipal, licenciado Gustavo Salvador Robles Martínez, agradecemos a todos y cada uno de ustedes, amigos, que nos hayan sintonizado en este tu programa al aire por un Autlán mejor, agradeciendo al capitán Clemente Sandoval Woto allá en cabina, ahora Víctor Miguel Peña y Corona también. Gracias, este fue tu programa al aire por un Autlán mejor.

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0: amigos, buena tarde. Buena tarde, la 1:02:25 de la tarde, número 5, el mes número 6. Este es junio del 2026, exactamente. La semana 23, casi en la recta final. Vamos en la tarde 156 de las 352 de este, como todos los años. Y adelante tenemos, si estamos en la tarde 156, 209 tardes, días y noches para que lleguemos al 2027. Tarde soleada, agradable, temperatura, la máxima de momento, pues se estima que llegue a los 27, con sensación térmica, perdón, de 28 o 30. La mínima fue de 19 esta mañana, cielo mayormente nublado, hay buenas posibilidades, buenas altas de lluvia por parte de la tarde. Quédese con nosotros, de aquí a la media, más o menos, tendremos esta emisión de Unir Noticias Vespertino. En nombre de la señora Silvia, les saludo a un servidor, Víctor Miguel, en la conducción. Gracias, bienvenidos todos.
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0: Gracias, Jessy, muy amable. Tendremos que dejarle detalles acerca de la cartelera cultural del fin de semana. En otra nota, alumnos autlenses logran cuarto lugar nacional en los Juegos Escolares CONADE 2026. Q Costa Sur y Casimiro Castillo formalizan convenio para prestación de prácticas profesionales. En otra nota, programa Mejora tu Vivienda beneficiará a 18 familias en la población del Volantín, aquí en Autlán. Siguen integrando los comités del agua en Cuautitlán de García Barragán. Dos alumnos de la secundaria técnica 26 se irán a la etapa estatal del Limatec. Otra nota, impartieron jornada de prevención social en secundaria técnica allá en la huerta. Anuncian, sí, la 11ª Feria del Hongo en Mixtlán será del 24 al 26 de junio. En más información, Mixtlán es un municipio con numerosos atractivos para el turismo. Héctor nos tiene también la información de los partidos para este fin de semana en cuestión de fútbol.
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0: Así es, señora Macías, muchas gracias, Jessy. La cartelera cultural del fin de semana es información que nos regala semana a semana el buen Memo Tobar. Vamos a escucharle.
2: Este domingo 7 de junio vuelven las serenatas al kiosco del Jardín Constitución, organizadas por el grupo cultural La Banca. En esta ocasión se presentará, a partir de las 8 de la noche, Gary y sus teclados, en un concierto abierto a todo el público. En el Museo y Centro Regional de las Artes de Autlán está disponible la exposición José Atanasio Monroy, Nacionalismo y Tradición, integrada por 24 piezas realizadas en un periodo que va de la juventud de don Atanasio hasta su vejez, ya de regreso en Autlán. La selección de la obra fue hecha por Agustín Godoy Pelayo y el guión y los textos curatoriales por Fernanda Matos Moctezuma. Y la obra está organizada en 4 núcleos temáticos, en atención a los géneros pictóricos que Monroy cultivó: naturalezas muertas, escenas costumbristas, retratos e imágenes religiosas. La mayoría procede de colecciones particulares y el resto de la colección del gobierno de Autlán. Algunos habían estado exhibidos antes en la sala del museo dedicada a Atanasio Monroy y en exposiciones temporales en diversos recintos. Se puede visitar de martes a sábado de 11 a 17 horas. Para Unir Noticias, Guillermo Tobar.
0: Hola, Memo, como siempre, gracias a nuestro cronista de la ciudad. Gracias, muchas. Alumnos autlenses logran cuarto lugar, cuarto nacional en Juegos Escolares del CONADE. Vamos con los detalles.

Cuatro estudiantes de la escuela primaria Amado Nervo, turno matutino, pusieron en alto el nombre de Autlán de Navarro al destacar en los Juegos Escolares CONADE 2026, donde lograron una sobresaliente actuación que los llevó a colocarse entre los mejores equipos del país. Los alumnos Moisés Everardo López Hernández, Roberto de Jesús Villanueva García, Joana Paola Pelayo Baltasar y Lea Miranda Velázquez Zamora participaron bajo la dirección del maestro Tomás Pelayo López, representando a Jalisco en la disciplina de relevos mixtos. Su camino hacia la etapa nacional comenzó el pasado 2 de mayo, durante la fase estatal celebrada en la Arena Astros de Guadalajara, donde obtuvieron el primer lugar de la competencia, resultado que les otorgó el pase para representar al estado en la máxima justa escolar del país. Posteriormente, los jóvenes atletas participaron en la etapa nacional desarrollada en la cancha Revolución del CODE Jalisco, enfrentándose a representantes de las 32 entidades federativas en una competencia caracterizada por el alto nivel deportivo y una amplia participación de miles de estudiantes de todo México. El equipo jalisciense consiguió ubicarse en el cuarto lugar nacional. El resultado refleja el esfuerzo, disciplina y educación de los estudiantes, así como el trabajo formativo realizado por sus entrenadores y la comunidad educativa de la escuela primaria Amado Nervo. Para Uninoticias, Enrique López.

0: transcurrido 11 minutos, 11 después de las 13 horas, 1 de la tarde, al aire el Unir Noticias Vespertino, aquí en la frecuencia de XHLD 103.9, en su frecuencia modulada. Costa Sur y Casimiro Castillo formalizan convenio para prestación de prácticas profesionales. Quique nos tiene los detalles.
1: Con el objetivo de fortalecer la formación integral de los estudiantes y contribuir al desarrollo

0: En el encuentro se destacó la trayectoria de la Universidad de Guadalajara en la región, donde por más de 4 décadas han impulsado acciones orientadas al desarrollo social, económico y ambiental de los municipios de la Sierra de Amula y Costa Sur. Como parte de los acuerdos establecidos, ambas instituciones promovieron que estudiantes originarios de Casimiro Castillo y municipios cercanos realicen su servicio social y prácticas profesionales dentro de sus localidades, con la finalidad de adquirir experiencia profesional, atender problemas reales y contribuir al fortalecimiento de su entorno. Las autoridades municipales señalaron que este tipo de experiencias representan una oportunidad para que los jóvenes se incorporen al ámbito laboral y al servicio público, al tiempo que ponen en práctica los conocimientos adquiridos durante su formación académica. Asimismo, se planteó la creación de brigadas universitarias y el desarrollo de proyectos de vinculación en áreas estratégicas como agronomía, desarrollo rural y sanidad pecuaria, con la participación de académicos, estudiantes y productores de la región. La colaboración permitirá fortalecer acciones de capacitación, asesoría técnica y acompañamiento en campo, impulsando iniciativas que beneficien directamente a las comunidades y sectores productivos del municipio. Para Uninoticias, Enrique López.
1: Hay más información. El programa Mejora tu Vivienda va a beneficiar a 18 familias en la población del Volantín de este municipio.
0: Un total de 18 viviendas de la comunidad del Volantín serán beneficiadas a través del programa estatal Mejora tu Vivienda, resultado del convenio suscrito entre el Ayuntamiento de Autlán y el Instituto Jalisciense de la Vivienda, según informó la síndica municipal Nelly Yalixa López Mardueño. En entrevista, la funcionaria explicó que ya se hicieron las gestiones necesarias para que este programa estatal ayude a dignificar los hogares de esa comunidad. Además, señaló que existe una alta probabilidad de este beneficio pueda extenderse a las familias del Terronal.
2: El convenio que se suscribió con IJALVI es para un programa denominado Mejora tu Vivienda, que ese programa se va a llevar a cabo en el Volantín y con muchísima posibilidad de que también se desarrolle en el Terronal. Se está gestionando lo conducente, pero nosotros como municipio ya cumplimos cabalmente con la totalidad de los requisitos necesarios para que los ciudadanos puedan obtener este gran beneficio.
0: Detalló que el programa contempla distintas vertientes, desde la construcción de piso firme, techos con bóveda o la edificación de alguna habitación adicional en el inmueble que actualmente habitan las familias beneficiarias.
2: La mejora de vivienda consiste en piso firme o techo con bóveda o ampliación de su casa, ya sea con la construcción de un cuarto. En esos tres ejes son los que están manejando IJALVI. Ya vinieron a hacer la supervisión de lo que viene siendo el Volantín. En semanas pasadas estuvimos allá los compañeros de desarrollo urbano, los compañeros de la Jefatura de Participación Ciudadana, el jefe de gabinete, la regidora Miriam Luján y tu servidora, para supervisar esas obras y que se lleven a cabo de manera favorable.
0: López Mardueño señaló que tras la supervisión realizada por personal del instituto y funcionarios municipales, se estima que las obras puedan arrancar en las próximas semanas.
2: Tanteamos más o menos que en menos de un mes ya estén empezando con la construcción de este gran programa, pues tenemos claro que la vivienda no tiene que ser solo un discurso, sino tiene que ser un derecho fundamental en favor de las familias autlenses.
0: La síndica destacó además que este beneficio será completamente gratuito para los habitantes seleccionados y que los recursos son aportados directamente por el gobierno del estado.
2: Totalmente gratuita, es un programa directamente del estado para el mejoramiento de la vivienda de estos sectores. Y tampoco el municipio únicamente es facilitador y es gestor de estos programas en beneficio directamente de los autlenses. El recurso directamente lo ejecuta el estado.
0: Finalmente informó que luego de aplicar este programa estatal en beneficio de las familias de la comunidad del Volantín, continuarán gestionando ante las instancias estatales para ampliar la cobertura a otras localidades del municipio. Para Uninoticias, Enrique López.
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8: Así es, Jessy, claro, momento de reanudar, continuar la 1:00 p.m, más 18 minutos, una tarde agradable, seminubladita, temperatura allá afuera en 28 grados centígrados. Siguen integrando los comités del agua, eso es en el municipio de Cuautitlán de García Barragán, nota que le corresponde a Marco.
9: Siguen integrando los comités del agua en Cuautitlán de García Barragán. En Cuautitlán de García Barragán continúan trabajando en la integración de los comités de administración del agua, buscando que en cada localidad se pueda generar esa cultura del cuidado del agua que se requiere para eficientar el uso del recurso hídrico. El director de Planeación y Participación Ciudadana del Gobierno Municipal, Luis Gabel Flores Hernández, indicó a Unir Noticias que se sigue trabajando en la integración de estos comités.
10: Mira, estamos trabajando arduamente con el tema de la creación de los comités del agua en comunidades en las que no se tenían. Recordemos que Cuautitlán, por su extensión territorial, hay comunidades que no hay necesidad de que tengan un comité porque en realidad no son muchos habitantes, pero dadas las circunstancias y la problemática que tenemos de escasez de agua, por muchas razones, ¿no? Obviamente porque pues, quizás los mantos acuíferos se están secando, porque no se le da el debido uso que se le debe de dar al tema del agua, pero sobre todo esa cultura que la gente no tiene.
9: Dijo que se pretende que se genere la cultura del cuidado del agua en cada comunidad, porque es una necesidad el cuidarla.
10: La gente sigue gastando el agua, o sea, nos llega agua y dice, tenemos agua, vamos a regar, vamos a lavar, vamos a hacer eso, sin tener que cuidar el agua como debe de hacerse. Entonces, estamos intentando armar todos los comités del agua para que podamos trabajar primero con un reglamento municipal, pero segundo con una cultura del agua como debe de ser el trato que debe llegar al agua potable.
9: Informó para Unir Noticias, Marco Corral.
8: Gracias, Marco. Hay más información. Dos alumnos, dos de la secundaria técnica, la número 26, se irán a la etapa estatal de Limatec.
9: Dos alumnos de la secundaria técnica 26 se irán a la etapa estatal de Limatec. Dos alumnos de la escuela secundaria técnica número 26 de Villa Purificación ponen en alto el nombre del plantel y estarán participando en el concurso Limatec en la etapa estatal. Los alumnos Rogelio Alexander Pelayo y Jaime Camilo Pelayo Medina, ambos de segundo grado, ganaron en la etapa regional del torneo de la Liga de Matemáticas del Estado de Jalisco, Limatec 2026. Representarán a la Escuela Secundaria Técnica número 26 de la cabecera de Villa Purificación en la etapa estatal. Limatec es un torneo y programa académico organizado y realizado por la Secretaría de Educación del Estado, teniendo como objetivo el impulsar el talento, el pensamiento lógico y la resolución de problemas en estudiantes sobresalientes. El torneo se lleva a cabo en distintas fases, iniciando a nivel escolar, pasando por eliminatorias regionales y culminando en un torneo estatal, donde representan a su escuela los dos alumnos. Además, el alumno Camilo Pelayo Medina obtuvo mención honorífica y informó para Unir Noticias Marco Corral.
8: Una de la tarde, la 1:22 aquí en Outland de la Grana. En más información, impartieron jornada de prevención social. Esto fue en la secundaria técnica allá en el mismo municipio de La Huerta.
9: Impartieron jornada de prevención social en secundaria técnica de La Huerta. El gobierno de La Huerta informó que se llevó a cabo esta semana una jornada de aprendizaje para alumnos de secundaria con el tema de riesgos para la juventud. En un comunicado se dio a conocer que el gobierno municipal, a través del área de prevención social, se dialogó con las y los alumnos de la Escuela Secundaria Técnica número 22 para impartir el tema Juventudes, Potencialidades y Riesgos. Se indicó que se trabajó con 75 estudiantes de tres grupos de segundo grado y un grupo de tercer grado, en un total de 39 mujeres y 36 hombres. Personal del área de prevención social conversó con las y los alumnos y les compartió herramientas para que las y los adolescentes identifiquen sus fortalezas, así como los riesgos en esta etapa de máxima intensidad, fomentando un desarrollo saludable y consciente. El gobierno municipal agradeció a la dirección del plantel por abrir las puertas y sumar esfuerzos en favor del bienestar de los jóvenes, informó para Unir Noticias Marco Corral.
8: La siguiente nota también le corresponde a Marco y gira en torno a la siguiente información que se anunció, o sea, anunció la 11ª Feria del Hongo. Esto es en Mixtlán. Vamos con los detalles, y será del 24 al 26 de junio.

Venga, caray, no tengo audio ahí, entonces permítame investigar en la siguiente, si tengo más suerte, que es también, este es del municipio de Mixilán, que es un anuncio de numerosos atractivos para el turismo en ese municipio de Mixilán.

0: Mixtlán es un municipio con numerosos atractivos para el turismo. José de Jesús Preciado de León es promotor turístico del municipio Mixtlán y fue el creador de la hoy tradicional Feria del Hongo y del Raicilla Fest, que se lleva a cabo anualmente en la localidad San Gregorio. Dijo que el municipio tiene mucho que ofrecer al visitante.
1: Nosotros nos ubicamos en la carretera Meca Mascota, en el kilómetro 52. Estamos en una línea recta, una línea imaginaria entre Guadalajara y Puerto Vallarta, prácticamente a la mitad. Estamos a 140 kilómetros de Guadalajara y 160 kilómetros de Puerto Vallarta. Por cualquiera de los dos ciudades podemos llegar a Mixtlán. Somos parte de la ruta del peregrino. Por aquí pasan más de 2 millones de peregrinos entre marzo y abril. También somos parte de la ruta del Vallartazo. Por aquí cruzan por nuestra sierra más de 30 mil unidades en el Vallartazo. ¿Qué son? Motos, Jeep, Racer, cuatrimotos y cualquier tipo de unidad que quiera hacer el Vallartazo.
0: El municipio Mixtlán está enclavado en la Sierra Occidental y pertenece a la región denominada Costa Sierra Occidental. Es un municipio de tradiciones y numerosos atractivos, y además de formar parte de la ruta del peregrino, Mixtlán es también parte de la ruta de la Raicilla.
1: Ya somos parte de la ruta de la Raicilla, ¿verdad? Que San Gregorio es nuestra joya de la corona. Es una localidad muy bonita, se concentra ahí, pero también hay más localidades que elaboran Raicilla dentro del municipio, pero siempre tomamos a San Gregorio como geográficamente como el centro de operaciones de toda la Raicilla. Entonces también somos parte de la ruta de la Raicilla.
0: José de Jesús Preciado también fue el creador del Raicilla Fest, un evento anual que se lleva a cabo cada año en la localidad San Gregorio, donde la mayoría de las familias se dedican a la producción de la raicilla, bebida ancestral, que ya tiene desde el 28 de junio de 2019 su registro de denominación de origen.
1: Visite Mixtlán, tiene mucho que descubrir, tiene mucho que ofrecer, y una vez que conozcan Mixtlán, les van a dar ganas de regresar.
2: ¿Su nombre?
1: Mi nombre es José de Jesús Preciado de León. Estoy como promotor turístico y como guía de turistas a sus órdenes para que cuando gusten nos contacten y nos visiten. WhatsApp está el 388-101-2594, o nos siguen en redes sociales a través del perfil de Facebook Mixtlán Turístico. Mixtlán siempre los va a recibir con los brazos abiertos.
0: Cabe recordar que Mixtlán, además, entre sus atractivos, cuenta con sitios arqueológicos donde se encuentran pinturas rupestres, hasta donde José de Jesús Preciado lleva a los visitantes para que puedan apreciar los vestigios que dejaron antiguas culturas prehispánicas. Informó para Unir Noticias, Marco Corral.
3: Gracias, Marco. Muy amable. Habrá que ir a Mixtlán, que yo no conozco Mixtlán, es interesante. Bueno, le debo la nota anterior, que se anunció la 11ª Feria del Hongo en ese municipio, del 24 al 26. Escuchemos.
0: Anuncian la 11ª Feria del Hongo en Mixtlán. Será del 24 al 26 de junio, con eventos culturales y artísticos, así como diversas actividades que incluyen el recorrido para la colecta de hongos. En Mixtlán, la Feria del Hongo se llevará a cabo del 24 al 26 de junio. El amplio programa oficial de la 11ª Feria del Hongo en Mixtlán lo dio a conocer el gobierno que encabeza el presidente municipal, médico veterinario José Miguel Morelos Sánchez. El viernes 24 de junio, por la tarde, se tendrá con un recorrido desde el ingreso de la cabecera hasta el centro el esperado desfile inaugural. Tras la inauguración, será abierta la exposición micológica y se impartirá una charla científica, además del concurso de disfraces de hongo y la participación de los grupos folclóricos Cíhuatl y Halcones de la comunidad La Laja. El dueto de arpas Los Centenarios cerrará el primer día de la feria. El sábado 25 se llevará a cabo la visita guiada para recolectar hongos, además de numerosas actividades y un amplio programa cultural que incluye presentaciones de grupos folclóricos y artísticos de la región y una velada musical. El domingo 26 será de actividades como un concurso de dibujo, charlas y presentaciones de numerosos elencos culturales y artísticos. Durante esta edición de la Feria del Hongo Mixtlán 2026, en el centro de la población, se tendrá una expo venta de artículos y productos del municipio, que van desde alimentos como gorditas de elote y alimentos típicos, hasta la tradicional sopa de hongos, artesanías elaboradas por manos de mujeres y hombres del municipio, y sin faltar, la tradicional raicilla, elaborada en varias localidades de la municipalidad, informó para Unir Noticias, Marco Corral.
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3: Sí, Jessy, estás en lo cierto. 1:33, 1:33. Acá tenemos la información al respecto con Héctor. Bueno, no, Héctor y Andrés, ambos. Adelante, por favor.
10: En actividad del fútbol por las canchas de Autlán y la región para el fin de semana. Este viernes continúa la ida de las semifinales en el torneo pesos pesados de la Liga Fut 7 de Autlán, con un solo encuentro programado, a las 21:10, en la cancha de Loma del Aire. Chivas MB se mide ante un similar de Gremio Plus. Para el sábado, se juega la jornada 5 de la segunda vuelta, en la Liga Sabatina para mayores de 30 años. Real Paredes se enfrenta a Nesa en las paredes. Sangre Gruesa contra el Chante en la Colonia Ejidal. Marvin recibe a Mercadito en la Revolución. Halcones ante Cruz Azul en la cancha La Paloma. Y Rastro contra Santa Cecilia en la cancha Luis Donaldo Colosio. Todos los juegos inician a partir de las 16:45 horas. Con información de Héctor Garatetos, para Ni Noticias, informó Andrés Ramírez Pelacho.

0: Sí, joven Pelayo, muchas gracias, muy amable. Como igual, nuestro agradecimiento para don Marco Corral, para Quique López, para Memo Tobar, quienes fueron los encargados de dejarnos todos los detalles de cada nota de Unir Noticias por esta tarde y por esta semana. En nombre de doña Silvia, yo le agradezco. Gracias, Dim, por estar con nosotros en esta frecuencia de XHLD 103.9, lunes a viernes, después de la una de la tarde, este segmento informativo. Gracias mil.
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mafia. Buenos temas, gratos recuerdos de los noventas con la mafia. Ya nos han dejado nuestra canción. 1:40. Caray, rapidísimo corriendo los minutos entre la 1 y las 2 de la tarde. Entonces 20, antes de las 2. Aquí hay más de la programación. Es para usted que hoy viernes nos permite acompañarle viernes. Gracias.

0: gracias, güerita. Sí, güerita, desde los 80s, ¿verdad? No, una chulada, doña Yuri, nos ha dejado con Los Ángeles Azules detrás de su ventana. ¿Es de Arjona el tema? Creo que sí. Quiero recordarlo. Sí, sí, sí.
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0: propuestas, don Marco Antonio. Pues cuál no, oiga, todas están buenas, todas, desde sus inicios de Bukis, ¿eh? Y ahí hay cantidad de éxitos, muchísimos. Este es mi mayor sacrificio. Ah, la 1:50, entonces 10 antes de las 2 de la tarde, es viernes, llegamos al fin de semana, Dios gracias. Bueno, estamos en la puerta, en la antesala. No, ayer fue la antesala, hoy en la puerta del fin de semana.
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0: Como antier, una chulada.
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1: Gracias, don Emanuel. Gracias, don Manuel. Manuel y Manuel. Por la versión para toda la vida. Tuta, dice mi amigo Pedrito. Tuta. Y antes estuvo Dani Romo con algo del alma. Híjole, unos segundos antes de las 2 de la tarde. Rapidísimo, estamos corriendo, volando en la tarde de este soleadito viernes. De momento, soleado, sabroso. Temperatura allá afuera, 28 grados Celsius, 28. 2 de la tarde. En punto, momento de quedarnos con el resumen Notisistema en Red Nacional.

0: El Congreso de Jalisco pide al Poder Ejecutivo ampliar hasta el 31 de julio el plazo para el canje gratuito de placas vehiculares.
1: Arranca operaciones el patio de ascenso para vehículos de plataforma, ubicado frente al ingreso principal del aeropuerto de Guadalajara.
0: Diputados locales solicitan a la Secretaría General de Gobierno que garantice el derecho a la libre manifestación pública durante el Mundial de Fútbol 2026.
1: La presidenta Sheinbaum descarta un desalojo violento contra el plantón que mantienen integrantes de la CENTE en la Ciudad de México.
0: La Secretaría del Trabajo, a través del Servicio Nacional del Empleo, puso en marcha el programa Hecho al Estilo Jalisco, dirigido a artesanos de Colotlán y Zacualco de Torres, reconocidos por la elaboración de cintos piteados y equipales.
1: El programa contará con una bolsa de 2 millones de pesos y busca beneficiar a entre 160 y 200 trabajadores con apoyos de 10,000 a 25,000 pesos para la compra de materia prima, maquinaria, mobiliario e insumos.
0: Los recursos serán a fondo perdido y buscan fortalecer los talleres artesanales, preservar oficios tradicionales y fomentar la formalidad laboral.
1: El Congreso de Jalisco pidió al Poder Ejecutivo Estatal ampliar el plazo del canje gratuito de placas vehiculares para todos los propietarios que realizaron el pago del refrendo vehicular 2025.
0: El diputado Enrique Velázquez, impulsor de la solicitud, propone extender la prórroga hasta el 31 de julio.
2: A pesar de que se han realizado prórrogas, lo que preocupa es que, lo que nos preocupa como grupo parlamentario es que a partir del 1 de junio, esos mismos ciudadanos que cumplieron con su pago pueden ser multados por circular con placas anteriores. Y además, si no se amplía el plazo, porque no alcanzó, que todo mundo lo hiciera, para hacer el trámite tendrían que pagar nuevamente para regularizarse, incluso poder ser multado.
1: De acuerdo con datos del gobierno de Jalisco, más de 1,500,000 automovilistas ya realizaron el cambio de placas, lo que representa el 93% de la meta establecida.
0: El Congreso local aprobó solicitar a la Secretaría General de Gobierno que garantice el derecho a la libre manifestación pública durante el Mundial de Fútbol 2026, cuyo estadio, Guadalajara, será una de las sedes del torneo.
1: La diputada Mariana Casillas recordó episodios como el denominado Halconazo Tapatío, en el que manifestantes fueron privados de su libertad en el 2020, y las protestas de la llamada Generación Z en noviembre pasado, que derivaron en detenciones de personas que se movilizaban contra la violencia.
0: El acuerdo aprobado solicita además el diseño de un protocolo especializado con perspectiva de derechos humanos para el manejo de manifestaciones, así como un informe sobre las acciones de capacitación impartidas a las corporaciones policiales.

0: tres inspectores municipales de Guadalajara fueron vinculados a proceso y quedarán en prisión preventiva justificada por 6 meses, acusados del delito de extorsión en grado de tentativa.
1: Jaime Arturo N., Luis Humberto N. y Josué Alejandro N. fueron detenidos el 28 de mayo en la colonia Morelos, cuando presuntamente recibían un pago de 6,000 pesos de la encargada de un establecimiento comercial.
0: Los servidores públicos habrían señalado que el negocio carecía de documentación para operar y exigían el dinero para evitar una multa.
1: La Fiscalía Estatal presentó ante un juez datos de prueba para acreditar los hechos, lo que derivó en la vinculación a proceso.
0: Arranca operaciones el patio para vehículos de plataforma en el aeropuerto.
2: Este jueves arrancó operaciones el patio de ascenso para vehículos de plataforma digital, ubicado frente al ingreso principal del Aeropuerto Internacional de Guadalajara. El espacio tiene como objetivo que los usuarios de servicios como Uber, Didi e InDrive puedan abordar sus unidades en un sitio ordenado y seguro. Los detalles de la operación los ofreció Diego Monraz, titular de la Secretaría de Transporte de Jalisco.
3: Donde está la esta bandera y es el punto de recolección, hasta este punto que es el patio más cercano a la entrada vehicular del aeropuerto. Y de este lado van a estar vehículos hasta 62 estacionados en un espacio tipo amortiguamiento, mientras que bajan su maleta, ya los están esperando, o aquí mismo pueden pedir la aplicación y cualquiera de los que esté estacionados puede jalar, puede contratar el servicio. Este espacio tiene baños para hombres y mujeres, tiene wifi gratuito, estará abierto 24 horas al día a partir de ahorita.
2: El traslado de los pasajeros desde las terminales del aeropuerto hasta el patio será gratuito y estará operado por la propia CETRAN. Por el momento, el sistema de ingreso automatizado mediante código QR permanece en análisis. Notisistema, Edgar Flores Maciel.

0: ¿Qué tal? Buenas tardes. Martín Navarro Vázquez le presenta la información deportiva. La delegación de Jalisco llegó a las 500 preseas de oro en la Olimpiada Nacional, una cifra que nadie había alcanzado en la historia de los Juegos. Esa medalla fue ganada por Patsari, Olvera Ayala y Mario Guzmán en gimnasia de trampolín. En unas horas llega a su fin la edición 2026 y además los atletas del CODE se llevan el título número 25 de manera consecutiva. Arrancaron las emociones en el Gran Premio de Mónaco de la Fórmula 1 y la escudería Ferrari dio avisos de querer acaparar el podio el domingo. Por lo pronto en la práctica libre 1, Charles Leclerc, ante su gente, fue el más rápido, seguido de su compañero de equipo en Ferrari, Lewis Hamilton. Después, en la segunda práctica, en Monte Carlo, otra vez, Hamilton y Charles Leclerc fueron los mejores, solo que ahora el inglés por delante y Max Verstappen fue tercero. En cuanto al mexicano Sergio Checo Pérez, en la tanda inicial acabó en la posición 14 y en la segunda práctica hasta el 18. El tenista alemán Alexander Zverev está a solo una victoria de levantar el trofeo de Roland Garros, ya que al vencer 7-5, 6-2, 3-6 y 6-3 al checo Jakub Mancic, alcanzó la final del torneo francés. En la final del domingo, Zverev se enfrentará a Flavio Cobolli o Matteo Arnaldi, que disputan en este momento una semifinal entre italianos. La selección de Japón continúa entrenando en Monterrey en las canchas del Barrial, casa de los Rayados. El único futbolista de esa escuadra que habla muy bien el español es Take Kubo, de la Real Sociedad, quien se ha convertido en el referente, pero dice que eso no le inquieta.
1: Aquí en México para disputar el mejor torneo del mundo. Y bueno, y también la verdad que no me puedo alegrar de todo porque al final se viene algo grande y me tengo que concentrar. Yo creo que lo bueno en Japón es que todo el mundo piensa que es el capitán, es el referente, y yo creo que nos ayudamos entre todos. Yo no me siento que sea el referente, pero cuanto más pueda ayudar a los compañeros en el campo, mejor.
0: Kubo criticó las canchas de Tigres donde iniciaron preparación. Dijo que estaban feas y con algunas zonas dañadas. El jugador del Barcelona, Lamine Yamal, fue distinguido como el mejor jugador de la temporada en la Liga de España tras una campaña brillante con la camiseta del Barcelona, en la que ganaron el Campeonato Español y la Supercopa de España. El atacante blaugrana recibió el reconocimiento después de imponerse en las votaciones realizadas entre aficionados, capitanes de los clubes y el comité de expertos del torneo.
2: Terna protege al cuerpo de organismos dañinos. Notisistema te recomienda alimentar a tu bebé con leche materna por lo menos los primeros 3 meses de vida.
3: Este viernes, miles de usuarios de AT&T amanecieron incomunicados debido a una falla masiva en la red.
4: Desde las primeras horas de la mañana, la plataforma Down Detector comenzó a registrar un pico alto de reportes.
3: A través de redes sociales, los clientes de la compañía telefónica expresaron su frustración y la mayoría denuncia la pérdida total de señal y la imposibilidad de usar datos móviles.
4: Hasta el momento, la cuenta oficial de soporte técnico no ha explicado el origen técnico de la interrupción. Sin embargo, la caída parece afectar principalmente al territorio mexicano, dejando a miles sin poder comunicarse.
3: A 6 días de la inauguración del Mundial 2026, y a pesar de las acciones de vandalismo cometidas por integrantes de la disidencia magisterial, no hay riesgo de un desalojo violento, por lo que la CENTE mantendrá el plantón en calles del centro de la capital, asegura la presidenta Claudia Sheinbaum.
4: Reitera que seguirán aplicando solo medidas de contención.
2: Notisistema informó.
3: El Congreso de Jalisco pide al Poder Ejecutivo ampliar hasta el 31 de julio el plazo para el canje gratuito de placas vehiculares a quienes pagaron el refrendo 2025.
4: Arranca operaciones el patio de ascenso para vehículos de plataforma, ubicado frente al ingreso principal del aeropuerto de Guadalajara. El traslado de pasajeros de la terminal aérea al patio será gratuito.
3: Diputados locales solicitan a la Secretaría General de Gobierno que garantice el derecho a la libre manifestación pública durante el Mundial de Fútbol 2026, cuyo Estadio Guadalajara será una de las sedes.
4: La presidenta Sheinbaum descarta un desalojo violento contra el plantón que mantienen integrantes de la CENTE en la Ciudad de México. Sostiene que no habrá represión.
3: Gracias. Deseándole buena tarde, le presentamos la información en Notisistema.
4: Guillermo Cortés Villavicencio
3: y Mercedes Altamirano Bolívar.
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Amigos, buena tarde, buena la tarde, la número 5 del mes número 6, este es junio del 26 precisamente. ¿Qué tal a todos? Bienvenidos. Adelante con la programación. Hay rancheras ya listas, puestísimas, entre 2 y 3 de la tarde. Y le tocó a José Alfredo abrir. Un hombre, hemos abierto con el pie derecho, la mano derecha, el oído derecho, todo, sí. Nada, los grandes de México, José Alfredo Jiménez cantando. Quédese con nosotros, de aquí a las 3 hay rancheras. Micrófono y control operativo, su servidor Miguel Peña. Y Corona también.

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1: Bien, por esta versión con Elías Medina, mi soldadita se llama Descanse en Paz. Hola, doña Leti, si está en sintonía, recordando las frases. Uy, tantas frases, qué bárbaro. Bueno, esa fue con Elías Medina. Sí, es de los éxitos de doña Rosarito Valdés. La llamada, ay Dios, ¿qué hice? ¿Dónde le moví? ¿Dónde le piqué? Ay, horno. Buena tarde. Bueno. Bueno, el pan con café. Tuvieron miedo. Ni moño. Muy su miedo, pues suta.

por acá estaban otra, estaba en otra llamada que también algo pasó, ¿no? Se interrumpió, algo está ocurriendo. Bueno, lo bueno que me apoyaron por acá doña Rocío y don Juan Gabriel, que me va a regañar el joven Cabona, por cierto, y justamente, ahí la llevo pianito. Buen provecho para todos, son 2:20.

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2: El sistema DIF Jalisco lanzó la convocatoria para participar en la elección de embajadora de las personas adultas mayores Jalisco 2026. De acuerdo con las bases publicadas por la dependencia, podrán participar mujeres de 65 años o más que formen parte activa de grupos comunitarios de DIF municipales o instituciones del Estado, con al menos un año de permanencia. Conforme a lo informado por el DIF estatal, este certamen busca reconocer a mujeres que promueven los derechos de las personas adultas mayores y contribuyen a preservar la transmisión cultural y comunitaria. La etapa municipal e institucional se desarrollará del 11 de mayo al 15 de junio de 2026. Las bases completas y el formato de inscripción pueden consultarse en difjalisco.gob.mx dentro del apartado Convocatorias. También se puede solicitar información directamente en los sistemas DIF municipales.
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6: Vámonos recio, porque el tiempo nos come recio. A propósito, son las 2:28 de la tarde. Allá afuera la temperatura en 28 grados, también 28, 29 de este viernes. Agradable. ¿Quién dijo yo? ¿Quién dijo yo? ¿Quién dijo yo? Ah, la de 30 monedas, no, esa es otra, esa es moneda sin valor. Me apentonté.

Cállate, ¿qué pasa? No me asusten. No. Ese es el corrido de Cananea, sí, ese es mero. Recuerdo que es del gusto de Don Chón, que me la tararea y que la agarraron preso. No, nada, que no lo detengan. No. Por los Aizar. 2:36, casi 30.

gozadito porque la baila mi amiga Pili. Me ha dicho que le da un llegue. Qué bueno. Un buen llegue, parece la música para cantarla, para bailarla, para reírla, para llorarla, de todo un poquito. Bueno, no me quedo con las ganas de las 30 cartas, ¿no? Espero que Socorrito esté en sintonía y don Juan Pablo también. Y Manuel, que está contento porque viene la hermanita en camino. Un abrazo hasta Zapopan, Jalisco, México.

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1: Es con Ariel, sí, Ariel, y no es comercial, ¿eh? Dice que se le olvidó que no, le da chance a que la gente la cante. Sí, se llama las 30 cartas. Lista para rota, Marce, tú éntrale, tú sóplale. No, mejor éntrale, ¿eh? Se oye mejor. 2 de la tarde y 40 minutos, entonces 20 antes de las 3. Con razón está haciendo Ambrosio. Aprovecho para todos. Saludos a mi estimado buena onda, don Francisco, don Panchito, Elé Rivera y Álvarez, Parra y Pineda.

0: mar y al mar. Bien por el último barco, bien por Vicente. Y si bien por Vicente, pues bien por Joan Sebastián también, parejos, claro.
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0: Vámonos, son cinco, es el día 5, ahora sí, junio 5, ¿le suena? ¿Algo le dice? Claro, es el día que le queremos invitar a que se comprometa a seguir trabajando por cuidar, por salvar lo que le resta a nuestra naturaleza, al medio ambiente de manera, pues, sana, limpia, sí, porque le estamos dando duro y con chilito, como dice mi estimado Kiko. Le voy a dar un abrazo a mi colega Kiko Plazola, duro y con chilito. Ah, que la canción. Bueno, pues listos, porque viene el programa de Ecos de la Naturaleza en un ratico más. Todos los viernes, pues se habla, sugerencias, indicaciones, regaños, ¿por qué no? Claro, a quien sigue devastando la naturaleza, la finalidad es esa, cuidar el medio ambiente, y pues hoy con mayor razón, ¿eh? Con esos invitados, ¿eh? Para que se quede con nosotros en un ratico más en esta frecuencia de XHLD 103.9. El día de hoy también tenemos el santoral, el nombre de Zenaida. Sí, amigas, el nombre de Zenaida, un abrazo cariñoso. Y aquí Antonio Aguilar con Zenaida. Zenaida.

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1: Aquí en la inconfundible, bien por don Antonio Aguilar, sí, con Zenaida Ingrata. Saludos a Juanito, ya estuvo el aire Antonio, ya vean que día 10 que no llegaba, creo que ni ayer ni antier. Ah, pero llegó.

llama Santo Niñito. Uy, ya son dos, son tres sugerencias. Que no metan mi cuchara, que la deje correr. Está bonita, está bueno, el arreglo. Se llama Santo Niñito, por cierto. Claro, es mi reina Rocío y don Juan Gabriel. La dejamos un ya para cerrar, si Dios quiere. Y Dios siempre quiere. Las que también quieren y quieren y quieren son las jilguerillas en las rancheras de esta tarde. Ahí le va para tía Nieves y su trapito, el rico testamento.

¿Qué tal? Ahí quedó mi hermanita Mayra, qué bueno que te tocó escucharle, es el rico testamento. Gracias por darme raitecito al gruño sintonizando el 103.9, qué amable, gracias. Quedó el rico testamento, más faltó la Catarina, ¿cómo se llama? La gatita, sí, para que le recuerdes a ti, Héctor, ello. Incluyanme, por favor, aunque sea. Aquí otra vez perdí la llamada, algo está pasando con este aparatico, algo le pasa, algo le duele.

seguimos, sí, porque el tiempo nos come. Nos come en un santiamén, en un 2x3. Gracias a la señora Soquito. Sí, le gusta que le diga Soquito. Se escucha bien, así recordamos con agrado a mi querida Pina también. Un abrazo. Le encanta el tema de Rezaré. Y también lo canta, ¿eh? En una grabación, pero ya te oí, güera, ya te oí. García y Panduro.

0: Bien cantada por Azucena de Jalisco. Sí, en las rancheras de esta tarde rezaré. Servida la señora García. Saludos a la tía Titi. Cantos recuerdos, ¿no? Qué bárbaro, digo, en buen plan. Sí. Con el tema de rezaré. Qué bárbaro. 2:56 minutos, 2:56.
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0: Informa. Zapopan presenta operativo vial alrededor del Estadio Guadalajara por el Mundial.
1: El Ayuntamiento de Zapopan presentó el operativo vial que se desplegará durante el Mundial de Fútbol 2026, el cual contempla cierres y restricciones de circulación, principalmente en la zona denominada Última Milla. En esa área no se permitirá la circulación por el circuito JBC y se cerrará la lateral de Periférico Poniente. Así lo explicó Mercedes Cruz, directora de movilidad del municipio.
2: Únicamente es la restricción para entrar a Última Milla y hay unas cuantas más. Tenemos Avenida Vallarta, que sufrirá una afectación únicamente en la lateral del Periférico. Esa vuelta a la derecha de Avenida Vallarta estará cerrada porque esperamos mucha gente que llegue en las tres estaciones que tenemos de mi macroperiférico.
1: Adicionalmente, se restringirán los accesos hacia el Estadio Guadalajara por Avenida Aviación, Avenida Vallarta, Avenida del Bosque y Avenida Las Torres. Los operativos iniciarán 7 horas antes de cada partido en el Estadio Guadalajara. Notisistema, Marc Hernández.
0: Nuevo patio para ascenso de vehículos de plataforma operará todo el 2026.
3: A diferencia de lo anunciado inicialmente, el nuevo patio de ascenso para usuarios de vehículos de plataforma en el Aeropuerto Internacional de Guadalajara no operará únicamente durante el Mundial 2026. Este viernes, Diego Monraz, titular de la Secretaría de Transporte de Jalisco, confirmó que la instalación tiene proyectada su operación hasta el último día del año.
4: Mira, nosotros lo tenemos presupuestado con el personal administrativo y operativo hasta el último día de este año. Si antes hay un cambio de fondo en la regulación nacional, en la regulación federal, simplemente le damos otro uso en acuerdo junto con la SICT, que puede ser para las propias unidades de la línea 5 o el transporte suburbano. Es un patio que va a quedar en condiciones del mismo sector transporte.
3: En cuanto a la operación, Monraz explicó que se tiene contemplado un flujo de 8 vehículos cada 6 minutos. Asimismo, ninguna unidad podrá permanecer estacionada en el patio por más de 15 minutos sin haber recogido a un pasajero. Notisistema, Edgar Flores Maciel.

0: La Fiscalía del Estado confirmó la captura de los dos adolescentes que fueron captados en video cuando agredían y robaban a un adulto mayor al interior de una tienda de abarrotes en la colonia Jardines de la Cruz, en Guadalajara. Las imágenes de las cámaras de vigilancia del establecimiento muestran cómo los dos menores ingresan al local. Uno de ellos derriba y golpea al hombre, dependiente de la tienda, mientras su cómplice se apodera de artículos y mercancía para después huir. La Fiscalía no proporcionó detalles sobre el lugar ni las circunstancias en que se realizaron las detenciones. Familiares de la víctima exigen justicia y piden a las autoridades mayor vigilancia en la zona, así como que se aplique todo el peso de la ley contra los responsables.
1: Sospecha de que un niño o joven sea víctima de acoso escolar, es recomendable que padres o tutores no se enfrenten con el posible acosador o acosadora, sino hacerlo a través de las autoridades escolares.
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0: Detención de sujeto implicado en el caso Ayotzinapa fue fortuita. La...

0: Detención en Estados Unidos de Enrique Martínez Chávez, exmilitar vinculado a las investigaciones del caso Ayotzinapa, se produjo de manera fortuita durante una redada migratoria, revela la presidenta Claudia Sheinbaum.
1: Es una persona que tiene una orden de aprehensión, más que lo hayan detenido especialmente a él, estaba haciendo pues una de las redadas que hace normalmente esta institución de los Estados Unidos, y ahí se encuentra esta persona y se encuentra pues la ficha que tenía relacionada con la orden de aprehensión que tiene México. Y ya la fiscalía puede dar más detalles de quién es esta persona y por qué es relevante.
0: Este personaje no estaba considerado en las dos solicitudes de extradición del caso Ayotzinapa que el gobierno estadounidense tiene pendientes de cumplimiento. Por otro lado, Sheinbaum informa que el GIEI desapareció y por ello no es posible reintegrarlo a las investigaciones sobre los 43 estudiantes desaparecidos. Sin embargo, la UNO analiza conformar otro grupo de expertos. Noticisistema Arturo García Caudillo.
2: 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Gracias. Le presento la información. Mercedes Altamirano.
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0: Amigos, buena tarde. Un tema de Maná que tiene mucha tarea, mucho que hacer. ¿Dónde jugarán los niños? ¿Y dónde pues pasaremos nuestros días los que andamos en 50, 60, 70 y más? ¿Qué tipo de vida o cómo vamos a sobrevivir con este ritmo tan acelerado y equivocado que llevamos de devastar, de no respetar, de no querer, de no conocer lo que poseemos, que es un tesoro? Bienvenidos, es viernes, como se lo dije de hace un buen rato, que estamos para dejarle el programa de Ecos de la Naturaleza. Todos los programas son especiales, todos. Y pues creo que no se le dificulta y se le facilita un montón a este señor, porque siempre trae la misma intención, la misma finalidad, de una u otra forma, de otra manera, nos habla, nos explica, nos invita, nos regaña, nos indica. Entonces, pues simplemente es reafirmar, ¿no? Reafirmar viernes con viernes, salón tras salón, aula tras aula, de las que estuvo cantidad de veces en la Universidad de Guadalajara, ha estado en el seminario, ha estado en muchas conferencias nacionales, internacionales, en barrios, en casas, donde le dan chance, órale, él no desaprovecha la oportunidad para invitarnos primero a conocer, a valorar lo que tenemos, teniendo nuestra naturaleza pues limpia, sanita. Y de eso se trata, de captar todas las recomendaciones de cada programa e implementarlas inmediatísimamente. El biólogo Salvador García Rubalcaba, formado en la Universidad de Guadalajara, en el micrófono de la cabina 2 de XHLB. Bienvenido.
1: Muchas gracias, Miguelito. Qué hermosa reseña has hecho. A mi persona lo valoro mucho. La verdad también me compromete cada día más a hacer lo que nos corresponde. Yo creo que desde pequeños todos traemos un ideal de qué ser y qué hacer. Y bueno, reflexionando antes de entrar al programa, pues cómo mi infancia ha sido marcada por experiencias muy hermosas de contacto con muchos árboles. Y en los lugares donde he vivido, pues han sido diferentes experiencias, diferentes vivencias. En algún momento yo les comenté en los programas, no sé exactamente qué año, pero de pronto lo vuelvo a traer a colación de dónde soy originario, de Nochistlán, Zacatecas, de un ranchito que se llama Las Ánimas, Nochistlán, Zacatecas. Y para mí es muy importante decir que vengo de un rancho y que no niego la cruz de mi parroquia, que nací en ese pequeño ranchito lleno de vida, pero no solamente lleno de vida, sino lleno de ejemplos de vida en relación a mis ancestros, ¿sí? Y hablo de mis abuelos, de mis bisabuelos, que ya no están, ni de mi padre ni de mi madre, pero que me enseñaron desde pequeño a respetar los árboles, a respetar los animales. Y eso se fue incrementando conforme iba creciendo, siempre preguntándome cómo se llamaba esto, cómo se llamaba esto u otro. Un contacto de día con día con la naturaleza. Anhelo y extraño mucho esas experiencias de chiquillo, en donde ir al arroyo y abrir los ojos era parte de la cotidianidad, casi de todos los días, porque estaba muy cerca del ranchito donde nací. No estoy hablando más que de unos, yo creo, a lo mucho 200 metros. Tenía por ahí un río en tiempo de lluvias y un arroyo permanente que corrían aguas limpias y cristalinas, y en

0: Y también, ¿de cuáles árboles de niño fueron los que en mi memoria están presentes? Y recuerdo también unos árboles gigantes de mezquite. ¡Ay, qué salvador tan travieso, Miguelito y queridas radioescuchas! ¡Qué bárbaro! Dios mío, me protegió de no darme unos tantos catorrazos por andar de vago, de brincoleto, de chivo, trepándome esos árboles grandísimos para bajar unos dulces mezquites. Aquí yo no he visto que se comen los mezquites, cada pero aquellos mezquites.
1: Menos, la raza ni los conoce, ni sabe que existen.
0: No, aquellos mezquites eran unos negros, negros y dulces, y dulces, y dulces, y dulces ahí. Bueno, era el gusto de los chiquillos, andar allá con, trepándose a los árboles. Muchos de mis amigos se cayeron, se quebraron brazos. Yo soy uno también de estos que, por andar de vaguito, pues le pasaron cada situación, cada contingencia y asusto a mis padres, ¿no? Entonces el mezquite me representó en mi niñez un árbol que fue parte de mi vida, de mis andanzas, y no solamente era el mezquite por lo que daba, además de alimento, sombra, y no alimento nada más para mí, para el ganado, es un forraje, tiene alta cantidad de proteína, y nuestros ancestros de aquellos lugares, los Cascanes, un pueblo, o sea que es el que ahí estuvo asentado, los Cascanes, tenían la particularidad de comer muchas cosas de esta zona del semidesierto, porque en realidad en muchas áreas de estas es desierto, semidesierto, aunque contamos con una sierra también hermosísima, la Sierra de Nochislán, que tiene pues también afortunadamente todavía árboles de pinos, árboles de encinos, ¿sí?, barrancas hermosas que nos dan el aporte de agua que requerimos en lo que es el Valle de Nochistlán y las poblaciones y las comunidades que ahí se tienen. Y bueno, el árbol también, esos árboles de mezquites, ¿a cuántos niños no nos divirtieron haciendo los columpios? Los columpios con sogas tejidas, no eran de plástico, te picaban a veces, eran tejidas, ¿sí? Unas sogononas, no hombre, que aguantaban aquello. Y eran unos columpios de lo más hermoso. ¡Ay, qué sentía en mi estómago el volar entre los aires como pajarito ahí! ¡Ay, como! No, es una sensación tan hermosa que no he tenido en ningún juego mecánico de los cuales pagamos. Y eso lo teníamos en nuestros pequeños ranchos, en comunidades. Era parte de nuestros juegos. Y también de esos mezquites salían nuestros juguetes, los yoyos y los valeros. Yoyos, valeros, trompos del corazón de esos mezquites, qué belleza, ¿sí? Y qué cosas tan artesanales y también tan hermosas hacían ahí en Teocaltiche, Jalisco. Había un tornero que qué bárbaro, hacía unos molinillos, pero los molinillos los hacía con otro árbol, el mardueño, ¿sí? madroño, que bajaban de la sierra. Entonces, y unas palanganas hermosamente decoradas, y estoy hablando de árboles y de mi niñez, porque palangana. Usted seguramente, querido de escucha,
1: profe,
0: tiene en su memoria
1: palangana
0: es como un sartencito en Michoacán. Uh-huh. Se venden así como para poner frutas, son de madera,
1: como una batea,
0: ándale, pues así algunos le llamamos, mira, batea, uno lo conocemos, charola, de esta manera. Y pues en cada lugar tienen como sus locativos, ¿no?, para nombrar algún objeto. Y bueno, el hecho es que decía, tal vez usted, querido reescucha, tiene en su memoria, en su niñez, pues ese recuerdo de el lugar donde estuvieron algunos árboles. ¿Cuántos de ustedes, como yo, no fuimos a esos ríos a refrescarnos a las márgenes en lo que le llamamos vegetación riparia, donde están los sauces, ¿sí?, los sauces, los sabinos, ¿sí?, propios de ahí, y que se van extendiendo como un bosque de galería, y precisamente galería porque van formando como una especie de túnel verde, ¿sí?, que en algunos lugares se abre, y ese lugar donde se abre es donde el agua de pronto se calienta, donde está el agua descansando. Meterse a esos lugares, ¿sí?, disfrutar de los mezquites y de un arbolito que también estaba me acuerdo de un arbusto que se llama manzanilla pingüica. Ah, qué delicia.

0: comerla, pero qué delicioso era beberla en agua fresca. Entonces, pues vamos a ir platicando de todo esto, porque el día de hoy, pues no solamente es un día especial, como bien dice Miguel, es el Día Mundial del Medio Ambiente, en donde se está celebrando diferentes acciones, y hay municipios, ¿sí?, como a quien vamos a recibir en este momento, el presidente municipal de El Grullo, a quien le agradezco mucho que se haya dado el tiempo, porque era una agenda este hombre, perdonando por la franqueza, pero así es, con mucho trabajo, y nos está aquí acompañando el día de hoy, este 5 de junio, para hablarnos de algo que El Grullo recibió recientemente, porque ya es parte de una red mundial de ciudades de árbol. Solamente voy a señalar una cosa importante que se destaca en El Grullo cuando hablamos del Día del Árbol. Por los años de 1990 estaba sentado en El Grullo el Laboratorio Natural Las Joyas de la Universidad de Guadalajara. Esta institución tenía como objetivo conservar la reserva de la biosfera Sierra de Manantlán. Pues hizo una alianza muy importante con el gobierno municipal, con la Secretaría de Agricultura y Recursos Hidráulicos, con la Caja Popular Santa María de Guadalupe en aquel entonces, y dieron inicio las primeras acciones de reforestación urbana y los festejos del Día del Árbol. Estas actividades han continuado con la participación de docentes, estudiantes de varias secundarias, y a partir del 2002, porque estoy haciendo muy sucinto, también el CECITEC se integra a estas acciones y grupos ambientales que van a fortalecerte en varios municipios y que dan el origen a la Junta Intermunicipal. Pero aquí yo ya no voy a hablar, porque aquí se trata de escuchar a nuestro invitado, porque este proyecto del Ciudad Árbol, yo tengo conocimiento de que Milton lo hizo también como director de un centro de investigación, el Tecnológico, presidente. El Tecnológico, perdón, bienvenido, presidente. Ya estamos, déjame, perdón, estamos en vivo. Permíteme un segundo para ver que estés en cuadro. No, pues sí, ya sí. Pues quiero dar las gracias por estar con nosotros, presidente Milton, para compartir con el auditorio de Radio Costa, ¿sí?, que afortunadamente nos escuchan en diferentes latitudes, sobre este importante reconocimiento que hacen recientemente a la ciudad del Grullo como Ciudad Árbol. Y para iniciar, a mí me gustaría que nos comentaras un poco de cómo surge toda esta iniciativa que se fue, que se ha ido consolidando gradualmente a través de las administraciones, pero esa esencia que llevó a adaptarlo también en un en un instituto. ¿Estoy cierto en eso?
1: Sí, bueno, Chava, maestro, gracias por la invitación.
0: Al contrario.
1: Al equipo de Radio Costa, a Miguel, a toda la empresa, agradecerles la invitación. Como bien dice, sí andamos, la verdad, con mucha actividad, pero la verdad para nosotros este tema es un tema muy importante. Este es un tema de una política pública de nuestro gobierno, de nuestra organización, y es una política de la administración. Entonces, para nosotros es muy importante estos espacios, estos contenidos tan relevantes, que esperemos que le siga llegando más gente. El Grullo, sin duda, ahora recibe una distinción internacional, pero bueno, detrás de esto hay mucho trabajo, hay un equipo muy comprometido, que no solamente es en mi persona, ¿no? Hay un grupo muy comprometido del grupo de medio ambiente, de ecología, uh-huh, la Universidad del Tecnológico del Grullo, ustedes que también han colaborado con nosotros, todo nuestro gabinete del Festival del Árbol, todo nuestro gabinete de gestión integral en El Grullo, que una de las políticas públicas de la obra pública del Grullo, pues es arbolar todas las avenidas del Grullo, ¿no? Uh-huh. Entonces, sí es importante agradecerles el espacio, y aquí estamos para poderles compartir todo lo que podamos, que nos alcance el tiempo.
0: Sí, claro.
1: ¿Verdad? Y con mucho gusto de compartirles esta distinción internacional que nos hace Three Cities of the World. Es una organización internacional Y bueno, nosotros ya formamos parte de las 283 ciudades que son reconocidas por esta organización. Son 25 países participantes, 6 continentes representados, más de 410 millones de personas que viven en ciudades certificadas. Seguro ya es una ciudad certificada.
0: Exactamente. Y qué importante es tener un reconocimiento de este nivel, porque, como bien lo mencionas, forma parte de una política pública. Una política pública que no se construye solamente desde el gobierno, sino en la inclusión y en la participación de diversos actores, diferentes instituciones, y sobre todo también pues la ciudadanía, porque han emprendido acciones muy importantes previas a esto, que es la sensibilización. Si bien hoy es el día 5 de junio, Día Mundial del Medio Ambiente, el dar a conocer este tipo de proyectos es muy importante para inspirar a muchos municipios, a muchos ahora sí, ciudades, para que se animen a replicar esta experiencia del Grullo, que el Grullo, dicho está de paso, acaba de festejar además su 30 aniversario en el programa de separación de residuos. O sea, hay muchos elementos que ver en el Grullo, y con mucha satisfacción y con mucha alegría comparto pues todo esto que se está viendo. Decía por ahí un amigo, dice, los buenos ejemplos se imitan. Él decía se copian, pero no es copiar, es de se imitan mejor, porque a eso no es en ton de chascarrillo, pero este ejemplo que está haciendo el Grullo pues es inspirador, y se requiere en todo esto, y hay que decirlo, pues también una cabeza que tenga esa visión, que tenga esa mentalidad para lograr transformar un municipio, tu tierra, tu ciudad, en un lugar mejor. Y esa es la otra parte que puede hacer el ciudadano, pero que también puede ser el profesor, y que hace el alcalde. O sea, que esto es una... El cuidar el ambiente, el cuidar de nuestros árboles, es una responsabilidad compartida. Entonces, en este sentido, ¿cuáles serían como los elementos que considera estas organizaciones que certifican del por qué le dan este reconocimiento? Esos son como que los pasos a cubrir, porque pues ahorita hablamos en lo general, pero hay una serie de requisitos para lograr ese reconocimiento. O sea, no es de que no, hay una serie de elementos que van dando fe, evidencias de que están haciendo lo propio, y pues con todos los beneficios que esto conlleva, ¿no? Con la producción de árboles. Entonces, por ahí, si nos puedes compartir esa parte de los elementos.
1: Sí, maestro, mira, Three Cities of the World, uh-huh, o Ciudades Árbol, Ciudad Árbol, uh-huh, es un programa internacional impulsado conjuntamente por la Organización de las Naciones Unidas para la Alimentación y la Agricultura, la FAO, uh-huh, y la Arbor Day Foundation. Así. Estas organizaciones respaldan este movimiento internacional. Y como bien comentas, este objetivo, este distintivo, uh-huh, impulsa a los municipios, a las ciudades que primeramente impulsan y demuestran un compromiso permanente por el arbolado urbano, uh-huh, ¿sí? El arbolado urbano, el arbolado en el interior de los municipios, en el exterior, en los campos, potreros, zonas ya desarrolladas.
0: Muy bien.
1: En el Grullo, como tú bien comentabas al inicio del programa, el Grullo, la zona aquí de Autlán y la región, ha sufrido cambios muy importantes por la rotación de cultivos. Y bueno, escuchando la canción que ponías de Maná, pues sí, uh-huh, ciertamente en nuestro río Ayuquila, uh-huh, en los años 60, 70, era un río que tenía muchísimas especies de diferentes peces, ¿no? Uh-huh. Arbolados impresionantes. E incluso en todo lo que eran potreros de esta zona, pues había árboles grandes, árboles con mucha antigüedad. cuando se viene todo el tema de los cañaverales, empiezan a hacer mucha deforestación.
0: Así es.
1: Entonces mucho arbolado desapareció. Uh-huh. Y hubo mucho cambio muy significativo propiamente en el clima, en el propio río. Cuando se construyó la presa Tribomil, pues igual el caudal del río pues disminuyó por lógica, ¿no?
0: Así es.
1: Entonces yo creo que el compromiso de nosotros cuando llegamos a, no propiamente un gobierno, desde los espacios que estamos, que impulsamos este tipo de políticas públicas, pues nos ha llevado a que nos invitaran y que nos reconocieran esa labor.
0: Así
1: porque
0: es.
1: Ha sido un trabajo documentado. Uh-huh. Te puedo comentar, desde que tuvimos la oportunidad de estar al frente de la Universidad del Tecnológico, así implementamos un festival, uh-huh, el Festival del Árbol, que la finalidad es reforestar, uh-huh, es capacitar cómo se debe de hacer la poda, cómo se pueden atacar plagas, cómo podemos producir árboles, qué tipo de árboles son los árboles adecuados para las calles.
0: Exacto.
1: Qué tipo de árboles son los adecuados para las zonas agrícolas, en este caso los que son forrajeros, ¿no?
0: Así es.
1: Entonces ha sido todo un trabajo muy documentado, muy de corte académico. Entonces, te estoy hablando que desde el 2013 que implementamos este primer festival, bueno, desde el primer año donamos cerca de 6,000 árboles. Donamos, más reforestamos cerca de 4,000. Entonces, a la fecha, hemos hecho una donación arriba de los 40,000 árboles, desde 2013 a la fecha, más una reforestación cercana a los 45,000 árboles.
0: Sí.
1: Sí, en diferentes puntos del Grullo, zonas agrícolas y zonas ganaderas. Entonces, ahora, Chava, este proyecto que propiamente es inspirador porque sigue dictando políticas públicas de reforestar comunidades, calles, avenidas y privilegiar lo que es, lo que el árbol propiamente, el servicio que te da el árbol, ¿no? El servicio de oxígeno, el servicio para especies de aves,
0: sí,
1: para regular climas, para, uh-huh, regular captación de agua. O sea, son muchos los servicios que un árbol te da.
0: Así es.
1: Entonces, yo sí quiero también aquí reconocer todo el trabajo que hace mi equipo de ecología, de medio ambiente, porque aparte nosotros estamos produciendo árbol. Estamos produciendo árboles y estamos haciendo donaciones masivas a diferentes municipios.
0: Me consta.
1: Asimismo también estamos recibiendo donativos de, por ejemplo, Reforestemos México, que es una marca, una asociación, y que hemos hecho trabajo en conjunto con ejidos, con agrupaciones, con universidades. Entonces, nuestra política pública de gobierno municipal, pues sí ha sido muy enfática en que se tiene que trabajar. Te puedo decir que al llegar nosotros a la administración en el 2021, lo primero que hicimos fue trazar una ruta para romper concreto y para poder volver a poner árboles.
0: Sí,
1: porque llegaron otras administraciones e hicieron, pusieron concreto, pusieron las diferentes carpetas asfálticas, pero no dejaron árboles.
0: No omitieron los espacios para poner árboles.
1: Exacto.
0: ¿No?
1: Entonces, ahora lo que hicimos nosotros es llegar, las principales avenidas y colonias, rompimos concreto, hicimos una reconstrucción, una reconversión y pusimos arbolado. Uh-huh. ¿Qué arbolado es? Guayabafresa, jacarandas, rosa morada, primaveras. Arrayanes, estamos metiendo mucho árbol también frutal,
0: sí,
1: y implementando una política pública de que el vecino lo adopte, que el vecino lo cuide y que se haga una plantación responsable, Chava, donde no dañemos a viviendas, banquetas, exacto, concretos, ¿no? Entonces se han hecho cosas bien interesantes, por lo mismo nosotros seguimos con ese gran compromiso. Ahora, lo que te puedo comentar que sobre la marcha y sobre estos años que han ocurrido, uh-huh, ahora estamos haciendo reforestación con un corte arquitectónico. Por ejemplo, sí, el nuevo paseo Las Grullas, estamos poniendo puras tronadoras. Es un árbol que echa un follaje amarillo, uh-huh, que aparte es maderable. Sí. Y bueno, genera un paisajismo también, ¿no? Un paisajismo que también te genera entre los vecinos y entre las visitantes, pues un ambiente agradable. Sí, entonces generan muchos sentimientos, vamos, en las personas, ¿no? Desde la sombra, el embellecimiento de las avenidas, que la gente salga a caminar, que la gente salga a apreciar un paisaje de un bonito árbol que tenga un follaje bonito, ¿no?
0: Sí,
1: entonces, esas son las finalidades, Chava.
0: No, yo creo que es excelente, ya nos hablas de los beneficios ambientales, de los árboles urbanos, todo lo que propician. No solo entornos y ambientes más hermosos, sino lo saludable, ¿no? Los beneficios a la salud que generan las ciudades arboladas, pues incentivan a muchas actividades de salud física y mental. Imagínense un lugar una área deportiva que no tenga árboles, pues la verdad, con estas olas de calor nadie va a ir. En cambio, si tiene un arbolado, si hay esa sombra, esa frescura, pues esos son como los climas naturales, los ventiladores naturales, los aires acondicionados naturales, y que además nos ayudan a disminuir una gran cantidad de contaminantes del aire, de la atmósfera, de polvo, que no va para nuestros pulmones, sino que se retiene en las hojas. Y ahí tenemos pues otra parte muy importante, que es el aspecto socioeconómico, porque al final de cuentas hablas de árboles frutales, hablas de árboles maderables, y otro elemento que también está ahí es el del aspecto de árboles que tienen una utilidad como... además de estos, pueden tener una utilidad como uso medicinal. Entonces, sí está otro elemento ahí a destacar de lo que están haciendo, pues ese rescate del conocimiento tradicional en el uso de las plantas, porque con este festival que ya me tocó vivirlo el año pasado, pues vi cuál es la envergadura y el impacto que esto tiene en la población. Y también pues todo ese incremento que hay de la sensibilización de las personas por cuidar y proteger sus árboles, porque se da un compromiso, ¿cierto? O sea, no les entregas un árbol nomás porque sí. O sea, te firman y te hay un compromiso entre el ciudadano consigo mismo, porque se están y están ahora sí recibiendo vida, y eso es lo que están haciendo en este programa, del cual ciudades como El Grullo obtienen este reconocimiento, y que obvio, híjole, el impacto que tiene con el tema de cambio climático global, con el tener especies de usos nativas, como explicabas, el de tener especies adecuadas para cada lugar, para la ciudad, para el área, la parcela, pues nos ayudan también a lo mismo que estás haciendo en la ciudad, también a modelar el paisaje, de una parcela. Imagínate si un ejidatario, un campesino, un agricultor decide: voy a poner estas plantas porque van a estos beneficios y voy a tener estas cosas. Entonces es un poco ese trabajo que también va desde lo arquitectónico, la investigación y la creatividad. Vamos a ese corte comercial en Ecos de la Naturaleza y regresamos con su programa Ecos de la Naturaleza.

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0: con el correr de
1: los regresando porque el tiempo nos come. Ya estamos a 20 minutos de que se marquen las 4 de la tarde. Tarde de todavía de primavera, ya con cara de verano. Ese es el programa de Ecos de la Naturaleza, viernes con viernes, y hoy haciendo énfasis un poquito más de mencioné desde hace siempre la mención, o la verdad, de la importancia de la naturaleza, el medio ambiente. Hay, tengo cantidad de mensajes, me ven que me distraigo en el teléfono. Son mensajes de me están llegando de Los Ángeles, de Las Vegas, de Guadalajara, del Grullo, de aquí de Autlán.
2: De otros países.
1: Felicitándolos. Y a ti, Milton, la verdad, perdón por hablarte de tú.
2: No, está muy bien.
1: Porque es raro o poco encontrar un presidente municipal que tenga ese tiempo, ese cariño para cuidar ese detalle de la naturaleza, del medio ambiente. Entonces, ya me quedo callado. Adelante, por favor.
2: Muchas gracias, Miguelito, por compartirnos los comentarios y los saludos de toda nuestra gente que se está comunicando. Y en especial también mandamos un saludo a Saúl Acosta y Rosa María Rodríguez. Gracias por estarnos escuchando. Y bueno, creo que se acercan estos días también tu aniversario de bodas. Son fieles radioescuchas de Radio Costa, ellos y sus hijos. Un gran abrazo a ustedes, a sus nietos, bisnietos, a todos los que tienen ahí en ese paraíso de árboles que hemos disfrutado muchas personas de diferentes partes del Grullo, Autlán y de otros países. Un gran abrazo, Saúl, un gran abrazo, Rosa María. Y bueno, continuando, el presidente Milton me compartía justo la carta que le hicieron llegar al municipio, en donde describe precisamente todo el contenido del por qué se le da este reconocimiento. No sé si nos lo puedas compartir, Milton, por favor.
3: Sí, mira, te comentaba que en base a todo lo que ha sido la, pues ahora sí, la justificación, ¿no?
2: Así es.
3: La justificación de poder ser candidato o tener este tipo de distintivo. Comentarte que en Jalisco solamente Zapopan y Puerto Vallarta tienen este distintivo. Ahora el Grullo.
2: ¿Cuál es el Grullo?
3: Exacto, pero chava, estamos hablando de muchas ciudades, de ajá, ciudades, te decía, son 283 ciudades únicamente. Pero hacía una reflexión de que, por ejemplo, en la ciudad de Seattle, Washington, ahí hay una planificación muy interesante de lo que fue el arbolado que planificaron para la ciudad.
2: Así es.
3: Y uno de los principales atractivos de esa ciudad son precisamente los árboles, el arbolado, que es un atractivo para los visitantes, ¿no?
2: Así es.
3: Y es una de las ciudades más caras de ese estado, donde ves visitantes de todo el mundo prácticamente. Entonces nosotros, digo, entendemos, somos una ciudad pequeña, pero sí es importante recordar la historia, la historia de cómo estábamos en los 60s, en los 70s, y cómo queremos ver nuestro entorno.
2: Así es.
3: Entonces yo creo que esta parte sí también debe ser una parte que estimule a otras ciudades, a otros presidentes, a otros movimientos, para que sí se promueva mucho de manera muy agresiva este tipo de política pública, porque hemos estado en otros municipios, en otras ciudades, y no hay un solo árbol en las calles, en las avenidas. Hay una deforestación muy, muy preocupante, y bueno, nosotros creemos que hemos hecho la tarea. Hay una política pública que se sigue bajo una medición, bajo una estadística que desarrollamos todo el equipo de gobierno, pero por ejemplo todos nuestros nuevos desarrollos como Paseo de las Rosas, donde hicimos una reforestación muy importante, donde ya se volvió un lugar obligado a visitar por la gente de tanto del Grullo como de otras ciudades.
2: Sí, sí.
3: Bueno, pusimos muchísimo arbolado nuevo, chava, pero también protegimos a los que ya estaban ahí.
2: Así es.
3: Y nosotros estamos poniendo un poquito el extra en el sentido de que ponemos una iluminación arquitectónica, o sea, le damos mucho relieve al arbolado, y los árboles más obesos, los árboles más grandes, cada año les ponemos un distintivo en la ciudad. Les ponemos un distintivo, visitamos a los árboles más emblemáticos.
2: Así es.
3: Tanto del Grullo como de las diferentes localidades.
2: Qué bonita experiencia nos estás compartiendo. Y bueno, el hecho de sumarse a estas ciudades que, pues el año pasado, nuestro país, vale la pena decirlo, que pues ha sido un referente a través de este programa de Reforestemos México, ¿verdad? Y que también pues ha permitido que tú lo que has hecho en lo pequeño, lo que se ha hecho en grande, por ejemplo, al apoyar otros países de América Latina que estaban sufriendo una deforestación tremenda, tú lo estás haciendo y hermanándote con otros municipios. O sea, les has, yo lo, me consta porque estuve dando un curso taller por allá por este San Gabriel, por, no, miento, Zapotitlán de Vadillo. Uh-huh. Así es, en Zapotitlán de Vadillo les llegó una dotación de árboles, ¿y dónde? Del Grullo. Entonces, todo lo que estás diciendo y lo que estás compartiendo, eso nos habla entre presidentes, entre regidores, entre todas aquellas personas que puedan contribuir a mejorar y una necesidad, y sobre todo ese compromiso, porque no nomás se da, porque es un montón de trabajo y dinero. O sea, llegar a un árbol de 1 metro 50 centímetros tiene un costo personal, agua, espacio, todo el proceso de invernadero, bolsa, cuidados, ¿sí? Y entonces, y esos son elementos que hay que tomar en cuenta. Y pues imagínate todo eso que pues de, digo, y hay, y en honor a la verdad, Milton, para hacer esto que estás haciendo, pues hay una cabeza, y una cabeza que tiene que exigirle a los demás que lo hagan y lo hagan bien. Y no es de tómate la foto, no, mi cañón, hay que hacerlo, porque hay que hacerlo. Y en eso te lo aplaudo mucho, mucho, te lo, francamente, aquí cara a cara, porque hay que ir de la foto a la acción.
3: Así es.
2: No, no, no, yo digo que más que ahorita estamos en tiempos de urgencia climática, vimos las olas de calor que nos ocasionan incendios severos en muchos lugares. Se nos prenden vertederos, y no es porque alguien le emprenda, simplemente porque están las condiciones propicias para que se dé eso. Y pues también es una invitación para que las personas vayan también imitando otros proyectos. O sea, la población sigue creciendo, la población mundial, estamos en una nave que se llama Tierra, pero andamos muchos millones, somos más de 8,000 millones de personas, andamos sin rumbo. Entonces, este consumismo atroz que estamos viviendo, si no cambiamos ruta, nos va a acabar por consumirnos a nosotros mismos. Y no es que sea catastrofista, sino que tenemos que ser, con este tipo de proyectos, y lo voy a decir con esas, en estas palabras y mayúsculas, no solamente está siendo inspirador para las personas que nos escuchan aquí por este medio, nos están escuchando por internet, nos está escuchando el movimiento Laudato Si México, que es tremendamente grande y un ejemplo para diferentes países de América Latina. Y bueno, un saludo a Belia Trejo, que en algún momento fue nuestra líder del movimiento, y también otro saludo a Isabel, que pues como coordinadora de Trejo pues ha hecho también una labor muy importante para motivar la participación. Yo creo que aquí viene el cómo podemos inspirar a través de las acciones, pero también a través de estos medios, el papel de las instituciones. No se basa también nada más en hacer las cosas y que nadie se entere o ponerlo en el papel, sino en que se vean esas acciones que se están haciendo. Entonces, gracias por ese tiempo para dártelo y para darte ese tiempo con nosotros, perdón. Y pues este llamado a que más ciudades se sumen a este programa de Three Cities of the World, pues es una iniciativa que es permanente. O sea, que el Grullo puede aspirar a recibir el próximo año el mismo reconocimiento. Y eso es que eso permite ir escalando. Entonces, tomarlo una vez, padre, pero tomarlo dos y ir escalando eso, pues es fabuloso. Vámonos a este corte y regresamos con su programa Ecos de la Naturaleza.

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0: Fernando, esta canción para que te la quedes, Milton, y la escuche tu gente, que tienes mucha cercanía con el Grullo. Te voy a dar un mensaje, no doy el nombre, me llega de Guadalajara. Dice, Milton es un presidente inteligente y sabe guiarse por quienes conocen bien el tema. Felicidades al Grullo. El Grullo está bonito, igual que sus habitantes.
1: Eso, ahí está, ni modo que diga, ahí está. Muchas gracias, Miguel, muchas gracias a quienes nos comparten esos bonitos comentarios. Y esto anima a seguir, pero también compromete. Entonces, se tiene próximamente un evento también muy importante que el municipio del Grullo, pues ya ahora sí lo está sembrando fuertemente en la población, que es el Festival del Árbol, que está próximo a desarrollarse, y no es un evento de un día, son varias actividades, y ahí convoca el gobierno municipal a diferentes instituciones a participar, y también artesanos y a otras entidades que puedan compartirnos precisamente qué es lo que hacen en pro de la conservación, del cuidado de los árboles, sus usos, y ahí a mí me gustaría que nos compartieras un poquito del programa, pues también invitar a nuestros radioescuchas para que se den una vuelta al Grullo y conozcan todas las actividades que se pretenden desarrollar en este Festival del Árbol. Y bueno, también preguntarte, pregunta obligada, ¿cuántos años tiene ya el festival? Para que vean que esto no es de un día para otro ni de una ocurrencia, sino que hay camino andado.
2: Sí, mira, agradecerte, Miguel, la persona que nos pone ese comentario, la verdad agradecerles, y sobre todo, Chava, agradecerles la confianza.
1: Gracias.
2: O sea, nosotros, yo lo he dicho muchas veces, yo estoy ahí en ese gobierno municipal por la confianza que nos ha dado la gente, siendo presidente reelecto, pero con un gran compromiso de atender las tareas y escuchar a la gente. Uh-huh. Siempre se escucha a las personas, pero también hay que reconocer el trabajo bien que hicieron otras administraciones, otros presidentes municipales. Yo te puedo comentar, por ejemplo, el acceso de Yuquila del Grullo, esa carretera tan bonita, tan arbolada,
1: sí,
2: que llegas y te sientes, descansas, te sientes protegido por ese bonito arbolado que está ahí, ¿no? Alguien lo hizo.
1: Así es.
2: Alguien tuvo esa visualización.
1: Sí, así es.
2: Y nosotros lo hemos cuidado, lo hemos reforestado. De pronto queman cañaverales, se nos queman uno o dos árboles, hay que volverlos a sustituir, hay que tratar de curarlos. Bueno, es todo un trabajo de un gran equipo. Ahorita entras al Grullo del Ingenio hacia el centro, hacia la boleta del Globo. Uh-huh. Y bueno, ves un impresionante arbolado ya de tabachines que ya nos tocó nosotros poner, arrayanes, diferentes especies. Y bueno, también digo, te da gusto, ¿no?
1: Exacto.
2: Sientes esa satisfacción de que se están haciendo las cosas bien. Y también comentabas una parte bien importante, Chava. O sea, el Grullo está creciendo, los municipios crecen. Yo sí quiero también felicitarte a ti y a la gente que hizo posible todo el programa de separación de residuos, que bueno, ya 30 años, yo compartí esa experiencia en el foro que se hizo en Puerto Vallarta, donde había gente de muchos países, uh-huh. Y bueno, la gente impresionada, la gente nos felicitó, pero ya es una felicitación que hago extensiva a quienes tuvieron esa iniciativa y pudieron sostener ese proyecto que ahora también a nosotros nos toca cuidar. El Festival del Árbol iniciamos en el 2013, siendo yo rector del Tecnológico. Fueron 6 años, ahora en la administración municipal llevamos 5 años, sí, es el quinto año que estamos llevándolo uh-huh. a cabo ya como gobierno municipal. Y bueno, muy contentos, Chava, agradecerles a todas las instituciones, a nuestra universidad CUCSUR, uh-huh. que se suma a Gira, a Conagua, a universidades, a preparatorias, a diferentes escuelas, porque la principal visión, Chava, de esto es seguir generando la conciencia y el cuidado del medio ambiente.
1: Así es.
2: ¿Sí? Nosotros agarramos como símbolo los árboles porque es un, insisto, es el elemento central de nuestra tarea, de nuestro objetivo, ¿no? Por todos los servicios que el árbol nos da.
1: Así es. ¿Sí?
2: Entonces, tendremos una donación masiva de árboles. Bien decías, nosotros monitoreamos a quién le damos el árbol, cómo va, cómo está creciendo, lo estamos monitoreando. Hacemos conferencias de uh-huh. podas adecuadas en el arbolado. Y el sembrado adecuado del arbolado para que no te dañe una banqueta, una casa y después tengan que tumbarlo, ¿no?
1: Así es.
2: Entonces, la verdad, muy contento por todo lo que se va a vivir ahí. Va a ser el jueves 11 y viernes 12. Y bueno, tenemos también la reforestación de un parque en la comunidad de Las Pilas el sábado 13. Okay. Imagínate lo interesante, ¿no? Lo que involucras a la ciudadanía, a los niños, a los jóvenes. Uh-huh. Y la verdad, yo sí también quiero agradecer, también es felicitar a los medios de comunicación, a Radio Costa, que también pues dan esos espacios, ¿no? Para que la gente, pues motivemos a la gente, sigamos con esa responsabilidad, porque el árbol, acuérdense que el árbol va de la mano también del agua. Entonces, si tenemos suficiente arbolado, tendremos mucha agua. Uh-huh. Todos los municipios, no digo, incluso Grullo, hemos estado pasando situaciones agobiantes con el tema del agua, ¿sí? Entonces, ahorita la red de Manantlán, ese suministro de agua natural que hemos tenido, uh-huh, ha ido disminuyendo.
1: Así es.
2: Entonces, es momento de que hagamos reflexión, pero que nos ocupemos, como también tú dices, Chava, como gobiernos, como autoridades, nos tenemos que ocupar para que esto ocurra. Sí, entonces, yo soy muy orgulloso, digo, a 4 años de nuestra administración sí vemos un entorno muy cambiado.
1: Definitivamente.
2: Sí vemos una relevancia muy importante en este importante medio que es el arbolado urbano. Ahora, con este distintivo, la verdad, sí es más el compromiso, es más el trabajo que vamos a implementar, y el año que entra se vuelven a ratificar los nombramientos en la ciudad de Durango.
1: Así es.
2: En el año 2027. Vamos a seguir, claro, trabajando. Hubo ciudades como Colombia, como Guayaquil, como Monterrey, San Luis Potosí, que recibieron distintivos de 4 años, 5 años. Nosotros recibimos nuestro primer distintivo. Entonces vamos a trabajar de menor a mayor para que nuestro municipio y nuestra región sea inspiradora, ¿no? Para otros lugares.
1: Excelente. Bueno, y miren, me van a disculpar porque ando con un malestar de un dolor de cabecita, y si a esto lo sumamos un dolor de una muela, Dios mío, no sé por cómo estoy aquí. Pero Diosito es el que puede, yo no. ¿Sí? Y mira, quiero darte a conocer también, Milton, que al conocer todo esto, y lo compartí con los del movimiento Laudato Si, pues varias personas pues se interesaron en visitar al Grullo con todo esto, con el tema de del 30 aniversario de la separación de residuos. Entonces, lo están oyendo Isabel Cornejo desde Aguascalientes y también Belia Trejo. Y bueno, nuestro nuevo director Armandito y todos, aquí los vamos a esperar y vamos a echarle para adelante, como bien dice Milton, a todo, porque se trata de ser inspiración para otros, haciendo el bien sin mirar a quién. Estamos a punto de irnos, Miguelito. Sí, se nos fue el tiempo. Y agradecerte, Milton, por darte el tiempo, y pues felicitarte a ti y a todo el equipo y a todos los gruyenses por este bonito reconocimiento. Y bueno, que seamos parte todos de esto.
2: Sí, Chava, Miguel, también agradecerle a la ciudad del Grullo, a toda la población que se suma todos los días a estas tareas, ¿eh? Esto no se puede conseguir si no estamos todos unidos. Y quisiera también agregar, Chava, Miguel, el tema de la composta. Uh-huh. Todo el material, Chava, Miguel, de que se recoge en las casas, como son los orgánicos, nos ha generado un compostaje. El suelo es bien importante.
1: Exactamente.
2: El suelo es lo de todo. Yo digo, oye, hoy vamos a tomar leche, bueno, la leche de la vaca que como sacaste del suelo.
1: Exactamente.
2: Hoy me comí una manzana, una verdura, todo viene del suelo.
1: Así es.
2: Entonces, a la gente que nos escucha, la gente puede ir al Grullo, le podemos donar composta, estamos ahí dando nomás composta a todas las casas, para tu maceta, para tu planta. Tenemos un área especial donde estamos haciendo todo el compostaje y estamos teniendo materia orgánica para los suelos, para las macetas, para los jardines, ¿no? Un trabajo integral, sí, felicito a todo el personal, a Lanzazú, la directora de ecología, sí, el ingeniero Orón, a CISA.
1: Sí, a todos.
2: Tenemos un gran vivero, todo lo producimos con gente egresada de aquí de la Universidad de Guadalajara, jóvenes que hemos estado contratando nosotros.
1: Así es.
2: Y producimos, bien importante, todas las plantas medicinales que te puedas imaginar.
1: Sí.
2: Acabamos de hacer un donativo de cerca de 6,000 ejemplares el Día de la Madre. Desde hierbabuena, oréganos,
1: albahaca,
2: todo, romero, o sea, todo lo que te puedas imaginar.
1: Y empacadito, dito, para el té, para hacerlo ahí.
2: No les traje, la verdad, digo, estamos haciendo, Miguel, eso estamos haciendo, agradecerle a la gente que nos da la confianza. Creo que esto lo tenemos que replicar en todos los municipios.
1: Claro. Así es.
2: El tiempo es de oro, la verdad, no podemos esperarnos al 2027, 2028, tenemos que actuar ya.
1: Excelente, Milton, gracias. Muchas gracias, Miguelito, por el apoyo ahí en controles operativos, por recibir esas llamadas y muchas de las que no pudimos ver porque se nos va el tiempo.
0: Yo te las hago llegarles a ambos, ¿eh? Dice otra señora, te escucha en California, en Los Ángeles, señora Raquel, dice, gran alcalde, señor Milton Cárdenas, felicidades.
2: Gracias, muchas gracias.
0: Y otra pregunta, mensaje, dice, ¿y Autlán qué? Me llega otro.
1: Pues hay que echarle ganas, hay que echarle ganas.
0: Integrarnos.
1: Que esto sirva, ¿verdad?
0: Felicidades.
1: No competencia, sino complementariedad.
2: Así es, gracias a todos por la oportunidad.
1: Gracias. Muchas gracias, mi estimado Milton. Muchísimas
0: Vuelve pronto,
1: gracias.
0: Por favor, Milton, ¿eh? Vuelve pronto.
2: Con todo gusto, estaremos.
0: Gracias, profe.
1: Muchas gracias a ustedes, qué padre. Uy, Dios mío, que era así.

0: acechan un gran número de peligros para los adolescentes.
1: Los delincuentes suelen escudarse en perfiles falsos de gente joven para atraer a sus víctimas.
0: NotiSistema te recomienda hablar con tus hijos sobre estos temas. Hacerles saber todo lo que encierra el uso de las redes sociales es primordial para que puedan utilizarlas de forma sana y responsable.
2: Piden informe sobre presupuesto de Guadalajara y rechazan auditoría a Puerto Vallarta.
3: Con el voto de Morena y sus aliados, el Congreso de Jalisco aprobó solicitar un informe detallado sobre los criterios técnicos, financieros y administrativos utilizados para priorizar las partidas del presupuesto de egresos de Guadalajara para 2026, incluidas las destinadas a comunicación social y difusión. El acuerdo fue impulsado por la diputada morenista Itzul Barrera, quien planteó la necesidad de revisar la asignación de recursos en el presupuesto municipal tapatío. En contraste, el Pleno rechazó una propuesta para realizar una auditoría especial al gobierno de Puerto Vallarta, con el propósito de revisar el ejercicio del gasto público y posibles irregularidades administrativas. La negativa generó críticas de la diputada Yusara Canales contra legisladores de Morena, por votar en contra de la auditoría al municipio vallartense.
4: La transparencia no es hacer cuatro dedos con la mano en la primera cámara fotográfica que se les pone enfrente, ni tampoco abrazar a la persona más humilde solo cuando va de la mano con una publicación de Instagram. Les encanta la palabra, pero no la practican. No, compañeros, la transparencia va de la mano con la congruencia.
3: NotiSistema, Mark Hernández.

0: Presidencia de la República instruyó al secretario de Seguridad, Omar García Harfuch, a revisar si el alcalde de Metepec, Fernando Flores, incurrió en alguna violación a la ley tras ingresar a un club deportivo acompañado por personas armadas. La mandataria Claudia Sheinbaum calificó la actuación del edil como un acto de enorme soberbia y señaló que cualquier servidor público debe conducirse con humanidad. También cuestionó la presencia de escoltas con armas largas durante el incidente. Sheinbaum indicó que aunque el alcalde ofreció una explicación sobre los hechos, será necesario verificar su versión para determinar si existió alguna conducta ilegal. Este y noticieros anteriores a través del podcast NotiSistema en Spotify. Gracias, le presento las noticias Luis Ángel Carranza.
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7: Del Evangelio según San Marcos. Un día, mientras enseñaba en el templo, Jesús preguntó: ¿cómo pueden decir los escribas que el Mesías es hijo de David? El mismo David, inspirado por el Espíritu Santo, ha declarado: dijo el Señor a mi Señor, siéntate a mi derecha y yo haré de tus enemigos el estrado donde pongas los pies. Si el mismo David lo llama Señor, ¿cómo puede ser hijo suyo? La multitud lo rodeaba, que era mucha, lo escuchaba con agrado. Palabra del Señor.
8: A continuación, la reflexión del padre Ernesto María Caro sobre el Santo Evangelio del día de hoy en la voz de Salvador Jiménez Lozano.
7: Uno de los grandes problemas en nuestro cristianismo es la ignorancia religiosa. Marcos nos dice hoy cómo la multitud escuchaba a Jesús con gusto. Hoy muchas veces preferimos escuchar a los comentaristas del radio o la televisión. Preferimos una novela o una de las miles de revistas y publicaciones sobre tantos y variados temas. Con dificultad se lee sobre los santos, sobre la iglesia, sobre el mismo Cristo. La Biblia no pasa de ser un libro más en muchos libreros. Tenemos tiempo para muchas cosas, pero difícilmente lo encontramos para asistir a una clase de Biblia o a alguna conferencia de tipo religioso. Si los fariseos y los escribas, que vivían en una cultura netamente religiosa, no habían entendido las Escrituras y por ello juzgaban equivocadamente, ¿qué esperanza puede tener un cristiano hoy que no se prepara y que no profundiza en su fe? La fe crece en la medida en que nos acercamos a Jesús, en la medida en que dejamos que su palabra ilumine toda nuestra vida. La fe no es algo exclusivo del intelecto, sino que es algo que está anclado firmemente a la vida de cada día, puesto que fe significa confianza, y la confianza en Dios y en Jesús es lo que nos da la certeza de que Dios nunca nos abandona, de que no nos deja de su mano. En los libros del Antiguo Testamento hay una estrecha relación entre verdad, confianza, fe y fidelidad, porque la confianza humana y la fe en Dios nacen de la certeza de que Dios es fiel para siempre, de que nunca se echa para atrás, de que no se desdice, sino que por el contrario, cumple sus promesas siempre y sin fallar. Permite que el amor de Dios llene hoy tu vida. Ábrele tu corazón.
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26. Andaba quedando en el 25, en el 26. Ya la llevamos ya casi a la mitad. Qué bárbaro. Iniciamos este segmento de éxitos, segmento de Camila G de Gato, segmento de éxitos con El Arrebato. Es español el tema que se está llamando Gente Luminosa. Queremos gente luminosa, que no encandile, no, no, no, que ilumine lo necesario. Y creo que el día de hoy, junio 5, que tenemos que salvar nuestro entorno, nuestra naturaleza, donde usted viva, allí sí tenemos problemas a nivel internacional, la verdad, nacional, estatal, municipal, pero haga lo suyo, lo que está a su alcance, y órale, después sumamos actividad de resultados, y no, hombre, una chulada. Gente Luminosa es el título del tema que hemos ubicado para abrir el programa de esta tarde. Me acompaña, gracias muchas. Empezó a llover poquito, un serenito así leve, pero parece, según la información de la Conagua, tendremos tarde algo lluviosita, lo cual no me incomoda en lo mínimo, ni fuerza me hace. Chulada, bendición. Quédese con nosotros, somos XHLD, ocupando el 103.9 de su frecuencia modulada. Micrófono y control operativo, su servidor Miguel Peña. Y Corona también.

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1: Buena, buena por Chayanne, Elmer Figueroa, sonando con, bailando, cantando y bailando bachata. No sé si se pueda, no, creo no, cuando estamos bailando es muy difícil poder cantar, no, se ocupa una muy buena condición física. Bailando bachata, y antes doña Trevi Gloria sonando con su éxito, no está sola, aquí estamos. 4:21 por la tarde de viernes, fin de semana, ya llegó y llegamos a él, que es lo mejor.
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4:22 minutos, 4:23. La temperatura pues va descendiendo, qué bueno. Sí, sí, sí, merecidamente. Bueno, pues siguen llegando los saludos, las felicitaciones, mi estimado Milton, si sigues en sintonía. Don Milton Carlos, un abrazo te mandamos y gracias por escuchar radio, Híjole, pues yo no me queda ni la menor duda que tienes una agenda pues muy apretada, ¿verdad? Mucha actividad, mucho compromiso. Qué bueno que lo sabes de delegar, distribuir, revisar, apoyar y colaborar, obviamente. No nomás es mandar, no. Pero hace tiempo para ir radio, Por las tardes, te lo agradezco un montón, chaparrito. Que estés muy bien, que llegues bien. Me llega un mensaje acá, dice, felicidades al pueblo globero. Así ubican al grullo con el pueblo globero. Y creo que no se ofenden para nada, para nada. Acá tengo otro mensaje que también tiene algo que recordar, algo referente a Globero. Ya no lo encuentro. No, sí, ya lo encontré. Dice, Miguel, qué programón. Estuvimos escuchando, dice, mis globeros. Aquí está, mis globeros son un gran ejemplo. Y lo digo, mis globeros. Ah, dice, porque su hermana Laurita y familia son parte de los lindos grullenses, de la familia de Laurita Pelayo, Grullo, qué bien. Saludos al propio Chava. Sí, que llegue, que ya haya llegado, yo creo que sí. Y que pues baje un poquito su molestia, esa muelita, como dicen los dentitas. Mira, tienes una muelita, tienes una piececita, una muelita. Entonces, uy, con el dolorón, ¿no? Igual. Pero nos duele la cabeza, digo la azotea. No lo doy el pésame, creo que yo también desde temprano traigo un dolorcito de cabeza que no se me quita, no quiere, pero va a querer si Dios quiere. Y Dios siempre quiere. Abrazos, que lleguen bien. Gracias, chaparrito. Aquí viene este tema que tiene lo suyo, A propósito de este día, que es para reflexionarlo y para actuar, para trabajarlo.

0: Es la banda tapatía, maná.
1: Sí, tiene su mensaje. El tema, pues la verdad, está tristón. Pero que esa tristeza valga la pena, con todo respeto. Esto pasó en Brasil. Y no queremos que pase aquí en México. No. Lo que sí queremos que pase es despertar ese cariño, ese interés, esa responsabilidad que da tristeza. La verdad es que si yo cuestiono a 5 jóvenes, a 6, vamos, 10 jóvenes. De esos 10, cuando mucho 2 o 3 han tenido la satisfacción de plantar un árbol, de cuidarlo, ¿sí? Y si no lo hacen con un árbol, ¿usted cree que lo van a hacer con un hijo? ¿Con un nieto? Pues no, ¿verdad? No. Hay que cuidar esos detalles, por favorcito. Estamos en el Día Mundial del Medio Ambiente. Y recuerde que somos parte de ese medio ambiente que ya no es medio. No sé qué porcentaje abajo de ese 50% estamos. Y nos toca a nosotros crecerlo, inflarlo. Órale. El tema se llama Cuando los ángeles lloran. Es Maná. Ojalá que nos quedemos con un buen mensaje, un buen compromiso con temas como este. Resulta que son las 4:33.

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4: ¿Qué le pasó? Se me desvaneció ese audio. ¿Qué pasó? No. Algo sucedió, pero total, espero que sea de pasadita. Sí, una pasadita. Oiga, eso tiene sabor, tiene ritmo, ese violincito chillón. Sí, porque digo violincillo, ofendo, ¿no? Violincito. Ahí está el peque.

0: ojalá. Con unos buenos panecitos, ¿verdad?
1: Sí. Gracias. Saludos a doña Silvia y don Benjo por su sintonía esta tarde allá en... ¿Dónde están? En Victorville, California. Pregunta, ¿cómo está con la lluvia? Pues fue un ligero... una prueba, sí, un ensayo. Yo creo que sí, ojalá que la tarde se venga sin piedad ni misericordia, en buen sentido.

sí, ojalá que llueva cafecito en el campo de acá, lo quiere, descafeinadito. Rico, ¿verdad? Bien, bien, bien por Juan Luis Guerra. Sí, su grupazo el 440. Uy, tiene años ese tema. Pero años que nos sigue gustando el cafecito. Y cuando las tardes se tornan. Uy, ya cuando muevo las, hago una sopita de letras de consonantes y vocales para acá y para allá. Ay, joder, la que va, pero me preocupa, Lo malo es que no tengo vergüenza. Bueno, cuando las tardes, les digo, se tornan ya un poquito menos sin calor, bueno, el cafecito como que va cuadrando, va embonando. Acá me invitan unas tostadas. Es buena la intención, el gesto, muy bueno, pero es hasta California. ¿Cuándo? No, de que hay que llegue ni rastro, Qué bueno, que no quede rastro, que no quede huella. Un abrazo, familia González Hernández y al buen... Que le dicen Cacay, pero no. Noel, sí, él, Noel y familia. ¿Puedo continuar? Por supuesto que puedo. Acá me dicen que en la villa les está lloviendo. Me quedó confuso este mensaje. Pero creo que sí. Sí les llueve, creo que sí. Voy a corroborarlo. Bueno, pues perdón. No me quedo atrás, Me invitaron tostadas, pero que no me quedo calladito. Le digo, no, si supieras que me comí, me degusté unas flautas de requesón. Ahora sí que inenarrables de buenas, de mi querida Lulú, buenérrimas. Gracias mil. Más éxitos, 442 en Autlán.

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Es la voz de Carol esta tarde aquí en los éxitos, 4 a 5 de la tarde. Era nubladita nada más, media, semi nubladita. Hubo una ligera lloviznita. Decimos acá en el pueblo, un tipí de perico. Bueno, se fue como de pajarito, de periquito, pero australiano, así peque. Ya nos llegará, ya nos tocará. Saludos a mi estimado padre Fabricio. De vez en cuando puede escucharnos cuando anda en la cobertura de la LD. Muy pocas veces. Pero también nos contacta a través de la radio, por la internet, por allá en Llano Grande, que es del municipio de Tomatlán, ¿verdad? Habrá que conocer, habrá que ir. ¿Estás bien, flaquito? Fíjate, 4:47 minutos por la tarde y seguimos haciendo run run, recuérdenlo. Sí, estamos en una fecha importante, todas son importantes, pero hay que cuidar la naturaleza, hay que cuidar el medio ambiente. Parece que nos mostramos medios indiferentes. 3, 4, pues le ponemos un poquito de galleta y 6, 7, 8, no. Pero que no nos desanime, que no hay que desinflarnos. Hay tantas frases. Recuerdo la que somos una especie humana que vamos a desaparecer por transformar nuestros propios alimentos en veneno. ¿Qué hubo? A ver, espérame, decimos en el rancho. Tómalo en cuenta, analícelo. Hablamos de avances en tecnología, en ciencia, en descubrimientos que van a la luna y que vienen y destrozan países y dinero por aquí y por allá. Somos una especie humana que vamos a desaparecer por transformar nuestros propios alimentos en veneno. ¿Qué hubo? Ay, joder, qué bárbaro. Qué vergüenza para el que tuviera, porque el que no tiene ni pena le da. Y ahí nos acomodamos 3-4, desgraciadamente. Caray, mejor que cante el señor Rivera.

0: Gracias, señor Rivera. Don Carlos, sonando con este tema, me muero.
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orgullosamente regional, hay que estar orgullosos de nuestra región, ¿sí? Primero de nuestro continente, ¿verdad? Sí. Continente, tu país, tu estado, tu municipio, tu pueblo, tu colonia, tu calle, sí. Para poderlo cuidar. Hay que cuidarlo, ¿eh? Hay que cuidarlo. Hacemos énfasis. Hace ratico nuestro amigo Milton Carlos, presidente del Grullo, estuvo en el programa, y bien por ese reconocimiento, esa ciudad que se le da válgame la redundancia, reconocimiento por esa iniciativa de plantar árboles, de cuidarlos, de defenderlos, desgraciadamente de nosotros mismos. Antes los defendías de animales, pero no. Resulta que superamos a los animales. Yo creo que ofendo a los animales, ¿verdad? Qué bárbaro. Entonces, felicidades por esa iniciativa y cuidarla y seguirla, de plantar y plantar árboles, árboles endémicos, árboles de aquí, de nuestra tierra, nuestra zona, nuestro clima. Por favor, hay que seguir ese ejemplo todos. Y es preocupante. ¿Sabe usted que en un promedio, y ese ya hace creo que un par de años, ¿sabe cuántos árboles se pierden cada año en el mundo? Y se pierden, me refiero a deforestaciones inmoderadas, fuera de control, a incendios, ¿eh? ¿Sabe cuántos millones de árboles se pierden cada año en el mundo, en todos los continentes? Ahí le voy, 15 millones cada año, imagínese. La tarea que tenemos, ¿eh?, de reponerlos, de no bajar la guardia, no. Pues ya lo sabe, estamos iniciando el ciclo de lluvias, a Dios gracias. Entonces, órale, deje la flojera, por favor. Deje de dejarle, ¿no?, la responsabilidad, que lo haga el ayuntamiento, les tocan a ellos, tienen billetes. No, por favor, nos toca a nosotros, a todos nos toca, por favor, ¿sale? Inmediatamente hay que trabajar en ello.

Ñepro Juanes, Juan Esteban desde Colombia hasta México, hasta Jalisco, hasta Utlán, con este tema, que se está llamando Ama la Tierra, donde naciste, donde crecimos, donde vivimos, hay que quererla, hay que amarla. Sí, bien por Juanes, Juan Esteban de Colombia. Las 5 de la tarde menos 10 segundos, 15 antes, 15 segundos antes de las 5 de la tarde. El momento de quedarnos puestos para enlace hasta cabina de Radio Metrópolis.

0: Afirman que patio para vehículos de plataforma en aeropuerto resolverá problema de inseguridad.
1: La puesta en marcha del nuevo patio de ascenso para usuarios de vehículos de plataforma en el Aeropuerto Internacional de Guadalajara busca atacar un problema severo de inseguridad vinculado a la operación de choferes irregulares. Así lo explicó el gobernador de Jalisco, Pablo Lemus.
2: Se aparecían algunos sujetos y le decía: yo soy vehículo de plataforma, yo te llevo a Uruapa. Puras mentiras, no era un vehículo de plataforma. Lo abordaban, se lo llevaban y a la mitad del camino en alguna carretera se hacían a un lado, los asaltaban, les quitaban los dólares, los dejaban tirados en la carretera y luego nosotros ¿cómo los localizábamos? Imposible.
1: El acceso de conductores al patio estará vigilado por personal de seguridad, que verificará que el chofer se encuentre activo y con alguna de las tres aplicaciones autorizadas abierta al momento de ingresar. Notisistema, Edgar Flores Maciel.

0: Se registra sismo en Oaxaca. Lo perciben en la Ciudad de México.
1: Luego del sismo de esta tarde en el estado de Guerrero, el cual se sintió en algunas zonas de la capital de la República, la Secretaría de Gestión Integral de Riesgos y Protección Civil emitió una tarjeta informativa en la que informa lo siguiente, que el Servicio Sismológico Nacional dio a conocer que a las 14:55 horas de este viernes se registró un sismo de magnitud 5.6, localizado a 29 kilómetros al oeste de Ometepec en el estado de Guerrero, a una profundidad de 10 kilómetros, con percepción en la Ciudad de México. Inmediatamente se entabló comunicación con las unidades de gestión integral de riesgos y protección civil de las alcaldías de la ciudad para descartar cualquier afectación mayor. Cabe señalar que no se activó la alerta sísmica a través de los altavoces que opera el Centro de Comando, Control, Cómputo, Comunicaciones y Contacto Ciudadano, ya que la distancia al epicentro se localizó a más de 300 kilómetros de la Ciudad de México y no se superó la magnitud 6.0. Noticista Arturo García Caudillo.
0: Al menos dos conductores de líneas comerciales de autobuses permanecen retenidos por integrantes de la Coordinadora Nacional de Trabajadores de la Educación en el marco de las movilizaciones que mantiene el magisterio en la Ciudad de México. Uno de los operadores relató que fue obligado a detener su unidad durante una protesta y posteriormente quedó bajo control de los manifestantes. Este viernes, dos autobuses permanecían bloqueando el cruce de Paseo de la Reforma y Bucareli. Las movilizaciones forman parte de las acciones de presión emprendidas por la CENTE para exigir atención a sus demandas laborales y de seguridad social.
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0: La selección de Corea del Sur llega a Guadalajara.
4: A solo 6 días para el arranque del Mundial 2026, ya aterrizó el primer combinado Guadalajara. Se trata de la selección de Corea del Sur, que llegó hace unos minutos al Aeropuerto Internacional Miguel Hidalgo y fue recibida por el gobernador Pablo Lemus Navarro. Decenas de personas y un mariachi ya esperaban al equipo coreano en el hotel donde se hospeda, por la Avenida Las Rosas, frente a la Expo Guadalajara. Cabe mencionar que el cuadro asiático sostendrá 2 partidos. El primero el jueves 11 de junio frente a Chequia y el día 18 ante México. Ambos encuentros en el Estadio Guadalajara. Notisistema, Martín Navarro Vázquez.
0: 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Gracias. Le presento la información, Mercedes Altamirano.

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Hola, sí, somos de La Inconfundible. Buena tarde para todos, buen viernes. Sí, sí, sí, sabroso. Ahí va bajando la temperatura. Son 23 grados, ¿eh? Aunque la sensación térmica alguien la percibe en 25, pero es muy bueno, ¿eh? Hoy escuché, sí, que en Mexicali ayer, sí, alcanzaron los 43 grados, ¿se imagina? 20 grados más de lo que tenemos ahorita aquí. Y nos quejamos, ¿eh? No. Un abrazo cariñoso, no caluroso, a nuestra gente allá en Mexicali, Baja California. ¡Qué bárbaro! Que estén bien. Adelante con la programación de la tarde. Llegamos al viernes, al fin de semana. Sí, sí, sí, porque ayer fue jueves, mañana es sábado, no hay duda. Aquí estamos para reencontrarnos con algunos éxitos, algunos por cuestiones de tiempo, de minutos, 80s, 90s, del perfil pop en español. Rock no, pop en español, 2 que 3, igual, 2 que 3 en inglés. Ojalá que nos podamos acompañar, quédese ahí, permanezca en el 103.9. Micrófono y control operativo, su servidor Miguel Peña. Y Corona también.

Sí, es Alejandro Sanz, de los primeros éxitos allá en los 80s finales, creo que sí, acá en México ya nos ha dejado a los dos cogidos de la mano, de las manos, tomados de las manos, ¿sí? Así lo entendemos, perfectamente, perfectísimamente. ¿Minutos cuántos han transcurrido después de las 5? Permítame, 12, sí, 5 y 12. Esta tarde la número 5, el mes número 6, este es junio del 2026. Phil Collins, Another Day in the Paradise.

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1: ¿Qué le pasa? ¿Qué le pasa a este aparatico? No, por favor. Bien, por... ¿quién es? ¿Quién sigue siendo Phil Collins? Con un día más en el paraíso. Another day in the paradise, o in paradise. Debe cuidar mi inglés, porque el señor Ruiz está ahí. Está ahí a la escucha. Uy, no practiqué. Bueno. 2-2-2-3, como decimos en el pueblo. 2-2-2-3. A 5 de la tarde más 17 minutos, 5-17, números iguales en el reloj de esta cabina de radio. 17 horas, 17 minutos de este viernes, fin de semanita. Ya desde hoy, mi abuela, fin de semana, y no le hace. Bueno, espero pasar la prueba. Le dejo mi saludo al caballero Regino Ruiz, es de Zacatecas. Sí, orgullosamente de Zacatecas. Aunque no me grabé de qué municipio, de qué población. Bueno, un abrazo cariñoso y a la querida prima Sonia de la familia García Corona. Un abrazo desde, deje recordar, a Lancaster, sí, ¿verdad? California, con su gente acá en el Chante, en el Limón, que estén muy bien. Familia Flores Corona, abrazo cariñoso. Muy seguido, ¿eh? Sí, ellos sí nos siguen, ¿eh? Muy seguido. Allá en el enlace que hace mi querida Rosarito desde Naucalpan, en el Estado de México. Mi querida Lucy, en Toluca, que andan renegando por el calor que tenemos, porque allá rara vez rebasa los 25 grados, y acá no, hombre. Les tocaron tardes de, perdón, como de 33, 4, 5, no, hombre. Con justa razón dijo... Hay que portarse bien, ¿eh? Esa frase no se me va a olvidar, ¿eh? Que le dijo a su hermanita, ¿sabes qué, hermana? Hay que portarnos bien, porque en el infierno no la vamos a hacer. Hay mucho calor, mucho caliente. Un abrazo, ¿no? Siempre se portan bien. Gracias, mi estimado Chuchator, que estás muy bien. La tía Delfina, también de, bueno, comparar el clima de Jalapa, Veracruz, a Jalisco, pues también.

hay una marcada diferencia. Entonces, estamos bien. Prohibido renegar, ¿eh? Abrazo a la tía Vale, tía Naro. Bueno, un gran abrazo, tía Vale. Que no se note la miseria. No, no, no. Un abrazo para todos. Que estén muy bien. A la tía Vicky. A la tía Inés, ya no. No, ya se fue. Ya no nos escucha. No, no, igual. Si no, si me va. No, no, no. Es en buen plan. Gracias por escuchar radio un ratico. Sí, un ratito. Gracias, señor Regino. Espero su calificación. Con un 6 me conformo, ¿eh? Más éxito, seguimos 80s, 90s. Recuerda esto con Mecano.

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1: Sí, es Mecano. Es Mecano de los noventas. Oh, tantos éxitos, ¿eh? ¿Se le recuerda? Anita Torroja. Entonces con ellos, y no hay marcha a Nueva York. ¿New York o Nueva York? No, estamos en México, en Jalisco. Nueva York. Con K, de Calimán, de Kiosco. 5:24.
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¿Puedo continuar? Por supuesto que podemos. El santoral hoy lo tenemos con el nombre de Zenaida. Zenaida Ingrata, ¿recuerda ese tema? Lo escuchamos, por cierto, antes de las 3 en el segmento de ranchera. Zenaida Ingrata. Junio 5, recuerdo que es cumple de mi hijadita Lalis. Sí, Lalis Laurita Peña Pérez. Un abrazo, hijada. De vez en cuando oye radio por la tarde. Le mando un abrazo hasta el Chante, Jalisco, México. Recuerden, seguimos en el Día Mundial del Medio Ambiente. Sí, es para invitarle a trabajar, a que reaccione. Sí, porque todos los días son del medio ambiente. No podemos vivir sin él. Entonces, por favor, a trabajar, por favorcito. Y recuerda lo importante en este problema enorme que tenemos encima de la contaminación, es rechazar. Sí, tenemos algunos lugares que está el reciclado, que realmente algunos sí se recicla, otro pues se colecta la cantidad de PET, de plásticos y de botella, de cristal y papel, cartón, pero no todo se recicla, ¿eh? Me perdona, pero no. Pero lo importante es rechazar. Eso es lo principal, por favorcito. Hay que hacerlo por nuestro medio ambiente, nos debemos a él. Una frase que hace bastante, bastante tiempo y tardé para aprendérmela. Sí, ahí le voy, ¿eh? Cuando el último árbol sea cortado, el último pez muera y cuando el último río sea contaminado, ahí le voy, ¿eh? Sí, hoy es el Día Mundial del Medio Ambiente. Es para trabajar, no más para preocuparse, es para ocuparnos. Cuando el último árbol sea cortado, cuando el último pez muera, cuando el último río sea contaminado, todos, ¿sí? Hasta entonces les va a caer el 20, nos va a caer el 20, que el dinero no se puede comer, porque todo desgraciadamente se hace por dinero, por lángaros, ¿eh? Por tener más, por ser yo, por distinguirme, por salir, sobresalir. Ojalá que no nos vaya a suceder, ¿eh? Porque hasta entonces nos vamos a dar cuenta que el dinero no se puede comer. Puede tener millones de dólares, de pesos, pero cómaselos, sí, en un taquito, póngales su salsita. ¿Verdad que estoy mal? ¿Verdad que estoy nango, decimos en el pueblo? Eso estamos haciendo, ¿eh? Acumulando dinero y dinero y dinero y devastando nuestro planeta, nuestro medio ambiente. Hoy es 5 de junio, hoy es día de trabajar, de proponernos, de quedarnos con tarea. Nada más, sí, escuché que el locutorcillo estaba ahí, bla, bla, bla, bla, bla, bla. No, aquí estoy, bla, bla, bla, no tengo vergüenza. Pero el objetivo es de que hagamos algo, mucho, que cambiemos, por favor, esta actitud, pues tan tonta, oiga. Vamos mal, vamos mal.

Great Break You Take. Aquí estamos esquiando en los 80s, 90s, el pop en español, 2 que 3 en inglés. 5 de la tarde, 32 minutos, 5:32. Saludos a Dieguito, el buen José. De vez en cuando logran escuchar radio cuando no los vence el cansancio. Saludos, gracias, maestra Salia. Jodían por sintonizar el 103.9.

Last Christmas, la Navidad pasada. Falta mucho. No, hombre, ya llegamos a junio. Llevamos en la quinta tarde de junio y son 30. ¿Qué tal? Es el reloj Cucú. Bien por Maná y Mabel en esta versión. En esta tarde se ha tornado grisecita, parecida, bueno, no, grisecita no, va de la mano con un nubladito de este junio, que así nos han mencionado los expertos en ello, los que están dentro de estudiar, de conocer el comportamiento, el clima, en este caso la CONAGUA, la Comisión Nacional del Agua, o el Servicio Meteorológico Nacional, que nos están mencionando que lluvio, que junio viene lluvioso y no le hace. Ojalá que no se vaya a anticipar las calmas de agosto, ojalá que no. Total, pinta bien, pinta un fin de semana agradable, con calorcito, menos fuerte que las anteriores días, pero con lluvia, eso sí, contémplelo en sus proyectos, en sus planes. Y prohibido renegar, ¿vale? Bueno, servida maestra Sally, un abrazo, que lleguen bien. A usted que nos escucha por allá en Zapopan, Jalisco, México, gracias mil, el señor de los números. Ya descansó de revisar tablas y aseveraciones y cantidades. Y no, un abrazo a la familia Díaz también. García Díaz allá en Vegas, Nevada, esta tarde sintonizando con XHLD.

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6: Sí, somos la inconfundible. Estamos acercándonos a las 6 de la tarde, poco a poquito, pian pianito, 5:45, entonces 15 antes de las 6. Adelante, ¿qué se propone usted? ¿Cuál es su propósito, su compromiso? A partir de hoy, ¿por qué no? En este Día Mundial del Ambiente, de cuidar tu ambiente, lo que está en tu entorno, de lo que podemos, con lo que podemos vivir, eso es el medio ambiente. Quizás algunos se queden con la idea de que es la contaminación de las fábricas, ese es el medio ambiente, o los ríos que están pobrecitos, recibiendo cantidad de aguas negras, de drenajes, ese es el medio ambiente, es todo, es absolutamente todo. Entonces, ¿usted qué se propone? ¿Cuál es su compromiso? Órale. Siempre pasa en este tiempo, en este abril, mayo, junio, y luego sigue el julio, agosto también, son calurosos. Bueno, hay que trabajar en ello, hay que trabajar. Así como descuidamos y actuamos mal, hay que revertir, hay que cambiar el rumbo, ¿sí? Porque no olvide que este calor que nos agobia, este calor que nos está, decimos, sobrando, yo no lo sentía tan fuerte antes, así cantidad de versiones, ¿no? Este calor que nos sobra de sobrar, no de obra de obrar, este calor que nos sobra, son los árboles que nos faltan.

Bien, por Moni. Mónica Naranjo, españolita, con razón era del agrado. Justa razón del agrado del querido John. John Octavio, un abrazo. Un abrazo, lo seguimos externando y compartiendo hasta donde se encuentra. Y por supuesto que se encuentra, claro. Es Moni, Mónica Naranjo de España, y empiezo a recordarte. Y antes, ¿quién estuvo? Oh, Rostros Ocultos. Tiempo de cambiar. Caray, van a ser las 6 de la tarde. Qué rápido está volando el tiempo, rapidísimo.

concluimos. Antes dejamos nuestro pues saludo. Sí, también. Cuando saludas hay un mensaje pues de condolencia o tristes. Es un saludo también. Tenemos que estar abiertos a catalogar, a ubicar los saludos. Este es para la familia pues Velasco Esparza, de mi amigo Armando, licenciado Armando Esparza, que tengo 2-3 meses que no te miro. Te mando un abrazo, que nos enteramos del fallecimiento de su hermana, la madre Lucila Velasco Esparza, quien estuvo pues integrada al monasterio de las Madres Adoratrices de aquí de Autlán. Se nos ha adelantado el día de hoy. Pues vaya nuestro abrazo a todas pues las adoratrices aquí en Autlán, un abrazo respetuoso, cariñoso, y la oración por el eterno descanso de la madre Lucila Velasco Esparza, que es velada ahí en el monasterio o en el seminario. No. Ahí mismo. Y la misa de cuerpo presente se oficia mañana sábado 6 de junio en el templo de la Purísima. ¿Sí? Mañana. El horario, permítame corroborarlo, 10 de la mañana, sí. Mañana, 10 de la mañana. Nuestro abrazo a todas las madres adoratrices, a la madre Sandrita, que está al frente del convento aquí en Autlán, ¿sí? A Yoli, a Dubi, a Chayito, bueno, a todas. Un abrazo cariñoso y nuestra oración por el eterno descanso de la madre Lucila Velasco Esparza. Cerramos por hoy, gracias mil, esperamos en otro reencuentro 80s 90s, Dios mediante, próximo viernes 5 a 6 de la tarde. Vamos a la información después de que escuchemos a quién es

0: Familias y jóvenes reciben a la selección de Corea en Guadalajara.
1: La selección de Corea del Sur arribó esta tarde a su hotel de concentración frente a Expo Guadalajara antes de su debut en la Copa del Mundo 2026. Al grito de Corea, hermano, ya eres mexicano, los jugadores fueron recibidos con gran emoción por familias y jóvenes que con banderas y álbumes en mano pretendían un autógrafo. Los jugadores bajaron en silencio del autobús directamente al hotel, por lo que ninguno de los aficionados tuvo la oportunidad de acercarse, saludarlos, tomarse una fotografía u obtener el anhelado autógrafo. Notisistema, Griselda Torres Zambrano.
0: El Instituto Electoral y de Participación Ciudadana del Estado aprobó el registro del Partido Humanista de Jalisco, con lo que se convertirá oficialmente en la séptima fuerza política estatal a partir del 1 de julio. La agrupación obtuvo el aval tras cumplir con los requisitos establecidos por la autoridad electoral, entre ellos la afiliación de más de 19,000 ciudadanos, la realización de asambleas en municipios del estado y la comprobación de sus gastos. Además, el organismo ajustó su presupuesto para asignarle financiamiento público, por lo que el nuevo partido recibirá alrededor de 5,000,000 pesos en prerrogativas durante su primer año de actividades.

0: ocuparon este viernes diversas gasolineras en Tuxtla Gutiérrez, Chiapas, como parte de las protestas para exigir la abrogación de la reforma educativa y de la ley del ISSSTE de 2007. Docentes de la sección 7 acordaron en asamblea realizar la liberación de hasta 3 estaciones de servicio en distintos puntos de la capital chiapaneca, aunque el sindicato señaló que no todas pudieron ser tomadas por falta de condiciones. Durante la jornada, algunos automovilistas recibieron entre 10 y 20 litros de combustible. La organización no precisó el número de gasolineras intervenidas ni la cantidad total de gasolina distribuida. La CENTE cumple 5 días de plantón en la ciudad, donde además mantiene bloqueados los principales accesos a Tuxtla Gutiérrez. Presenta diputado iniciativa para impulsar la elaboración de morfina en Sinaloa.
1: En busca del respaldo de la comunidad internacional, el diputado priista Mario Zamora presentó una propuesta integral de reconversión productiva lícita para transformar el cultivo de amapola en la producción legal y regulada de medicamentos esenciales para el tratamiento del dolor. Sin embargo, no presentó la iniciativa ante el Congreso de la Unión, sino en Ginebra, ante la Organización Mundial de la Salud y las Naciones Unidas.
2: Aquí en Ginebra, en las Naciones Unidas, donde está la oficina que se encarga prácticamente de este tema, seguimos avanzando, muy emocionado, muy entusiasmado, soluciones. Lo que requerimos son soluciones, cómo llevar paz, tranquilidad, seguridad, pero sobre todo oportunidades. Muchas oportunidades y Sinaloa va a ser parte de esa solución.
1: De esta forma, señala, y contando con el respaldo de científicos internacionales, se generarán miles de empleos en la Sierra de Sinaloa y se debilitarán las fuentes de financiamiento.